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1: Amigos de La Perra Tarde, soy Jimena Medina y antes de comenzar, estos son los perros datos que ocurrieron un día como hoy, 17 de septiembre. ¿Se acuerdan de la serie que hizo que hasta los juegos de niños nos dieran miedo? Se cumplen 5 años del estreno del Juego del Calamar, la serie coreana que convirtió juegos donde perder significaba quedar fuera literalmente. ¿Hay alguna voz que escuches y automáticamente sepas quién es? Un 17 de septiembre nació Charles Martinet, el actor que durante varios años estuvo detrás de la voz de Mario y Luigi en los videojuegos de Nintendo. ¿Y sabías que un día como hoy nació la NFL? Hace más de 100 años empezó una liga que hoy es parte de la cultura deportiva y hasta del entretenimiento. Síganme en mis redes sociales como @soyjimemedina. Y ahora sí, yo los dejo con Mauro, Iris, Charbel y bienvenidos a La Perra Tarde.
0: 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Pero los únicos que ladran están aquí. Everybody feel it, come around with the rhythm, it's the sound. Everybody get down, Mauro Hernández.
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2: En todas partes, Potex FM 101.1, ¿cómo están? ¡Feliz jueves, que parece lunes!
3: ¡Ey, sí, sí! Qué todos barra, andamos bien tronados, ¿no? Ahora sí, andas bien tronado,
2: bien
3: ¿verdad?
2: Bien tronado, ya estamos pegando el... No, había gente que agarró el puente hoy, Iris.
3: Oye, pues se aplicaba. También, ¿sabes qué? Que mucha gente pensaba o que nos iban a dar de que... bueno, quizá algunas personas sí, ¿no? Que el lunes pasado iban a recorrer el día de lo del 16 o que lo iban a recorrer el viernes. Pues no, ¿no? O sea,
2: ¿quién iba a ver?
3: No. Es
2: una
3: que...
2: locura, digo, estaba bien.
3: Bueno, a mí hace rato me habló un amigo y me dice, oye, te iba a decir, porque hace como semanas me dijo, oye, de fin de puente nos vamos a Vallarta, ¿no? Le dije, arre. Pero ya después que se acercó la fecha, yo no había quedado en cuenta que era miércoles. Y ya hace rato me escribe y me dice, oye, pues no va a ser puente, ¿verdad? No. Nomás nos dieron el miércoles y yo, no, güey.
2: Oye, pero hubo gente que sí se animó. Es que hubo gente que dijo, a ver, salimos tan mal en la prueba PISA, pues que hay que aprovechar, ¿no?
3: Sí,
2: digo,
3: sí.
2: Ya después nos acomodamos. Ahorita, sí. Ahorita de todas maneras, no me digas que ahorita me van a evaluar. Pues no, ya me evaluaron, ya
3: sí,
2: salí mal.
3: Sí.
2: Es como cuando reprobabas, digo, pues ya reprobé. O sea, ni modo que me expulsen. O sea, yo me fui extraordinario, ¿qué más queda, no?
3: Sí, pero sí aplicado. O sea, la neta es que sí se extrañan esos días de que se recorrían los días de puente, ¿no?
2: No, pero el 16 está padre. A mí me gusta así a la mitad de semana. Es más, Iris.
3: ¿Porque dura menos?
2: Imagínate qué padre sería. ¿Qué?
3: Bueno, también sí se recorre.
2: Porque no es lo mismo que tuvieras, haz de cuenta, que te recorrieran y que tuvieras el lunes o el viernes de puente, que se alargara el fin de semana, a que tuvieras tu fin de semana normal y a la mitad de semana te la parten.
3: ¿Qué pasó, güey? Espérate.
2: No, la semana.
3: Ah, ay, yo, ¿de qué pasó, compadre?
2: ¿Cómo ves? ¿No estaría bien?
3: Pues...
2: ¿Y ya? De todas maneras, es como un relax, ¿no? Haces cositas, que vas al banco, que vas a hacer cositas, no sé, convives un poquito con tu familia. Podría ser. Pero bueno, eso a nadie le importa. Lo que nos importa es lo que tenemos hoy aquí en La Perra Tarde para que se queden con nosotros. Ya saben, siempre toda la información en las tendencias, claro, por supuesto. Y además de todos los boletos para que vayas a ver a... Michael Jackson, Lenny James. Está increíble. Vete, busquen a Lenny James. De cómo hace toda esta representación de Michael Jackson. Aparte que está la guitarrista original de Michael Jackson. ¿Te acuerdas de aquella güera?
3: ¿Neta?
2: Está ella, claro, güey.
3: Ah, qué locura. Qué bien que va a estar este próximo 19 de septiembre en la Arena Guadalajara. Es uno de los shows más ovacionados en cuanto al rey de pop. Porque... porque sí, ya no está en este plano, pero como bien decías, este brother que lleva a cabo este homenaje, este tributo, lo hace sensacional. Sí, canta cañón, ¿eh? El otro día me metí a ver videos en TikTok de eso y wow.
2: No, no, y vean la Jennifer Baden, que es la guitarrista. Jennifer Baden es simplemente extraordinaria y tenemos sus accesos, así que ponte Exa para ganar. Además, que los héroes de la patria, estamos aventando héroes. ¡Qué bárbaro! ¿Cuál grito de independencia, Iris? O sea, los héroes de la patria están en Exa, sí. Los Benitos, los... hasta los Maderos, ¿eh? Y los Hidalgos, los Morelos, todos están en los billetes.
3: En los billetes. De hecho, hoy con Hey Jack se fue ahí en el radar, se fue dinerito, ¿eh?
2: ¡Eso! Ponte Exa para que sepas cuáles son los otros amigos que tienen dinero. Y hoy tenemos boletos para el cine, ¿no?
3: Boletos para que se vayan a disfrutar de la película que quieran. Ya es juevesito, ya es Exa fin de semana y aplica. Yo, de hecho, Mau, ayer que pues el día estuvo más tranquilo, como que dije, ay, ojalá los de La Perra Tarde me hubieran regalado boletos.
2: ¿Sí o no? Y sí, si se puede, claro, sí. ¿Cómo no? Yo fui a ver ya en la noche el Coyote con Track.
3: ¿Qué tal?
2: Buena está.
3: ¿Sí?
2: ¿No la has visto?
3: No, no la he visto.
2: Hasta lloras. Para que
3: ah,
2: lo entiendas.
3: Qué padre.
2: Así que bueno, así comenzamos la Doggy Afternoon, baby.
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2: Yeah, right.

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1: Buenas tardes, este es el reporte vial de MBS Radio. Manténgase alerta ya que continúa la amenaza de lluvia en la zona metropolitana de Guadalajara. Si va a circular, reduzca la velocidad, aumente la distancia entre vehículos y tome precauciones ante posibles encharcamientos. Calzada Independencia presenta complicaciones viales en ambos sentidos. Al otro lado de la ciudad, en las mismas condiciones se encuentra Acueducto. Pablo Neruda presenta carga vehicular de Américas hacia Patria, mientras que Avenida Vallarta registra retrasos en la vialidad de Los Cubos hacia Periférico. Permanezca informado con nosotros. Mi nombre es Berenice González y este es el reporte vial de MBS Radio.
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5: 619.
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0: 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Qué rola de Madonna, de verdad. Parece que la estás escuchando como si estuviera hace 40 crime. Años.
1: Ajá.
0: ¿Sí o no?
1: Sí.
0: Igualito, todo extraordinario. Así que, bueno, me imagino que bailaste, cantaste, gozaste. ¿Cómo te fue? Cuéntanos el grito, porque hoy el tema es cosas que solo un mexicano sabe. ¿Saben qué colonia saltan? ¿Sí o no? ¿Sí o no?
1: Claro,
0: sí, eso sí, lo sabes, ¿no? ¿Sabes dónde saltan y sabes dónde no?
1: ¿Y a qué hora, güey?
0: Bueno, no
1: sí,
0: sé.
1: Sí, sí, ¿sabes a qué hora?
0: ¿A qué hora?
1: Sí.
0: No.
1: Sí, es que, ¿sabes qué te va? Si es una colonia que asaltan, en teoría dirías tú que a todas horas, pero hay horarios donde es más común que te asalten o no.
0: Bueno, a veces en la estancia asaltan bien temprano.
1: Neta. Yo vivo por ahí, sí, ya no, pero.
0: ¿Sí no, asaltan? Es que no sé. Yo creo que todo. Bueno, hay colonias en las que sí. No puedes andar de noche. A las 8 de la noche ya no puedes andar.
1: Sí, no,
0: en ciertas colonias, ¿no?
1: Pero sí, justo un mexicano sabe dónde sí y dónde no. Y aparte me encanta porque cuando viene algún extranjero, bueno, alguien que no vive, por ejemplo, en tu misma ciudad o así, sí es como de no, ahí. Por ejemplo, a mí cuando vienen amigos o familiares, no a visitarme necesariamente, sino que vienen a Guadalajara y quedamos de vernos. Sí, así como yo de, ay, ¿dónde te quedaste? Y tal lugar, y yo, chale, ¿por qué te quedaste ahí?
0: Ay.
1: Es que vi que estaba cerca de todo. Es que aquí me dijeron y pensé que aquí se yo así como de, güey, ¿por qué no? O sea, ¿por qué si tienes una persona que vive en esta ciudad, no le preguntas?
0: Pero te voy a decir una cosa, igual, cuando nosotros viajamos a un lugar, nos quedamos en el centro, ¿no?
1: No.
0: En algunas zonas, o sea, de repente si te vas, porque tienes lo más cerca ahí. Bueno, como eres turista, tú dices, ah, pues soy turista, güey, voy a un lugar donde está en el centro, ¿no?
1: Mira, yo igual y eso es porque soy doña Ansiedad 3000.
0: Ay, no, bueno.
1: Pero yo sí le pongo, sobre todo cuando es fuera, le pongo a ChatGPT o a personas que han ido más veces que yo o que viven ahí, sí les digo,
0: más
1: oye.
0: Más bien en TripAdvisor, ¿no? Una cosa así, ¿no?
1: ¿Qué?
0: En TripAdvisor, ¿no?
1: Pues también podría
0: sí,
1: salir.
0: Porque es más fácil.
1: Pero yo sí le he preguntado, por ejemplo, en París, una vez le dije a una amiga, oye, está gigante esa cosa, güey. O sea, uno no lo he mencionado, pues está gigante. ¿Dónde me recomiendas que me quede? Porque yo había visto unas opciones y me dice, güey, no, te puedes quedar en la zona esta, en la zona la otra, en la zona aquella. Entonces, de ahí como que sí agarré la costumbre de preguntarle a alguien que le sepa más a la ciudad o a ChatGPT. Porque, pues uno. Y más que yo viajo sola, güey, pues ahí voy a andar.
0: Es que depende, por ejemplo, yo sé que a lo mejor quedarse en un hotel cerca del Zócalo no es opción, ¿no? Tú dirías.
1: Ok.
0: Pero está bien perro porque tienes todo.
1: Sí, sí.
0: Y si hay lugares donde, porque no, y los de ahí te van a decir, no, ¿por qué te hospedaste ahí? Pues porque ahí está todo. Sí. Y agarro una ruta agarro el tren.
1: El tren y que está a la vuelta.
0: Sí. Agarro el metro y sí, llego a todos lados. Sí, entonces, sí. Si es muy céntrico. No es lo más seguro, pero uno sabe, ¿no? Por ejemplo, sabe, el mexicano sabe a qué tacos llevarte.
1: Ah, claro, claro.
0: ¿Y dónde está la perra fiesta también?
1: A ver, si yo te preguntara, oye, vamos a unos tacos. Yo no soy de aquí, ¿no? Haz de cuenta. ¿A qué tacos me llevarías?
0: ¿A qué tacos te sí. llevaría? Yo te llevaría los de Santa Tere.
1: Ok.
0: Si es en la noche.
1: Ok.
0: Los de afuera del templo. Ay, ¿cómo se llama el cuñado? No, el. Ay, no sé, si bueno, siempre pues, voy con él. Los de tripita.
1: Uy, no me gusta la tripa, pero no, hay más
0: bueno,
1: variedad.
0: A ti, no, okay, pues okay. Digo, pues hay de todo, ¿no? Por ejemplo, ajá. A mí cuando me dijiste Salbutilandia, ¿no?
1: Ah, sí.
0: Bueno, pues.
1: ¿Qué tal?
0: ¿Y qué tal es la colonia de Salbutilandia?
1: No es tan viable.
0: No es viable, no es recomendable, pero están buenos los tacos.
1: Salbutes. Está en una de las avenidas más importantes, pero el trip es que esos son para ir en la madrugada. Sí da miedo, pero yo no he escuchado que a alguien le haya pasado algo yendo
0: en los tacos.
1: En Salbutilandia.
0: Aparte es en la frontera donde ya se pone fea la cosa, ¿no?
1: Pues está cerca de la Lombardo Toledano, sí.
0: Sí, del otro lado se pone sabrosito. Son cosas que sabemos de los mexicanos. ¿Qué nos distingue? Él quiere volar. Mira. Todo lo que vivimos ahora, este grito, estuvo padrísimo, ¿no? Toda la fiesta que se vio ahí con pesado, que no rompió récord, ¿eh? Yo pensé que
1: ¿no?
0: iba a estar frontera. Pesado, ¿no? Ah, perdón, frontera. Grupo Frontera. Increíble Grupo Frontera, sensacional, pero sí estuvo pues, más lleno con el de Pepe Aguilar, fíjate, curiosamente.
1: Y yo pensaría que no, porque le llovía más hate en ese entonces pues, a los.
0: Es que sabes que como.
1: Y porque Frontera está súper de moda, güey.
0: No, pero sabes que mucha gente decía que estaba demasiado fresa. A mí no se me hace así como.
1: ¿Cómo crees?
0: Sí, o sea, que Grupo Frontera está fresa. Mejor nos hubieran traído a Alex Intec.
1: No, güey. Oye. O sea, al regresar hay que platicar de eso. No puedo creerlo, güey.
0: Ah, estuvo increíble.
1: No manches.
0: No, o sea, estuvo increíble.
1: Le dijeron que fuera a amenizar y él entendió amenazar. O sea, güey, ¿qué pasó, papito? Qué miedo, güey.
0: Pero para eso son los escenarios, Siri.
1: ¿Para amenazar?
0: No, para subirte y hablar, ¿no? Abiertamente de lo que sientes, de lo que expresas.
1: Parecía como cuando vas del doble A, güey. Hola, soy Alex y yo esto. Así, güey, haz de cuenta, güey. Y se pone más chido la mente el doble A, haz de cuenta.
0: Bueno, cosas que sabemos que haría el mexicano. Despotricaría contra todo mundo, ¿no?
1: Pues
0: bueno, eso platicaremos. ¿Quieres boletos para el cine?
1: Ah, pero no fueron Cute British Boy.
0: 33. Oye, y otra, fíjate. Otra vez volvió a salir eso a la luz.
1: Pues es que nunca pidió disculpas o cosas así, güey.
0: No. Y luego, como dijo lo de Alan Parsons y demás. Entonces, de ahí. Cosa que a lo mejor, no que se les haya olvidado.
1: Más adelante platicamos.
0: Hijo de eso.
1: Es que está bueno el tiempo.
0: Que háblale a Pedrito Sol.
1: Hay que poner todo el video.
0: Está en la.
1: De la granja cuidando animales.
0: Cuidando animales. Qué karma, ¿verdad?
1: Güey.
0: Bueno, vámonos a música.
1: No hay que decir nada.
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2: 639. 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
1: ¡Escupe a mi cabello! ¿Cómo estás?
2: No puede ser, hasta que nos reciben como deberían. Oye, ¿bien?
1: Buenas tardes, saluda, perra.
2: Ah, perdón, no, buenas tardes. Lo que pasa es que yo sigo medio atolondrada, como si atarantada de la fiestota del 15. A mí me encanta vestirme de mexicana para comer comida mexicana, estar rodeada de mexicano, vestida de mexicano. Así, celebrando Viva México. Sí, así me encanta.
1: Esta vez ya mexicana. Si siempre has tenido una pelea en la cabeza.
2: Claro que sí, a mucha honra.
1: ¿Cuál vestida de mexicana? Siempre
2: estás vestida
1: de mexicana.
2: Así todos lo hacemos. Los martes, los 15 de septiembre, nos sentamos a comer comida mexicana, todos los mexicanos, vestidos de mexicanos, escuchando música mexicana y celebrando que somos mexicanos. Me encanta. El que anduvo muy... Ay, pues así como que... Yo digo que le dijeron, oye, te vamos a contratar para que vengas y amenices esta fiesta patria. Pero él no entendió amenizar, él entendió que le dijeron amenazar. Porque el Alex Sintek...
1: Ay, ¿qué dijo? Ay, me cae re bien, es tan buena persona, es muy lindo.
2: Oye, no, espérate, te voy a decir algo.
1: Es un gran músico, uno de los mejores músicos
2: que existen. Hay que separar el arte del artista.
1: Tú, por ejemplo, tú me hartas.
2: Porque este hombre, a mí sí me gusta mucho su música. Pero lo que ha estado haciendo últimamente, yo creo que está medio cucu.
1: Pues, ¿qué dijo?
2: Oye, cucu, papá se fue.
1: ¿Qué dijo, pues?
2: Ay, bueno, mira, aquí tenemos unos... Chécate.
1: Pues, ¿qué dijo?
3: ¿No quieres que cante? Ok, ¿quieren que les platique esto o no? ¿Quieren saber qué pasó o no quieren saber qué pasó? ¿Por qué dijeron tantas mamadas de Alex?
1: Ahí
3: les va, porque es 15 de septiembre.
1: Así les dijo, así le habló al respetable.
3: Dios hablaron Dios. Cosas de mierda de mí durante 8 años. Me hicieron la vida imposible a mi familia y a mí y a mi esposa.
1: Uy.
3: Amenazaron a mi familia, a mis abuelos, a todos. ¿Saben por qué?
1: Porque si esto, a ver, no, ¿qué es esto? ¿Era un lugar de ayuda? O sea,
2: oye, yo sentía que estaba así viendo como cuando el Richie O'Farrell también se le fueron las cabras y hacía sus lives, así sentía.
1: Pero ni Richie O'Farrell dijo tantas cosas, ¿no?
2: No era tan grosero.
3: Nos metemos a las señoras, a los niños y a los abuelos con música que no es apropiada para ellos, en lugares donde no son apropiados. Y como les dio tanto coraje a toda la industria, nadie me defendió, ni los artistas, ni el público.
1: Ay, ya está, remedio contra los artistas.
3: Que es poca madre, es un buen señor. Lleva 35 años, cabrón. Ah, no, todos diciendo, pinche viejo, que se calle, no me tiró eso con Marta y Gareth. Güey, ya defiéndanme. Si les gusta mi música y duele el amor.
1: Oye, dijo muchas majaderías para un evento tan familiar. Sí. Había niños presentes.
2: No, y lo más impactante de toda esta situación.
1: Mis castos
2: es que, pues, era para celebrar Viva México, era para decir Feliz México.
1: Pues sí, dijo Viva México, cabezones, ¿no?
2: No. Pero sí se puso muy, pues, muy locotrón.
1: Pero, a ver, los escenarios son para eso, mamacita, ¿eh?
2: ¿Cómo que para qué? ¿Para pues que te dé un brote psicótico? Sí. No, hay que ir a terapia, hay que buscar a Dios.
1: No, pero él es una persona linda.
2: Hay que medicarse.
1: Yo creo que no fue un buen día para él. A lo mejor él.
2: Pues cuando es un buen día. Alemán. Mira, no importa cuándo escuches esto. Alex Sintek la volvió a regar. Sí, porque es que todo el tiempo, ya lleva mucho tiempo así, primero con el tema de los pichicatos, ¿verdad?
1: Ay, pero lo dice muy padre.
2: Y luego con el tema este de que, ay, pues hasta el muchachito este, ¿cómo se llama el cabezón con mucho pelo que está
1: caray,
2: aquí en Exa?
1: Perdón. ¿Es quién es?
2: Ay, sí, sonó súper mal, el nuevo.
1: Ay, el greña de muñeca de baldío.
2: Sí, bueno, mejor greña que tú sí trae.
1: A Ley Ah, sí, para lavar la ropa, un buen Jax.
2: Sí. Bueno, el caso es que este muchachito hizo un video porque le era fan. Y que le contesta a Alex Sintek, lo empieza a insultar de verdad. Una cosa terrible.
1: También lo insultó.
2: Pues es que ya, o sea, este señor Alex insulta todo. ¿Por qué se llama Alex si solo es uno?
1: Se llama Alejandro Escajadillo.
2: Ah, es su apodo, Alex.
1: No, bueno, es que Sintek era de sin teclados, así.
2: Ay, como
1: le
2: nosotras, zorra.
1: Ay, yo ya me operé, mensa. Tú,
2: ay,
1: porque
2: pues,
1: sí de
2: avísale a tu.
1: ¿A mí qué?
2: A tu cirujano que no
1: me
2: está bien
1: increíble.
2: La chamba, pobre perra.
1: No, se ve sensacional. Ay, no.
3: Seguimos consumiendo mierda. No va a haber más Alex Intex, no va a haber más Juan Gabrieles, ni Vicente Fernández, ni José José. Se acabaron. Porque tienen 18 años y están vendiendo tacos y están en el Uber porque ustedes están oyendo corridos y reggaetón.
1: Ay, se burló del reggaetón también.
2: Bueno, es que andaba con todo, te digo.
1: ¿Qué más dijo?
3: No, canto, ¿qué te pasa? ¿No quieres que cante? Ok.
1: No manches.
2: No, mira, pon todos los que encuentres.
3: Estoy hablando, cállate, soy el maestro. Estoy hablando, cállate, soy el maestro Sintex, soy el tío Sintex, cállate.
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3: Cállate la madre como Alex Lora.
1: ¡Ay, Dios mío, de mi vida! ¿Todo eso hizo?
2: Es que ya anda muy a la defensiva.
5: Este es un top,
2: ¿no?,
5: de las canciones más.
1: No, qué bárbaro. No, todas las
5: este
1: notas,
5: es un top de las canciones
1: más. Todas las notas hablan de Alex Sintek.
2: Sí, no, es que está, se pasó de lanza.
1: Dios santo.
2: Y en un día para celebrar.
1: Pues yo creo que sí celebró, ¿no? Se le vio muy...
2: Pero pobrecito, no. Pero ya ahora sí, ¿cómo le haces? Si ya de por sí estaba, pues, un poco complicada su situación a lo largo de los años, después de esto, ¿qué le espera?
1: No, pues yo creo que
2: ¿qué
1: pues,
2: le espera?
1: Ay, ay.
2: Es manzana.
1: Pues. O a lo mejor lo hace al drede, ¿verdad? Lo hace al drede.
2: Al drede.
1: Ay, no, tú tampoco estudiaste, mi hija. Claro que quedamos sí. En la claro calle, tú y sí, yo. No fuimos a la escuela, no fuimos ni a la
2: primaria.
1: ¿Hice un
2: examen para el SETI?
1: Bueno, al drede.
2: No pasé, pero lo hice. Tuve la intención.
1: Bueno, a lo mejor lo hizo así para que la gente dice, vamos a ver al Sintek, a ver qué dice en su concierto. Piensa.
2: Sí, seguro.
1: A lo mejor es por ahí. Si es la era del hate.
2: Del hate
1: Jackson.
2: Ay, sí, yo pensé que ibas a decir eso, mi amiga la pelona.
1: Bueno, pues sí, la verdad
2: bueno,
1: es que sí.
2: No, te digo que sí es un tema delicado, esperemos de todo corazón, porque en algún momento fue nuestro colega, pues que busque ayuda, porque eso que está sintiendo, esa ira, todo ese enojo, es verdaderamente, pues yo creo que algo que se puede tratar con el paso de los tiempos. Porque él era alguien muy lindo, tenías razón.
1: Pues es buena persona.
2: Solía ser una buena persona.
1: Vamos a ver qué pasa. Oye, te voy a platicar de otro bombazo.
2: ¿Qué pasa?
1: No tenemos efecto, cara de almorrana parada. No tienes
2: ay,
1: un
2: sí
1: efecto
2: parece.
1: Como de...
2: Oye, ¿viste el live action de Lilo y Stitch? Se parece al feo ese. ¿Cómo se llama?
1: Mira, si te cara de almorrana parada es como un homenaje.
2: Sí, la verdad,
1: está padrísimo.
2: Está peor tu cara. Ponlo.
1: Nunca has visto una bombita. Como de, porque ahí va el bombazo
2: ay,
1: del día.
2: Me encantó.
1: Jerry Ma.
2: Se sintió el perro Bermúdez. Es tan bombazo. Dice, no te. A ver, trata de hacer.
1: Ay, se me salió.
2: Ay, pero si hasta parece que tienes pish.
6: Ahí donde los topos meten la narizota.
2: Dios mío.
1: Ahí viene. Agárrense.
2: Ay, ya está listo. ¿Qué pasó?
1: Bombazo de Jerry Ma.
2: La que trae los chagales por detrás.
1: Pues posó con la bandera de México. ¿Sí sabes que está prohibido eso?
2: No se puede hacer.
1: Ay, no, mana, no se puede hacer.
2: Bueno, yo salgo, tengo una foto.
1: Bueno, ¿tú
2: durante
1: como tienes,
2: el mundial
1: parece
2: agarrada
1: que tienes...
2: del palo de, pero, o sea, es el, la bandera con todo y palo, con todo y...
1: Ay, no, pero ese es un show nocturno que tú haces.
2: No, bueno, cuéntame qué pasó con la Jerry Moa.
1: Bueno, pues ya está enfrentando varios cuestionamientos porque luego de que publicó fotografías en las que aparece semidesnuda, utilizando la bandera de México y cubrió parcialmente su cuerpecito, bueno, diciendo feliz de la independencia, bueno, pues obviamente va a tener que pagar una multa, podría haber una sanción porque en el artículo 13, mientras más lo lees más interesante se pone.
2: Sí la pensé, pero estoy respetando sí, al público.
1: La bandera nacional debe recibir un trato digno y no debe tocar el suelo fuera de los protocolos establecidos. Entonces, la ley establece el uso correcto de los símbolos nacionales. No que se lo ponga en el trasero, imagínate. Las multas pueden ir a más de $1,000,000. Que ella sí tiene dinero, ¿verdad?
2: Sí, sí tiene mucho dinero.
1: No tiene
2: sí, nada. Sí, déjalo de los TikToks. Nomás nosotros aquí como tarados, pero sí, déjalo de los TikToks.
1: Yo veo que te TikTokeas con...

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1: En México nosotros sí respetamos
2: aquí
1: nuestra bandera.
2: Se respeta el ávaro pato.
1: Sí, sí. Bueno, me gusta verte.
2: Ay, pues siempre nos vemos, mientras nomás nos habíamos visto aquí en el radio.
1: Bueno, venir a platicar aquí.
2: Pero bueno, a ver cuándo te veo. Ya necesito que metas un show.
1: ¿Nuevo? ¿De drag?
2: Sí, sí, sí, de drag.
1: Iba a ser uno con la bandera, pero ya se me cayó el negocito.
2: No, hazte uno así como de lapicito. Te
1: no, no, no, no, no, es que si no me van a cobrar el plagio.
2: Y yo puedo...
1: Tú nomás quieres que me...
2: Y yo salgo de gomota, ¿eh?
1: Gomototota.
2: Gomototota y lapicititito.
1: Titititito. Bueno, ya, siguen en la ETSA.
2: Ponle ETSA. Y bueno, adiós. ¿Qué estás regalando aquí? ¡Hablas para el cine!
1: ¡Cine! ¡Ay, sí, cine. Vamos al cine!
2: ¡Vamos a ver el cine! ¡Ay, ay, está padrísima! Y luego me enteré...
1: ¿Qué?
2: ...que va a haber una premiere...
1: ¡Ay!
2: ...una premiere nueva... ...de Tomás Cruz.
1: ¡Ay!
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0: Segunda hora de la parada del XFM 101.1 con boletos para This is Michael. 19 de septiembre en la Arena Guadalajara. Imagínate perderte un evento como este. O sea, viste la peli, conoces la trayectoria, ni modo de no ver el show, Iris.
1: Oye, sí, ya es este sábado. Sábado.
0: Sábado. Es bien sabido.
1: Es bien sabido que este sábado va a llegar este súper espectáculo. This is Michael. Va a ser una verdadera chulada. Y también los héroes de la patria están en XFM 101.1. Participa, demuestra qué tan mexa eres y llévate 200, 300, 500 y hasta 1,101 pesos.
0: Oye, o sea, me puedes hacer preguntas de la historia de México, ¿no?
1: Sí.
0: Y me puedo llevar dinero.
1: Sí.
0: O puedo aventarme un guaquito.
1: Pero un señor guaco.
0: A ver, por ejemplo, a ver, ¿cuánto dinero me podría ganar con este?
1: Sí te salió perro.
0: ¿Hay posibilidades,
1: güey,
0: o no?
1: Sí, yo te andaba dando unos 800 pesos.
0: ¿Qué hubo? Entonces puedes ganar hasta 1,101 pesos.
2: Se la
0: así que participa con nosotros para llevarte los héroes de la patria. Además, que tenemos boletos para que vayas al cine a disfrutar de los mejores. Imagínate ver Cars una vez más en el cine. Radio Spin. A lo mejor muchos niños que ya son de tu edad.
1: ¿Cómo que mi edad?
0: Sí, claro. Cuando eran niños vieron Cars en la tele. No lo vieron en el cine, Iris.
1: Oye, esa es una buena pregunta. Yo crecí con Cars y creo que solo la vi en Disney Channel, güey.
0: ¡Claro!
1: ¡Ah, qué perro!
0: No lo habías pensado.
1: ¿Puedes dar unos boletos? No, qué perro, no lo había pensado. Y es, o sea, neta es mi top.
0: Claro.
1: Tenía pijamas, peluches de Cars cuando estaba más morro. Ahorita también, pero ya no los uso tanto porque me da pena. Pero, ¡wow!
0: Usas otro tipo de peluches.
1: Gran
0: pero
1: punto, sí.
0: Exacto, muchos de los, los chavitos de ahorita crecieron, o también los de tu edad, vieron Cars en la tele y no la vieron en el cine. Entonces, ver en la pantalla grande Cars es increíble y tenemos tus boletos.
1: Oye, y también creo que por el 25 aniversario de Rápidos y Furiosos están pasando la primera en el cine.
0: Ah, también.
1: Cuando todavía Rápidos y Furiosos estaba chidorri, pues esa... ¿qué?
0: Bueno, no, espérate.
1: Las primeras tres movies estuvieron buenas.
0: Las primeras tres de Rápidos y Furiosos es puro cachondeo, ya sabes de que...
1: Nah.
0: ¿Qué pasó, Toretto? Vente, papi, mami, papi. Sí, sí, sí.
1: Pero había más carrera, güey.
0: Había más carreras, pero menos acción. A mí me gustan más las de acción, que vuela el carro por el edificio.
1: No, sí. Que se fue al espacio, sí, y todo el rey. No, güey. Sí. ¿Qué hacía ido nomás, güey? O sea...
0: Oye, si James Bond se fue al espacio en los 70, que esto no los hagan en los 2015, 2020.
1: ¿En qué momento se volvieron policías? ¿Eran delincuentes?
0: Bueno, la historia se cuenta igual, ¿no?
1: Ay, amiga, qué fuerte, cierto.
0: Oigan, así que ya sabes, tus accesos los tenemos nosotros. Y además ya viene Michael Bublé también, ¿eh? Estará este fin de semana, este 22 de septiembre, en la gran inauguración del Coliseo GNP Seguros Guadalajara. 22 de septiembre, Michael Bublé. Y tus boletos también están si te pones examen.
1: Vámonos, así arrancamos la segunda hora de la perra tarde hasta las 9 de la noche y en todas partes.
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1: ¡Vamos a jugar en la Perra Tarde de XFM 101.1! Recuerda que tenemos boletos para que vayas al cine, para que vayas a ver This is Michael. Que ya es este fin de semana, que por cierto, fin de semana de clásico nacional también.
2: Claro,
1: ¿eh?
2: Que sí, el Sabadrink. Yo creo que después de la arrastrada que le pusimos a las gatitas, estos pollos no nos van a hacer nada.
1: No van a durar nada. Bueno, así es el Cruz Azul, que le iba a ganar al Miami, que porque puro viejito, y hasta Messi metió gol.
2: Yo lloré.
1: ¡Ese Messi!
2: 39 años tiene el minito.
1: Oye, que por cierto, ya dijeron que van a el partido de despedida.
2: Ah, sí.
1: Que es 6 de octubre. 6 de octubre, 1 de octubre, en Argentina. Y que van, invitaron a todos los de los campeones de Qatar, ¿eh? Pero bueno, esa es otra cosa. Vamos a jugar el Adivíname Esta, ¿no?
2: Donde prácticamente la producción nos hizo una selección musical. Y vamos a tratar de adivinarlo. La forma es la siguiente. Si alguien de nosotros se sabe el nombre de la canción, decimos nuestro nombre y Marín procede a darnos la palabra.
1: Ah, muy bien. O sea, te va a apagar el micrófono. Apágales el micrófono, entonces. El que hable.
2: Y, bueno, ahorita le voy a pasar un micrófono a Marín, para que a lo lejos grite.
1: No, tiene la voz horrible. No. Tiene la voz horrible. Así está bien.
2: Ok, ¿la categoría de qué es hoy o es así al azar, a lo güey? Ok.
3: Nuevo, viejito.
2: Ok, va.
1: Yo, ¿qué culpa tengo? O sea, Iris y Mauro, ¿no?
2: Ajá. Okay. Pues ya está nuevo.
1: ¡Échale, pues! ¡Vámonos! ¡Mauro! ¡Moderato! ¡Ay, güey!
3: ¡Cinco! ¡Cuatro! ¡Tres!
1: ¡Mauro! ¿Es motel? Sí, va.
2: ¡Vámonos!
1: Un, dos, tres. Oye, ese no fue ni sencillo, hijo, ¿no?
2: Sí, no.
1: Bueno, no, sí fue sencillo, pero de los primeritos, ¿va? Muy bien. Un, dos, tres, vamos.
2: Iris, aventura. ¿Sí, no? La de...
1: Rondo
2: ¡qué
1: Santos!
2: Bien te ves. Ah, sí. Pues es lo mismo, güey.
1: No, es lo mismo.
2: Qué bien te ves. ¿Cómo se llama esa canción?
3: Propuesta indecente.
1: Agárrame las ganas. ¿Eh? ¿No? Ok, listo.
2: Iris, Siddhartha. No, soy. No. Cámara lenta, ¿no, Simón?
3: No,
2: 10 AM. Ya, bueno, Zoe.
1: Oye, te tengo que platicar.
2: ¿Qué?
1: Soñé con Zoe.
2: ¿Es anticonstitucional?
1: Soñé con León Larregui y que estábamos en una fiesta platicando. Salías tú ahí.
2: ¿Y qué hacía yo?
1: De un cuarto.
2: ¿Ah? ¿Con León?
1: No, yo estaba platicando con León.
2: Ah, ¿y yo salía de un cuarto?
1: Sí, no sé qué estaba haciendo.
2: ¿Durmiendo? Sí. ¿Lo que hace la gente en los cuartos?
1: No sé. Mauro.
2: Iris.
1: Kalimba, se te olvidó.
2: ¿Ese fue antes de Chetumal o después de Chetumal?
1: Durante Chetumal.
2: Chispas de chocolate.
1: Sí, eso fue lo que salió.
2: Iris, Katy Perry, Rar.
1: Rar. Mauro, una majadería.
2: En inglés.
1: Kendrick Lamar. ¿No? ¿Qué es? ¿Tiesto?
2: No, yo sí no sé qué.
1: ¿De mis tiempos? Ah, no es por Van Dyke, ¿verdad?
3: No.
1: ¿Armin Van Buren?
3: No.
2: ¿Sí es esto?
1: Ya dije.
2: ¿Así dijiste? ¿Tieso?
1: Alvin y las ardillas, ¿cómo se llama el otro?

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1: Ok, muy bueno. Segunda que escuché, Alex.
2: Vacilos, cara luna. Sí.
1: Mauro, arrasando con Thalía, que por cierto, vieron que Thalía estuvo en el Times Square. Muy bien, ¿eh? Qué guapa es Thalía, ¿eh? O sea, guapísima, exitosa, tipaza Thalía, así que bien. Y me dio gusto verla ahí en entrevista y todo. En el meritito Nueva York, papá, ¿eh? Como debe ser.
2: Iris. No es cierto, no sé quiénes son. Jesús Adrián Romero, ¿no? ¿Por qué no pones canciones cristianas, güey?
1: Espérate, a ver. Ah. Ese es Mauro.
2: Abril Lavigne.
1: Abril Lavigne. Que se las llame pasar el tiempo.
2: Ah, qué buen bajo, güey. Iris. No todos son tan malos. ¿No? ¿No es Fobia?
1: Sí. ¡Es Fobia!
2: Es la de...
1: No, es esa, no, es tu
2: son
1: canción.
2: Tan malas, ni todo está mal. Hoy tengo miedo, ¿no?
1: Mauro, los Venga Boys. Sí. Súbele, súbele.
2: Ah, pensé que era la de No me quiera chamaquear.
1: Hoy nomás. Ah. ¡Oh! ¡Súbele, súbele, súbele! ¡Hoy nomás! La fiesta del citatiro hace en Iztapas y Guatanejo, ¿por qué no nos han invitado?
2: Ay, qué mala onda, se vive.
1: Ya vi a todos los hombres con guayabera celebrando el citatiro. Ahí está el doctor, ¿eh? Bueno.
2: Iris, la factoría todavía.
1: Los trabajadores de la televisión y radio.
2: Iris, Genitalica, imagina. Sí,
1: se... Mauro, Maná.
2: Qué cañón que es.
1: Mauro, los Cumbia Kings. Ah, Mauro, Eros Ramazzotti.
3: No puede haber.
2: Iris, elefante.
1: No,
2: o
1: Mauro. Rayleigh. Ah, sí, hijas. Y que me traigan más. Mauro,
2: Iris, Pitbull. Sí fue yo, ¿no? ¿Sí fue?
1: Mauro, y dígale también David Bisbal. ¡Ay, venga la algarabía!
2: ¡Hostia, hombre! Comercial de marca de teléfonos, ¿no? Canción de Charvel.
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1: ¿Circuit?
2: Tiesto. Armin Van Buren. ¿Tiesto?
1: ¿Tiesto? ¿A ti te gusta Tiesto?
2: Sí.
1: Sí. Qué padre. Échale.
4: No olvide, mi estimado.
1: Mauro, Kinky.
4: Entusiasmo y alegría que ponga en cal.
2: Iris. Rake. Noviembre sin ti.
1: Noviembre sin ti. Bueno. Mauro. Fey.
2: Tu crush.
1: Se esconde.
2: Iris. Taylor Swift.
5: Sí.
1: Ahí. Mauro, me muero por besarte.
2: La quinta estación.
1: Es decir, místico. Mauro, tal vez Alejandro Fernández.
5: Hey, la última.
2: Ay, güey. Iris, esa es Belinda.
1: ¡Ah, sí es cierto! ¿Cómo quedamos?
2: Güey, esta nos desempató. ¡Con 13 puntos! ¡Gano yo! ¡Mi apá y la chona! ¡Y Mauro con 12 puntos!
1: ¡Ah, qué bueno estuvo!
2: ¡Tú reñida, tú reñida!
1: Pero el ganador absoluto es...
2: ¡Charvel Curi! ¡Bravo, Charvel! ¡Este es el uno! ¡Ya ven más seguido!
1: ¡Charvel, Charvel! Oye, bastante reñido, ¿eh? Bastante reñido. Bueno, felicidades, Iris, ¿eh?
2: Felicidades, felicidades.
1: Sí, hubo buena batalla ahí, ¿eh?
2: Cúculen, cúculen.
1: Esa de Belinda, híjole, sí.
2: ¿Esa le sale bien padre a la Carito, una compañera locutora?
1: Una loba.
2: La loba, también es una loba. Ahí en el Veguitas, de miércoles a viernes, para que nos vayan a ver.
1: Show en vivo.
2: Show en vivo.
1: Horrible. Bueno, manda tu nota de voz al 33 15 20 101 para que participes en el tema.
2: ¿Y qué crees? Espérate.
1: ¿Qué pasó? ¿Qué?
2: Te tengo que decir algo.
1: ¿Qué?
2: No. Tenemos boletos para un evento que va a ser un antes y un después en nuestra ciudad, aquí, no, no en Guadalajara.
1: ¿De qué estás hablando?
2: Este próximo 22 de septiembre, que va a inaugurar uno de los que les puedo asegurar se va a convertir en un venue muy importante para
6: esta
2: nuestra
6: sí
2: ciudad.
6: Es una perra.
1: No me digas sí, ¿De qué estás hablando, Irinea? ¿De qué estás hablando, Irinea?
2: Tenemos boletos para...
7: The great innovators of our business. And,
1: ¿quién es ese güey?
7: He was...
1: ¿Quién es Iris? ¿Quién es? ¿Raúl Sencillez?
7: You thought I was going to say Jamie Foxx.
2: O sea, ¿no pudiste poner una mecante?
7: Ladies and gentlemen, Mr. Charles, this is for you.
1: ¿Quién es ese?
2: Michael Bublé.
7: It's really hard not to do that.
1: Es que sabes que lo que tiene Michael Bublé es un gran showman,
2: sí, sí,
1: ¿no?
2: Sí. Entonces va a ser una locura, de verdad, no saben lo que va a ser. Y hoy en la perra tarde tenemos tus boletos para que vayas este próximo 22 de septiembre.
1: Escuchar
2: la
1: eso.
2: Gran inauguración.
1: ¿Quieres escuchar eso en vivo? Hoy nomás.
2: Oh, when the rainbow rhythms start to play.
1: Es un evento que tienes que ir a ver, ¿estás
2: sí,
1: de acuerdo?
2: Sí.
1: O sea, es una palomita en tu lista
2: sí,
1: de
2: claro.
1: cosas que hacer, ¿eh?
2: Así como, de, casual, ¿qué vas a hacer este próximo 22 de septiembre? Pues voy a ir a ver a Michael Bublé, porque me gané los boletos en Exa.
1: Oye, aparte, ¿sabes qué? O sea, ¿cuándo ha venido Michael Bublé? O sea, ¿estás de acuerdo que no es que venga cada fin de semana?
2: Sí,
1: ¿no?
2: Bueno, al menos yo los 10 años que tengo viviendo aquí, nunca me ha tocado enterarme
1: no
2: que...
1: pero... Y ahora en esta gran inauguración, Coliseo GNP Seguros Guadalajara, septiembre 22, en la gran inauguración, Michael Bublé. Y hoy tenemos boletos.
2: Boletos para que vayas tú y un acompañante a disfrutar de este gran espectáculo.
1: Solo participa en el tema con nosotros. Manda nota de voz. Cosas que solo un mexicano sabe. La más original se puede llevar su boleto para Michael Bublé.
2: ¿Okay? Vámonos con música. Aquí llega Kany García y Carin León. El funado. El otro funado.
1: El sombrero y la camisa.
2: Vámonos.
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4: 7:30. 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
0: 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Siete treinta y cuatro.

0: Hoy con boletos para Michael Bublé. Oye, ¿sabes qué? Que se me pasó muy rápido el tiempo. O sea, yo veía lejana la fecha para ver a Michael Bublé, pero ya es este próximo martes.
1: Es el martes, el día de mi santo, porque no se te olvide.
0: Oh, qué padre, no se me va a olvidar ahora mismo.
1: Michael Bublé vino a mi santo.
0: Wow,
1: a cantar.
0: Wow,
1: bueno,
0: wow.
1: Voy a cantar contigo, así que ya sabes, 33-15-20-101-1. ¿Qué es lo que pasa? Las cosas mexicanas que unen las creencias, las tradiciones. Por ejemplo, no eres mexicano si no eres devota de la Virgen de Guadalupe. Muchos son muy devotos de la Virgen de Guadalupe.
0: Sí.
1: Cada quien su religión, ¿no?
0: Sí, sí, sí.
1: Pero la Virgen de Guadalupe...
0: Sí, es un símbolo importantísimo.
1: La idiosincrasia mexicana se rige con la Virgen de Guadalupe muchísimos lugares, ¿no?
0: Sí, sí, totalmente. También...
1: No en todos, pero sí, México, o sea, es un representativo.
0: Es que ahí te va, o sea, a ver, hasta hay un programa que se llama... Y es el más visto de México, que se llama La Rosa de Guadalupe.
1: ¿No se aventó en el grito un niño ese de que... ¡Viva los héroes que nos dieron patria! ¡Viva la Rosa de Guadalupe! Quiso decir la Virgen de Guadalupe, ¿no?
0: Oye, pero hablando justo de la Virgen de Guadalupe, como bien decías, pues sí, la mayoría de los mexicanos yo creo que creen en ella, pero también no nos vayamos tan lejos. ¿Cuántas personas no le han puesto quizá a Guadalupe sus hijas por la Virgen?
1: Ah, bueno, y a hombres.
0: Sí, también a Guadalupe.
1: Hay hombres que
0: sí.
1: Son Guadalupe. Está Guadalupe Esparza.
0: Guadalupe, ¿no? Victoria.
1: Guadalupe Victoria. Que fíjate, Guadalupe Victoria, o sea, su nombre original no es Guadalupe Victoria.
0: ¿Ah, no?
1: Se puso Guadalupe por ser devota de la Virgen de Guadalupe y Victoria por la victoria de los mexicanos.
0: Ah, pensé que por la chela.
1: No tenemos... Ese era otro presidente.
0: Ah.
1: Sí, era Hinojosa Victoria, ¿no? Era diferente. Por ejemplo, también otra tradición en cuanto al cine y la música es... Sara García o Pedro Infante.
0: Sí.
1: Ícono, sin duda alguna. Ver una película de Pedro Infante, yo creo que... No sé si los de tu edad han visto películas de Pedro Infante.
0: Yo sí, pero porque mi mamá hizo bien la chamba y porque aparte mi padrastro es muy fanático de esas películas. De hecho, pagábamos el cable para que él pudiera ver esta... Ya ves que había un canal donde solo pasaban
1: cine mexicano.
0: Esas películas. Ajá.
1: Oye, ¿pero tú tienes amigos de tu edad que no saben quién es Pedro Infante?
0: No, de mi edad no, pero pon tú que de la edad de la Ale, que es 20, de 20 años, 21, sí, ahí
1: no sabe.
0: Sí, no creo.
1: Por ejemplo, una vez aquí, no sé si recuerdan a una locutora que le mandó un saludo, a la Baby Pau.
0: No.
1: La Baby Pau una vez le dije, oye, no, la de Amorcito Corazón de Pedro Infante. Esa no es de mis tiempos.
0: No.
1: Y le dije, pues tampoco de los míos.
0: Cultura.
1: Tampoco de los míos. Pues, ¿de qué me estás tratando de decir? Pero es parte de...
0: Sí, claro.
1: Es que muchas cosas son de la cultura mexicana que luego se nos olvida, ¿no?
0: Sí, sí, sí. Y siento como tal que otra vez está regresando este sentirse orgulloso de ser mexicano, conocer, la, pero quizás algunos años... No.
1: Se había perdido.
0: Sí, se había perdido.
1: Pero fíjate, el Día de Muertos, sin duda alguna... Es algo que ha trascendido en otras latitudes, ¿no? Y antes no. Lamentablemente se lo tienen que agradecer a James Bond o a Coco para que conozcan más de la cultura. Uh-huh. Pero es aquí, ¿no? Pero y es algo que nos...
0: Sí, claro. Sí, pues mira, te voy a decir algo.
1: Define.
0: Yo, por el tema de la religión con la que crecí, el tema del Día de Muertos no era algo que se celebrara en sí, ¿sabes? O sea, era como, no se celebraba. También influyó el factor, ya no vivo con mi mamá y yo puedo decidir en qué creer y qué celebrar. Pero cuando yo vi la película de Coco, yo siendo muy ajena al tema del Día de Muertos por lo mismo de la religión, sí, para mí fue como un guau. Guau, lo que representa, lo que es el Día de Muertos, ¿sabes? Porque con la religión era como rollo de cómo le vas a estar dando comida y que esto y que el otro, y estás adorando muertos y cosas así. Es como, no, pues es un homenaje, ¿sabes? Y ya cuando vi la película de Coco, sí cambió un chip en mí bien padre. Y sí sentí ese orgullo de qué perro celebrar la muerte como lo celebramos.
1: Como debe de ser, como de que
2: va, no. Perros.
1: A ver, échale.
2: Yo les voy a decir algo mexicano que hice en mi vida. Mi mamá es súper fan de las películas de Pedro Infante y desde niño pues siempre me las inculcaba, me las sé todas y todo. Y entonces, cuando ya estaba grande, como 20 años, le quise comprar todas las películas en DVD para que las tuviera mi mamita y las pudiera ver siempre. Y eso hice, le regalé una colección de las películas de Pedro Infante. Pero la parte más mexicana es que no eran originales. Las cloné todas con un amigo para poderlas tener. Las conseguí y las clonamos y así le di la colección clonada de todas las películas de Pedro Infante a mi mamá. ¡Soy súper mexicano!
1: Pero a ver, oye, a ver, lo increíble es que él las clonó. O sea, no las...
0: ¿Las fuiste a buscar al tianguis?
1: No.
0: Oye, pero...
1: O sea, no las compró, él las hizo.
0: Lo que yo esperaría...
1: Y revendió más, ¿no?
0: Es que no le hayan salido como estas películas mexicanas o estos discos de música que compras en el tianguis o que compras en el tianguis y que te salía cada cosa. Si tú comprabas el nuevo disco de Linkin Park, te salía el Linkin Park versión cumbia, güey. O sea, nomás esperamos que no haya salido así. Y ahí te va. Otra cosa que como mexicano conoces y recuerdas. Tener un papá pirata está mal. Pero tú, ¿cómo? ¿Te acuerdas de ese comercial, güey? Claro.
1: Tiene un papá pirata. ¿Cómo era?
0: Tiene un papá pirata.
1: Había una...
0: existieron, ¿no?, mil y un versiones del papá pirata, güey.
1: Tengo un papá pirata, algo así de papá pirata, ¿no?
0: Sí.
1: Pero fíjate, tantas cosas que lamentablemente malas que nos definen como...
0: Oye, mexicanos. Por ejemplo, si no han visto, hay una serie en Prime Video, es mexicana, que se llama Nadie Nos Va a Extrañar. Hace poco estrenaron la segunda temporada. Y es, miren, les voy a decir algo, no es como que digas, uy, esta serie me cambió la vida, es lo mejor que he visto.
3: Mi papá dice que no se ve mal, que si en la película nosotros sabemos que es pirata. Dice que todavía no sale en el cine. Y dice que son muy, muy baratas. Se llama Muchafa. Obvio, es pirata. Mis papás piensan que no entendemos. Qué inocentes.
0: Qué inocentes.
3: Tenemos un papá pirata.
0: Espera, se viene la mejor parte, güey.
1: Gran producción.
4: Las películas piratas se ven mal.
0: Pero tú como papá
4: te ves mucho peor.
1: Wey,
4: ¿Qué le estás enseñando a tus hijos?
1: ¿Cómo te guardaste eso? ¿Cómo te acordaste de eso?
0: Porque acá de broma, mi señor padre, el que sí es el original, sí me llegó a comprar películas piratas, güey. O sea, yo tuve todas las de la de hielo. En ese entonces solo habían dos en pirata.
5: Yo no sé que la gente es así como muy payaso, ¿no?
1: Oye, ¿por qué se dejaron de hacer esto?
6: Sí, ya vimos cuánto te quiere.
7: Te ha de querer como 10 o 15 o 20 pesos o de a 3 por 15.
6: Ya cállate, ¿no?
1: Así es cierto. Porque ahí le va.
8: Tenemos un papá pirata.
4: Comprar películas pirata habla mucho de quién eres. ¿Qué crees que dice de ti?
0: Ahí te va, güey. Yo creo que eso viene relacionado, uno, con las plataformas digitales. Dos, que creo que en ese entonces la cultura como tal, por decir, de ir al cine, no era tan común.
1: O sea,
0: siento que la gente en ese entonces no iba tanto al cine como ahorita que ves. Siempre lo ves, bueno, no siempre, pero sí, se estrena tal película, vamos al cine.
1: Todo el mundo quería ir al cine, claro. Bueno,
0: yo me acuerdo que de morra no iba tanto como
1: ahorita. ¿No viste las colas de para ir a ver cualquier película, Jurassic Park, Star Wars? Habían colas infinitas. Es que no habían nacido.
0: No, pues no, pero lo que voy es, durante mi generación, cuando yo era morra, no iba tanto la gente al cine.
1: A lo mejor por todo esto, ¿no? Y las veían, o sea, tú veías más películas piratas.
0: Sí, güey.
1: O sea, viste Cars pirata.
0: No,
1: tú tienes que ir al cine.
0: Sí, la vi en Disney Channel. Eso sí la vi. Pero oigan lo que les decía. Hay una serie en Prime que se llama Nadie Nos Va a Extrañar. Está muy padre porque tiene cosas muy nostálgicas que solo los mexicanos entendemos. Y tiene un gran soundtrack. Así que vayan a verla.
1: Vamos a música. Esta es La Pera Tarde de XFM 101.1.

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0: 7:55.
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1: ¡Qué pena, qué pena!
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1: ¡Qué pena, qué pena!
0: Charbel y Mauro, continuamos.
1: ¡Qué pena, qué pena, qué pena, mi amiga!
2: Llega la última hora de la perra tarde para conocer. ¿Quién se va al concierto de Michael Bublé?
3: Así es, ¿quién? Si tú no has participado, todavía estás a tiempo. 33-15-20-101-1. Y también con boletos para el cine, para que vayas a ver la película que tú quieras. Solo tienes que participar en el tema Cosas de los Mexicanos.
2: Cosas que nos definen,
3: como mexicanos.
2: Y vaya que sí, hay cosas que nos definen como mexicanos.
4: Soy bien mexicana porque me vi todas las películas de Cantinflas y de Capulina. Y también tengo un papá pirata.
3: ¿Ah, sí? A ver, desarrolla. ¿Qué película recuerdas que tu papá te haya comprado pirata?
2: Como que todos se acuerdan de esos momentos del papá pirata, ¿ah?
3: Tengo
2: ¡qué bárbaro!
5: Hola, Mauro, Iris, ¿cómo andan? Yo rumbo a la casa con esta lluviacita que hizo tranquilo. Pero todo mal. Yo creo que todo el mundo sabe quién es el mejor equipo de México.
3: Chivas.
5: La super mega recontra archi poderosísimas Chivas Rayadas del Guadalajara.
2: ¡Eso!
5: Saludos.
2: Eso. Bueno, fíjate, un buen mexicano sabe que el mejor equipo no es el que tiene más campeonatos. No. El equipo más grande de México son las Chivas. El que tiene más campeonatos es el América, ¿no? Uh-huh. Eso sí, no, también. Pero el equipo más grande, más conocido de todo México, son las Chivas.
3: Aparte, ¿te acuerdas cuando te presenté a mi amigo alemán? ¿Qué fue lo que nos dijo? Que él es súper futbolero. Dijo, mi equipo son las Chivas porque el detalle de que jueguen con puro mexicano lo hace el mejor equipo de México.
2: No, y un güey alemán, ¿eh?
6: ¿Qué tal? Muy buenas tardes. Habla su amigo Memo, el
2: ¿qué
6: cóndor.
2: ¿Qué onda, mi Memo? A mí no saludamos hoy, Memo.
6: Pues para
2: Memo
6: participar en el tema.
2: Saludos, Memito.
6: Frases que solo un mexicano entiende. Pues cuando queremos salir a alguna parte y pues no sabemos exactamente para dónde, decimos, vamos a ver a dónde apunta la chancla.
2: Bien dicho, Memo. Muy bien.
6: Es una frase que solamente los mexicanos entendemos.
3: ¿Cómo lo dirías en otro?
6: Saludos a todos, participo por boletitos. Abrazos.
2: Ese Memo es un sol, el tipazo, Memo.
3: Oye, a la próxima traenos unos tacos, ¿no? O algo.
2: No, ni le digas, pues sí te los traes. Un día me llevó a comer, ¿eh?
3: Sí, me dijo.
2: Y me dijo que si le da un besito me regalaba este reloj.
3: Ay, que está bien bonito tu reloj.
2: Está padrísimo,
3: qué buena onda, sí, me gustó.
2: Oiga, porque dices, muy de mexicanos hablar de cosas que no nos gustan de México, pero cuidado que alguien más que no sea mexicano hable mal de México, porque pues todos nos le vamos encima.
3: Claro.
2: También la creatividad es muy de los mexicanos. Superamos 1,000,000 de veces la IA.
3: Sí, sin duda alguna. Pero participa al 33-15-20-101-1 por boletos de Michael Bublé.
2: Bueno, es para el cine y para This is Michael. Así que ponte extra 33-15-20-101-1. ¿Y te gustaría correr y ganar? Más adelante te lo platico. Bueno, vamos. ¿Qué? Sí, claro. De una vez te platico, Irinea. Llegó el momento extraordinario.
3: O sea, supongamos que yo tengo muchas ganas de volverme runner. Que tengo ganas de probarme.
2: ¿Quieres correr?
3: Sí.
2: ¿En serio?
3: Sí.
2: ¿No es lo mismo andar a las carreras que correr?
3: No, a las carreras eso es toda la vida. Siempre voy a estar. No, quiero correr. Quiero aventarme una carrera. Sí, quiero ser runner. Voy a entrar, como diría la chaviza, en mi runner era.
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3: Así que pendiente. Y si estás escuchando esto y ya estabas pensando meterte a tu runner era, creo que es una señal.
2: Corre la voz, ¿no? Corre la voz. Qué gracioso. Pero bueno, ¿será acaso que es, qué es lo que nos distingue a los mexicanos? ¿Qué será lo que nos distingue a todos los mexicanos? Sí, ¿qué es lo que nos distingue a todos los mexicanos?
3: Pues nos distingue, yo creo, que nuestro carisma, nuestra autenticidad, nuestra amabilidad, lo amigables que somos. O sea, de verdad es impresionante cómo puedes ver un brother. Es más, estás en otro país, ves a un brother con su jersey de México, con algo que dices, a este güey es mexicano, llegas y le hablas y ya tienes un nuevo mejor amigo. Es una chulada.
2: Vámonos con música. 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
1: A usted le gusta muchísimo comer tacos. A usted le gusta que le tiren una chancla. A usted le gusta muchísimo el pozole.
2: Llegan las perras tendencias. A mi celular. Usted ya no lo necesita. Y es que la selección mexicana y Rafael Márquez son tendencia porque ya lanzó la primera convocatoria.
1: Di a conocer
2: 30 futbolistas. Ya conocer 30 futbolistas que estarán listos en esta justa. Y bueno, vamos a conocer cómo está la lista de todos los jugadores. Porque ¿quién crees? Parece ser que el Chucky Lozano.
1: ¿Qué? ¿Neta?
2: El Chucky Lozano.
1: ¿Tú crees?
2: Sí, no, no lo creo.
1: Ah, ¿lo viste? Es que no lo he visto.
2: Está convocado.
1: ¡Guau! ¡Ah!
2: El Chucky Lozano, ¿cómo ves, eh?
1: ¿Nos gusta?
2: Pues que lo cale, ¿no?
1: Pues para calarlo ahí nomás de cotorreo. Pues que se lo lleve mejor una reta de señores panzones.
2: A lo mejor no, funciona, o sea, ¿no? También, mira, llama la atención de Chivas. Imagínate, Santiago Sandoval. Hugo Camberos también se une.
1: Claro.
2: Diego Campillo, que no estaba. Y bueno, pues el Tala.
1: Otra vez,
2: el
1: medio.
2: Piojo,
1: medio Chivas se va apañando.
2: Otra vez.
1: ¡Ah, qué bonita! Toda.
2: También Luis Romo. No, pues ya. Si quieres, vamos todos, ¿no?
1: Sí, también los aficionados. Los chivabonados, paro. Denos primero preferencia para comprar boletos, ¿no?
2: Obed Vargas, Santi Jiménez. Bueno, Santi Jiménez ya, ¿no? ¿Qué? Bueno, que lo cale todavía.
1: Bueno, metió un gol con el Porto en su partido debut, ¿eh?
2: Bueno,
1: fue de penal, pero
2: están saliendo pelos en las cines, muy bien. Johan Vázquez,
1: La ventilación láser no me hizo nada.
2: Mira, también Germán Berterame, otra vez le vuelven a llamar a Berterame, después de que lo cepilló el Vasco, le volvieron a hablar, pero bueno. Vamos viendo, ahí está la lista, a ver quién juega contra Colombia, ¿eh? Es Colombia y luego contra Perú. Y el partido de Colombia, imagínate, se ha enfrentado 29 veces. 29 veces se han enfrentado. 10 ha ganado México, 10 ha ganado Colombia y 9 han empatado. Más para que te des una idea.
1: Ay, va a estar bueno. Oye, ¿y este partido cuándo va a ser? A ver, dímelo todo.
2: Es el próximo 26 de septiembre, si no me equivoco.
1: Ah, o sea, ya en corto.
2: Ya,
1: la próxima semana.
2: Ya estamos armados, andamos armados.
1: Oye, hablando de Colombia, el James se despidió también. De la selección, ¿no?
2: De su selección, dijo ya, con permisito, dijo Mochi. No sé si le va a tocar jugar.
1: Es que justo por eso estaba pensándolo.
2: Yo creo que podría ser.
1: Podría ser como de despedida o algo así, ¿no?
2: Sí, va a estar.
1: Estaría bueno. Oye, que por cierto, hablando de eso, cuando vi que se despedía a James de la selección, cuando salió Messi anunciando que se retiraba, mucho fan de Cristiano Ronaldo, ay, ¿por qué? Si todavía puede, que no sé qué, eso lo hacen los cobardes y que no sé qué. ¡Tiene 39 años el minito! Si se quiere retirar, que se retire. Y también el James, pues ya, 35 años. Si se quiere retirar, pues ya, ¿qué más? ¿Qué más da que les importa? Pero bueno, pasando a otros temas que no tienen nada que ver con el fútbol, Millie Bobby Brown adoptó a su segundo hijo.
2: ¿Adoptó a su segundo hijo?
1: Sí. Ella está casada con Jake Bon Jovi, quien es el hijo de John Bon Jovi. Y
2: we love you.
1: Y le dieron la bienvenida a su segundo bebé, nuevamente mediante adopción. Esto según la revista People. Hay que recordar que ellos adoptaron en 2025, agosto de 2025, a su primera hija. Desde entonces ha mantenido su familia, pues, lejos de los reflectores. Ninguno de los dos ha revelado públicamente el nombre de su hija. Ellos se casaron en 2024, pero ya llevan muchos años juntos. Y pues, wow, también chavitos y dos hijos. Pero pues, creo yo, bueno, no sé, nunca he vivido la experiencia, pero
2: ser mamá.
1: Ajá. O sea, de que salga de tu panchito.
2: No, pero a ver, no quieren ser papá.
1: Creo que quizá no quiere.
2: No puede. No se sabe.
1: Pero
2: ¿no?
1: Pues bien, ¿no?
2: Un demogorgoncito ahí.
1: Que disfracen a sus hijos así de demogorgón. Este era bien perro.
2: ¿Cómo los van a vestir de demogorgón?
1: Cuando sea Halloween, güey.
2: Ah, bueno, buena idea. Sí, porque sería muy trillado que se vistieran de sus personajes, ¿no? ¿Qué?
1: De Demogorgón, no de sus personajes.
2: Y ella de 11, ¿no?
1: Ay, excelente.
2: Bueno, oiga, por cierto, el clásico nacional, el clásico de México, será el fin de semana. Nada más para que se den una idea. Si usted cree que los boletos del Mundial estaban caros, ¡no! Los del clásico, ¿eh? $50,000 en la reventa andan, ¿eh? Para el gran clásico de México, la jornada número 9, donde Milito lleva 2 de 12, dos que se ha enfrentado contra el América y dos que ha ganado. Así que ese puede ser un gran partido. Así que este 19. ¡Eso! Los boletos más cotizados están entre 50,472 pesos en la zona lateral, ¿eh? O sea, nomás para que se den una idea. Haciendo la se pasan de rosca.
1: ¿Hay algún idiota que sí pague ese precio, güey?
2: Sí, ya me. De hecho, ya le deposité a un güey.
1: No puede ser, güey.
2: No, no sé qué. A ver, por favor.
1: Pues eso es fake, ¿no?
2: No, ¿cuál fake? ¿Es verdad? Pues, ¿cómo crees?
1: ¿Cómo o sea, crees, güey?
2: Bueno, eso es en la reventa, Iris. O sea.
1: Pero sí vendieron normal en su momento.
2: No, no, claro que vendieron normal, pero pues ya los revendedores agarraron lo que. Todo. Pero
1: luego,
2: pues, a lo mejor la gana es un revendedor que es buena onda, ¿no?
1: Sí, luego ya fuera del estadio le dices, ¿qué onda? Traigo 50 pesos y esta media chela. Dámela, mija, ya pásate.
2: Ya vayan. Que haya empezado, ¿no?
1: Sí, vayan y ya como al minuto 30 aplican eso.
2: Así que bueno, vamos viendo. Nomás para que se den una idea, la América tiene una racha de 7 clásicos sin ganar, ¿eh?
1: Ay, pues que sean 8.
2: Acuérdate que y viene de perder contra Cruz Azul y Chivas de ganar contra Pumas. Todo puede pasar, así
1: aviente
2: que...
1: ¡Aviente su celular!
2: ¡Aviéntelo!
1: Usted ya no lo necesita.
2: Vámonos a música, estás en La Perra Tarde de XFM 101.1.
1: ¡Hombre!
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1: 8:40.
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2: I don't know tomorrow.
3: I don't know tomorrow, baby, baby, one more time.
2: Mañana ya será
3: 18 de septiembre.
2: O sea, sí. Mañana es martes, ¿va?
3: No.
2: Hoy es lunes, ¿no?
3: No, hoy es... Jueves.
2: Bueno.
3: O sea, ¿cómo que es jueves y yo...?
2: Pues me parece el lunes, mamacita, por eso. Pero bueno, mañana es Día Internacional de la Igualdad Salarial.
3: Importantísimo. Mañana también es Día Mundial de la Ética Médica.

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1: Mauro.
2: Échame un ventilador, ¿no?
1: Andar ventilando la gente.
2: ¿Qué pasó? ¿Qué pasó? Vamos ahí. También hay cumpleaños de mañana. Ya Pinkett Smith cumple 55 años.
1: Ni le digan nada, si no se los van a...
2: No le digan nada. Oye, tome, ¿sí? ¿Cómo va ese tema con Will Smith? ¿Sigue o no sigue o qué? ¿Sí, verdad?
1: Según yo lo habían vetado, ¿cuántos años? ¿10?
2: No, no, no, pero ella sigue con él, ¿no? Y luego ya no estaban juntos, y luego sí, o sea... Situación complicada, dice en Facebook, creo.
1: Sí, sí, puedes poner todavía, es complicado.
2: Todavía. James Marsden cumple 53 años, también mañana.
1: Y Aisha Tyler, 56 años.
2: Ah, Jason Sudeikis, también Ted Lasso, cumpleaños mañana. Qué regreso tan exitoso de la serie de Ted Lasso, ¿eh? La verdad es que sensacional y la está rompiendo. Así que felicidades a toda la gente que se comunicó con nosotros para llevarse los boletos de Michael Bublé, para llevarse los boletos también para This is Michael y por supuesto para estar en el cine, para disfrutar de las películas que están en cartelera, las que ustedes quieran. Pueden ir a ver El Coyote versus Acme, pueden ir a ver Cars, 20 años. También pueden ver, ¿saben qué? La de Resident Evil, Noche Cero, también que puede ser una buena oportunidad. Además que vienen las próximas películas, Transformers, la película que se estrena también el día de hoy, y bueno, muchas más. Pueden ver también la de Pie Izquierdo, ¿no? La que sale el Club del Pie Izquierdo, sale Adriana Uribe, pues, también.
1: Vi el tráiler, se veía buena, ¿eh?
2: Sí, oye, y hay que decir que el 24 de septiembre es Endgame Bonus de Avengers, que por cierto, ahora que fui el fin de este jueves al cine, le pregunté al cuate, oye, ¿cuándo se...? Ni sabía. No, pues no sé. Oye, ¿cuándo se...? No, no sé. Nomás va a ser una producción, una proyección, y no tenía ni idea de lo que estaba viendo. Pero bueno, pues bueno, pues a gozarla y a disfrutarla. Cuídense mucho. Llegamos a la parte final del programa. Agradecer, como siempre, al único operador que opera con el trasero. Gracias a José Marín. Gracias, José Marín. A la producción, a Jimena Medina, que está en su casa.
1: Se la toman. Bien a gusto.
2: Muchas felicidades.
1: Fue cumpleaños de su hermana.
2: Felicidades a su hermana también, que también hace lo propio. Así que todos, enhorabuena. Nosotros nos vamos.
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2: Nos vamos, cuídense mucho y en todas partes.
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3: Bueno, damas y caballeros, el día de hoy el hashtag enfermedades de mexicanos, que solamente nosotros nos entendemos. Yo creo que si llega un doctor americano y vas a con él a consulta y le dices, oiga doctor, es que traigo el mal del puerco, te va a decir, ¿what?
4: Claro.
3: ¿What? What the hell is that?
4: Se comió el puerco.
3: Ajá. O cualquiera de las cosas que inventamos nosotros. Por acá dice, hola, buen día.
4: Buen día.
3: La enfermedad de mexicanos es el tirso. Comer demasiado.
4: El tirso, nunca había escuchado eso.
3: Ni yo. Oiga, doctor, es que traigo el tirso. Ah, mira, yo traigo un Rolex. Ajá, y luego...
4: Dice, saludos, lindo día para todos. Giovanni Martínez Díaz participando con el Enfermedades de México, este hashtag. A mí me da el mal del jabalí cada que voy a un buffet. Es igual que el de puerco, pero más salvaje. Claro. Saludos.
3: El mal del puerco es cuando te comes un pozole y luego unas enchiladas y a lo mejor dos, tres sopes. Pero ya el mal del jabalí...
4: No, hombre.
3: ...es cuando le entraste a todo el buffet.
4: Eso generalmente da en Navidad cuando están separados porque vas a comer a la familia con la familia de la mamá del novio y luego con la papá del novio y luego del divorciado con la mamá de la... Así todos.
3: No, y peor tantito.
4: Y cenas cuatro veces.
3: Y al día siguiente el recalentado.
4: Y vas otra vez.
3: O sea
4: con la
3: que...
4: mamá del novio divorciado. Con la casa del papá del novio divorciado.
3: O sea, la noche de la Navidad, la noche buena, te da el mal del puerco. Al día siguiente en el recalentado amaneces con el mal del puerco, pero si es tragando como cerdo, ya te amanece el mal del jabalí.
4: Del jabalí.
3: Ajá, totalmente de acuerdo. ¡Feliz viernes, chiquiringlinguinguillo! ¡Ale, vas a ir!
4: Pero todavía no es viernes, ¿o sí?
3: Pues aquí dice, feliz viernes.
4: Ay, me emocioné por un momento, te lo juro, dije...
3: ¿Por qué dice feliz? Ah, es que es chiquito.
4: Ah, es que viernes, chiquiringlingo. Perdónenme, si es cierto.

0: ¿Ale vas a ir?
1: Sí, voy a ir.
0: Preguntan aquí. Garra, walba, enfermedades que solo nos dan a los mexas. El soponcio.
1: Ah, sí,
0: el ¿cuál soponcio. Es el soponcio? O sea, sí lo he escuchado, es pero como... no sé qué es. ¿Qué es el soponcio, Wolverine?
1: Pues a mí me lo decían mucho cuando también haces enojar a alguien. Nada del soponcio. Sí, como que ya...
0: A ver, acá dice que se desmaya. Como una impresión. Sí, sí, sí. Ah, ya, que te dijeron una noticia muy fuerte. ¡Cálmate, me va a dar el soponcio! Ah, ya, ya entendí, ya entendí. Y luego también está la tricia.
1: Tiricia.
0: ¿Qué?
1: La tiricia.
0: ¿Qué es eso?
1: ¿No es igual que el otro del tirso?
0: La tiricia.
1: La tiricia.
0: La tiricia tílica y flaca.
1: Oigan, cuando pongan sus enfermedades, también explíquenos de qué se trata.
0: Sí, porque no vamos a estar adivinando. Yo nunca había oído la tiricia. Tú tampoco, ¿verdad?
1: Es una enfermedad...
0: Nadie sabe.
1: ...del alma o una tristeza muy profunda combinada con malestar físico. Sí, ya ven, es como el soponcio.
0: ¿Quién te lo dijo?
1: ChatGPT.
0: ¿La IA?
1: De Wolverine.
0: Ok.
2: ¿Qué tal? Buen día, JC, participando en el chantal del día de hoy.
0: A ver, este nos va a dar una enfermedad y que lo corretean los perros o algo así.
2: Una muy clásica enfermedad que le dan a los mexicanos es cuando voy al baratillo. Yo la neta me engento.
0: Oh. Me engento. Ah, hombre, sí. Vengo engentado.
2: Oh, con ganas de aventar a la gente o aventarles agua. De aléjense de mí. Porque no manches, es tanta gente que la neta te engentas bien gacho que solo nos pasa a los mexicanos.
0: Exacto.
2: Y dos, yo creo que cuando te metes en un problemón, Cris, oh, no manches, me dieron ñáñaras.
0: ¿Me dieron ñáñaras?
1: Las ñáñaras.
0: Las también. Ñáñaras es cuando sientes algo raro en el cuerpo, ¿no? Como, ay, sí. Que se te apareció un fantasma y, ay, sentí ñáñaras. Ajá.
2: Dios bendiga, Chiqui Drácula. Pero, sí, no, hasta sudas frío en esas ocasiones que dices, oh, no manches. Ajá. Creo que serán las más que uso. Ajá. Buenos días.
1: Buenos días.
0: Bueno, ya lo escucharon, hay enfermedades que no conocemos, pero sí, como dice Ale Garibay, Basir, mándenos su nombre de enfermedad y qué es lo que es.
1: ¿Qué es? ¿Qué enfermedad?
0: Ajá. ¿Cuándo te pasa eso? Porque hay muchas que no conocemos.
1: Enfermedad y descripción.
0: Exactamente. Muy bien explicado. 3315-2101.
1: Uno.
0: Enfermedades que solo le dan a los mexicanos. ¿A quién agarra?
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4: 9:36.
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2: Nueve cincuenta y cinco.

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Diez doce.

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1: 10:38.
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3: 1054.

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2: Diez cincuenta y siete.
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0: 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Platícale.
1: El día de hoy vamos a hacer un examen. A lo largo de estas semanas yo les he platicado de algunos conceptos que dicen los chavos, ¿no? Quiero saber qué tanta atención me han puesto o qué tanto han aprendido.
0: A ver, por favor, si alguien conoce algunas frases de chavos que ahorita va a decir Jimena, sóplanola.
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0: La respuesta.
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4: Revista del Consumidor. Radio. Lluvia, pisadas, raspones, nuestro calzado resiste absolutamente todo. Sin embargo, lucirlo reluciente y bien cuidado no exige gastar de más. Si quieres elaborar tu propia crema para calzado, en la tecnología doméstica te enseñamos la receta.
5: Y hablando de cuidar tu economía, ¿sabías que la mejor forma de proteger tu patrimonio es garantizando que se cumpla tu voluntad? Hoy te decimos todo lo que necesitas saber sobre el testamento, qué personas intervienen, cómo organizar tu documentación y los mejores consejos para hacer este trámite sin complicaciones. Toma el control y regálate tranquilidad a ti y a quienes más quieres.
4: Revista del Consumidor. En el día a día, merecemos usar productos de calidad que nos faciliten la vida. ¿Y sabes qué es lo mejor? Que muchas veces podemos crearlo con nuestras propias manos.
5: Por eso, haremos nuestra propia crema para calzado.

0: que está validada por el Laboratorio Nacional de Protección al Consumidor. ¡Comencemos!
1: Para esta tecnología doméstica puedes adquirir los ingredientes en droguerías y tlapalerías. Los ingredientes que vamos a utilizar para hacer 750 mililitros son media cucharadita de colorante sintético negro, media taza de agua ras, 4 cucharadas de vaselina simple, 2 cucharadas de cera carnauba, 3 cucharadas de cera amarilla y 3 cucharadas de ácido esteárico.
0: También vamos a ocupar los siguientes utensilios: un cubrebocas, un par de guantes de látex, una taza medidora, un recipiente con capacidad de 500 mililitros, 2 abatelenguas, una cuchara sopera metálica, un tazón de vidrio con capacidad de 1 litro, una cacerola con capacidad de 2.5 litros, 2 trapos para manipular objetos calientes y un recipiente de plástico o metal con capacidad de 250 mililitros.
1: Ahora sí, pasamos a la magia de la preparación. Pero antes de ponernos creativos, recuerda que la seguridad es primero. Ajustémonos el cubrebocas y pongámonos los guantes de látex.
0: En un lugar con ventilación, empezaremos disolviendo el colorante en el aguarrás con una batelenguas. Puedes pulverizar el colorante envolviéndolo en un papel y golpeándolo suavemente con un martillo.
1: Después agregamos la vaselina, la cera de carnauba y la cera amarilla en el tazón y la calentamos a baño María.
0: Un gran consejo para que la cera se funda más rápido es cortar la cera en cubitos pequeños y mezclar constantemente hasta que se derritan por completo.
1: Una vez que la cera esté líquida, añadimos el ácido esteárico y continuamos moviendo hasta que se integre totalmente.
0: Ya que se hayan disuelto todos los componentes, con mucho cuidado, retiramos el tazón del baño María y vertemos nuestra mezcla de colorante con aguarrás e incorporamos todo mediante movimientos suaves. Por último, vaciamos nuestra crema para calzado en el recipiente de 250 mililitros.
1: Solo resta tener un poco de paciencia. Antes de cerrar el envase, dejamos enfriar a temperatura ambiente hasta que el producto se solidifique. ¡Y listo!
0: Lo mejor de esta tecnología doméstica es que tiene 1 año de caducidad y se prepara en 40 minutos aproximadamente.
1: No olvides mantener el recipiente bien cerrado para evitar que la crema se reseque. Además, es indispensable que el envase contenga una etiqueta visible que señale que debe mantenerse fuera del alcance de niñas y niños. Y, de ser posible, una leyenda de precaución por su contenido de solvente.
0: Guárdala en un lugar fresco, seco y oscuro. Y devuélvele la vida a tus zapatos. Anímate a preparar este producto en tu casa y etiquétanos en Instagram con el hashtag Tecnología Doméstica Profeco y @RevistaDelConsumidorMX.
1: No olvides que también puedes ver esta y más tecnologías domésticas en nuestro canal de YouTube, Profeco TV.
2: Revista del Consumidor.
1: Además de la tecnología doméstica, otra forma de cuidar nuestro dinero en el futuro es protegiendo nuestro patrimonio. De esta forma podemos garantizar que se cumpla nuestra voluntad. Estamos hablando del testamento, un documento legal en el que expresas cómo deseas distribuir tus bienes y quiénes lo recibirán tras tu fallecimiento.
0: Hacerlo puede traerte beneficios, entre ellos, evitar conflictos y disputas familiares, distribuir los bienes de manera sencilla, clara y legal, proteger el patrimonio destinado a tus hijas e hijos menores de edad o en etapa de estudios y, sobre todo, brindar certeza y seguridad jurídica.
1: Al ocurrir el fallecimiento, las personas beneficiarias deben acudir con una notaria o un notario para iniciar el trámite.
0: Ojo, aunque recibir una herencia no genera el pago del impuesto sobre la renta, en el caso de bienes como casas o terrenos, sí deben preverse los gastos de escrituración, avalúo e impuestos locales de adjudicación, los cuales varían según la entidad federativa.
1: En el caso de las cuentas bancarias que no tengan beneficiarias o beneficiarios, los fondos formarán parte de la masa hereditaria.
0: Por lo tanto, quien pretenda disponer de ellos deberá acreditar su calidad de persona beneficiaria mediante el proceso que corresponda ante la institución financiera.
1: Pero, ¿quiénes intervienen en un testamento? Primero, está la persona testadora, quien expresa su voluntad ante una notaria o un notario respecto al destino que tendrán sus bienes y derechos.
0: Y por supuesto, también está involucrada la persona heredera, quien adquiere la totalidad o una parte de los bienes, derechos y obligaciones que integran a la herencia.
1: Por otra parte, la legataria o legatario, quien adquiere los bienes a título personal.
0: Además, hay que tomar en cuenta al albacea, quien se encargará de entregar los bienes a las personas beneficiarias.
1: No hay que olvidar que en algunos casos existe la tutora o tutor, es decir, la persona a quien se le encomienda el cuidado de la educación de las hijas o hijos menores de edad.
0: Y por último, la curadora o curador, quien vigilará que la persona tutora desempeñe bien su cargo.
1: Para poder iniciar formalmente el trámite, es necesario que acudas con una notaria o notario, con el objetivo de que explique los pasos a seguir y de la orientación necesaria.
0: Para ello, es importante que tengas en mente dos posibles situaciones. Si existe testamento, este deberá presentarse junto con el acta de defunción para confirmar su validez y formalizar la aceptación de la herencia.
1: Si no hay testamento, se deberá comprobar el parentesco mediante actas oficiales para determinar quiénes tienen derecho a heredar.
0: Por ello, es muy importante que ordenes tus documentos en formato físico o digital y que mantengas tu información actualizada.
1: Para esto, puedes organizar tu información en las siguientes categorías: identidad y datos personales, información laboral y seguridad social, cuentas, ahorros e inversiones, créditos y compromisos financieros, seguros y protección, bienes y patrimonio, servicios y gastos recurrentes, disposiciones patrimoniales y legales.
0: Hacer tu testamento es más fácil de lo que parece. Solo ten presentes estas sencillas recomendaciones.
1: Tómate tu tiempo. Analiza con calma el destino de tus bienes sin actuar bajo presión.
0: Busca orientación profesional. Acude a una notaría para resolver dudas o ubica una en el directorio del Colegio Nacional del Notariado Mexicano.
1: Mantén tu testamento actualizado. Puedes modificar tu testamento si cambian tus circunstancias familiares o personales.
0: Conserva la tranquilidad sobre tu patrimonio. Hacer tu testamento no significa perder la propiedad de tus bienes. Solo surte efecto tras el fallecimiento.
1: Consulta a la Condusef si necesitas saber si eres beneficiaria o beneficiario de cuentas bancarias o de inversión de una persona fallecida. Comunícate a la Condusef al 55 53 40 0999 o envía un correo a asesoría@conducef.gob.mx.
0: Recuerda que tomar el control de tu patrimonio es regalarte tranquilidad a ti y a quienes más quieres.
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Once 28.

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2: 11:57.
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2: 12:45.

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1: 602-2025.
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1: Una cinco.

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2: 1:38.

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1: Una 55.

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1: 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Las 2 en punto.

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1: Dos treinta y dos.

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1: .57

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2: 325.

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0: 359.
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Cuatro cuarenta.

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2: 623. 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
2: Seis veintisiete.

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1: Seis cuarenta.

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0: 7 de la mañana con un minuto. ¿Cómo están? Buen viernes, viernes 18 de septiembre del 2026. Muchas cosas que conversar esta mañana, mucha información esta mañana. Relevante la detención ayer por la tarde. Qué rapidez, la verdad, ojalá si fuera en todos los casos de feminicidio. Del autor material del asesinato de la estudiante española que estaba aquí en Cuautla, en México, de intercambio, Claudia Tacoronte. Saludos hasta Morelos, Emanuel Villalobos, ¿qué nos cuentas? Platícanos.
1: Buenos días, Ana, te saludo con gusto. Ayer fue detenido Francisco Javier N., quien es el presunto responsable del feminicidio de la estudiante española Claudia Tacoronte Aguilera. Las autoridades de la Fiscalía de Morelos confirmaron que esta persona fue localizada y detenida gracias también a las denuncias que hicieron los mismos ciudadanos de Cuautla. De acuerdo a los datos que nos daba la Fiscalía, la detención se logró aproximadamente a las 6 de la tarde de este jueves. Posteriormente, minutos más tarde, también se convocó a una rueda de prensa por parte de las autoridades del gobierno del estado de Morelos y quienes conforman la mesa de seguridad en el estado. Ahí, Fernando Blumenkron Escobar, fiscal general del estado de Morelos, confirmó que Francisco Javier N. tiene antecedentes delictivos, lo que también ya se había mencionado. Estos antecedentes son por robo a transeúnte, robo a casa habitación, y esto es de aproximadamente desde hace 15 años y contaba con por lo menos 5 carpetas de acuerdo a los expedientes que revisaron las autoridades de la Fiscalía. Vamos a escuchar parte de lo que daba a conocer el fiscal general de Morelos, Fernando Blumenkron Escobar.
2: Sí, fue detenido en la avenida Insurgentes de Cuautla, en el centro de Cuautla, Morelos. El día de ayer comentábamos precisamente esta posibilidad de que, con la información que aporta aportó la sociedad de Cuautla, sí, estuvimos buscando en diferentes puntos que nos formó la propia sociedad, además de las labores de inteligencia, y el día de hoy recibimos precisamente una noticia sobre eso, fue que se logró la detención. Tenemos conocimiento que el día de mañana viene familiares de Claudia para diversas actividades, pero una de ellas es que la fiscalía tenga el cuerpo de Claudia.
1: Hay parte de lo que explicaba el fiscal general del estado de Morelos. También las autoridades de investigación agregaron que en las próximas horas se estarán realizando algunos cateos para poder encontrar más pruebas, es decir, se buscará el arma homicida y el teléfono celular que esta persona le robó a Claudia Tacoronte. La investigación continúa por el delito de feminicidio y el móvil persiste que es por asalto. Por su parte, la gobernadora del estado de Morelos, Margarita González Arabia, detalló que este

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1: De tener un caso como este y que nos permita hacer esa justicia. Entonces, sí estaremos y estamos en contacto con el cónsul de España en México.
2: Ahí las palabras de la gobernadora del estado de Morelos, Margarita González Arabia. Se sabe que tanto el cónsul como la familia de Claudia Tacoronte podrían estar llegando tanto a Palacio de Gobierno como a la Fiscalía General del estado de Morelos en cualquiera de estos momentos, desde las 7 de la mañana hasta las 12 del día. Al parecer le habían solicitado algún tipo de protección a los traslados que hagan los padres de Claudia. La mandataria estatal expresó que con la detención el caso no está cerrado, se tendrá que seguir con las investigaciones para que el caso sea esclarecido y que en Morelos no habrá impunidad ante este tipo de hechos violentos contra las mujeres y estudiantes. González Arabia también explicó que en esta detención se tuvo una colaboración y una coordinación con las autoridades federales y estatales, recalcando que se tuvo apoyo por parte del secretario de Seguridad y Protección Ciudadana de México, Omar García Harfuch, y pues estamos a la espera también del arribo de, insisto, Ana, de los familiares de Claudia.
3: Emanuel, ¿qué se sabe del ayuntamiento? Porque el ayuntamiento fue quien organizó este festival de las hierbas tradicionales, fue quien puso a disposición, supongo, de los jóvenes la Casa de Cultura como albergue en donde podían dormir. ¿Por qué no había seguridad? ¿Por qué no había un par de patrullas? ¿Por qué no había un cuidador afuera de la Casa de la Cultura? O sea, qué bueno que detuvieron a esta persona. Ojalá, repito, así fuera en todos los feminicidios con esa rapidez, porque todos los feminicidios merecen este tipo de rapidez y de celeridad y de justicia. Pero ¿qué pasa con el ayuntamiento? Porque pues parece que aquí nadie es responsable de lo que ocurrió y de cómo no se respondió y cómo no se pudo prevenir algo así. Estaban pensando que iban a recibir, no sé a cuántas personas llegaron al festival, Emanuel, pero pues era un evento que organizó al menos parcialmente el ayuntamiento.
2: Sí, Ana, es un evento, como tú bien dices, organizado por el ayuntamiento. Hasta este momento solamente ha habido un pronunciamiento mediante un comunicado a través de las redes sociales. De lo que tú comentas de estos patrullajes, justamente el día, la noche de ayer, cuando se convocó a esta rueda de prensa, se le cuestionó al encargado, al secretario de Seguridad y Protección Ciudadana, sí, de Morelos, José Luis Bucio, precisamente sobre este tipo de patrullajes, y a pregunta expresa, ¿por qué estaba sola la zona en donde pues encontró a Claudia con este presunto homicida? El secretario comentaba que nunca estuvo sola la zona, que siempre hubo patrullaje por parte de los elementos de la policía estatal, que se tardaron 7 minutos en llegar, en brindar el apoyo, o más bien en llegar los elementos de seguridad hasta donde se encontraba Claudia, y que 30 segundos después llegaron los paramédicos a dar los primeros auxilios a Claudia, pero que sin embargo pues ya no contaba con signos de vida. Yeah. Esa fue la respuesta por parte de las autoridades estatales. Uh-huh. De las municipales no ha habido algún pronunciamiento, pues más no, allá de un simple comunicado a través de las redes sociales, Ana.
3: Bueno, lo que sí sabemos es que afuera de el albergue que ellos instalaron no había ni un cuidador, es más, no había ni una persona, olvídate de un policía, una patrulla, no había un cuidador, Emanuel.
2: Sí, no había. Eso también se sabe, Ana, por varios videos que igualmente se estuvieron difundiendo a través de redes sociales de los propios vecinos que estuvieron marcando a los números de emergencia, que no contestaban, que la llamada no entraba a estos números de emergencia y que tardaron aproximadamente 40 minutos en poder brindar la atención a Claudia.
3: Bueno, pues por supuesto hay muchas preguntas que todavía no se responden y muchas responsabilidades, me parece, aquí en este sentido. Vamos a estar en el tema. Gracias, Emanuel, un abrazo. Cualquier cosa volvemos.
2: Pues, buenos días, Ana, un abrazo.
3: Igualmente, muy buenos días. El fiscal de Morelos, Fernando Blumenkron, con quien platicamos ayer, habló al respecto.
4: Buscaremos la vinculación a proceso, desde luego, pero también en la investigación complementaria que existan los elementos de prueba suficientes para que se emita una sentencia justa. Nosotros vamos a solicitar

0: solicitar a la autoridad judicial que sea la máxima sanción, que en el delito de feminicidio establece el Código Penal del Estado, que son 70 años, por la forma en que fue privada de la vida Claudia.
1: Bueno, el secretario de Educación Pública, Mario Delgado, condenó, por supuesto, el feminicidio de Claudia Tacoronte. Cuestionado sobre si México era un país seguro o no para estudiantes de intercambio, esto fue lo que dijo.
2: ¿México es un lugar seguro para los estudiantes de intercambio?
3: Sí, sin duda, sí, tenemos muchos intercambios en todas las universidades del país.
1: Híjole, Mario Delgado, si no es ni seguro para los propios estudiantes mexicanos en México. Tú traes un caso semejante, Elsa Marta Gutiérrez. Además, hay información de último momento al respecto de asesinato de Carla Margarita Pérez, estudiante de medicina de 22 años, que era de Irapuato y se fue a Zapopan a estudiar. Elsa Marta, buenos días.
4: Gracias. Sí, es la Fiscalía del Estado ha confirmado que detuvo al presunto responsable del feminicidio de Carla Margarita, una estudiante precisamente de la Universidad Cuauhtémoc Campus Guadalajara y que era originaria de Irapuato, Guanajuato. El presunto feminicida se llama Eduardo Isaac Ana y hasta el momento la Fiscalía del Estado no ha compartido dónde fue capturado y qué relación o si conocía o no a la estudiante. Los detalles los estarán compartiendo en un momento más, pero ya es oficial, fue detenido Eduardo Isaac relacionado con el feminicidio de esta joven de 22 años de edad. La autopsia, Ana, confirma que Carla murió por heridas penetrantes en cuello y tórax provocadas por agente punzocortante y punzante. Las heridas fueron de tal profundidad que dañaron la arteria carótida, la tráquea, así como el pulmón derecho, el pericardio y el corazón. Ayer, familiares identificaron y reclamaron el cuerpo de la joven de 22 años de edad, quien se encontraba desaparecida desde el pasado lunes. Ese día presentó un examen en la Facultad de Medicina de la Universidad Cuauhtémoc Campus Guadalajara y salió del plantel entre las 4:00 y 4:30 de la tarde. El director de la Facultad de Medicina, Gonzalo Sánchez Mendoza, explicó lo último que hizo Carla antes de que perdieran contacto con ella. Escuchemos.
5: Tuvo examen el día lunes, en la tarde, que fue el 14. Salió aproximadamente del campus a las 4:00, 4:30, tomó el transporte escolar y descendió en Plaza Galerías, igual que lo hacía siempre. Y a partir de eso no tenemos muchos datos que nos puedan proporcionar nadie más. Al día siguiente, aproximadamente a las 13 horas, ella tenía que presentar un examen porque estamos en periodo de exámenes y no se presenta. Entonces bajan sus compañeras, dicen que han estado hablando con ella, no contesta.
4: Fue entonces cuando la universidad dio aviso a la familia de la desaparición del estudiante. El cuerpo, Ana, se localizó en un sembradío que hay cerca del camino a Nezquepac y avenida Cucba, ahí en la colonia Las Agujas, al norte de Zapopan. El grupo de búsqueda localiza primero una motocicleta con huellas de haber sido incendiada y a metros de ese hallazgo es donde encuentran a la joven. La vicefiscal de personas desaparecidas, Blanca Trujillo, dijo que aún no se puede confirmar que Carla haya abordado una moto de Uber el día de su desaparición. Tampoco se sabe si la moto y el cuerpo fueron abandonadas en esa brecha. Escuchemos lo que expuso Blanca Trujillo Cuevas.
6: Bueno, el tema del posible traslado no en moto es algo que se está investigando y forma parte pues de lo que tiene que realizar el agente del Ministerio Público para poder aterrizar si efectivamente esa motocicleta, que como bien dices fue encontrada en el sitio, pues en primer lugar acreditar que esté relacionado con este caso de esta joven y en segundo lugar pues acreditar si se trató o no de un traslado, es decir, en este momento no podríamos afirmarlo, tendríamos que acreditarlo en la investigación.
4: Así que investigan quién es el propietario de la moto y si está registrada en alguna plataforma. También confirmó que el celular de Carla está asegurado. Una tercera persona se le entregó a la familia, aunque no precisó quién es esa persona. El director de la Facultad de Medicina, Gonzalo Sánchez, declaró que Carla cursaba el sexto semestre y no el internado. Sin embargo, explicó que sí tenía algunas actividades en campos clínicos, pero ninguno estaba cerca de la zona donde fue localizada muerta. tampoco tenían conocimiento de una situación, Ana, que les pudiera advertir algún riesgo sobre el estudiante. El rector de la universidad, Ricardo Bárcenas Rivas, exigió que se aclare el asesinato y dijo que han colaborado en las investigaciones y, aunque los hechos, Ana, ocurrieron fuera de la universidad, revisarán las medidas de seguridad y harán ajustes si así es necesario. Aquí, la voz del rector de la Universidad de Cuauhtémoc Campus Guadalajara, Ricardo Bárcenas Rivas.
7: Por esta triste situación, pues no es que haya fallado alguna de nuestras medidas internas, que sus hijos, ellos lo saben, accesan con datos biométricos que quedan registrados al entrar y al salir. Y bueno, pero sin embargo, estaremos revisando y sin duda haciendo, si fuera necesario, los ajustes pertinentes para garantizar esa estadía segura de los alumnos en cualquier carrera que estudien, en cualquier nivel.
4: Ayer, estudiantes del Centro Universitario de Ciencias Biológicas y Agropecuarias de la UDG, Ana, se solidarizaron con la familia de Carla y realizaron una manifestación para exigir justicia y seguridad en los alrededores del centro, porque donde localizan a Carla, Ana, es una zona que está, digamos, en la parte trasera del plantel de la UDG, ya. Y muy cerca de donde se localizó el año pasado esta enorme fosa de las agujas. Entonces, de ahí que estén pidiendo seguridad.
1: Bueno, pues con toda la razón del mundo. Gracias, Elsa Marta.
4: Al pendiente, buen día.
1: Gracias, saludos hasta Jalisco. Y ayer en Guanajuato fueron decomisados al menos 59 millones de litros de huachicol. Es el mayor golpe contra el huachicol, pero no hay ni un solo detenido. Otra vez. O sea, aparecen ahí 59 millones de litros de huachicol. Qué bueno que los detengan, ¿no? Que agarren, pues, el contrabando de combustible, pero ni una persona detenida. Nada más para darnos una idea, el huachicol que aseguraron en Guanajuato, este huachicol, supera en 5 veces los 10 millones de litros de huachicol decomisados en el 2025 en Tamaulipas, que fue lo que detonó esta investigación enorme por huachicol fiscal, en el que están involucrados los sobrinos políticos del exsecretario de Marina. O sea, 5 veces más el golpe de ayer que el golpe del 2025 en Tamaulipas. Sergio Ortiz, me da gusto saludarte, ¿cómo estás?
8: Ana Francisca, también te saludo con muchísimo gusto, por supuesto, a nuestro auditorio. En efecto, un total de 59 millones de litros de presunto hidrocarburo huachicol fue asegurado en el municipio de San José Iturbide, junto con diversos vehículos, tanques de almacenamiento, entre otros. Lo anterior fue informado por el titular de seguridad a nivel estatal en Guanajuato, Juan Mauro González Martínez, añadiendo que el aseguramiento fue en una sola intervención tras realizar trabajos de investigación entre autoridades estatales y federales. En el lugar se realizó este cateo, autorizado por un juez federal, siendo también asegurados un total de 10 tanques de almacenamiento, 3 unidades de carga, diversos contenedores y documentación relacionada con los hechos investigados. Derivado de la magnitud de este aseguramiento, las maniobras de medición, identificación y manejo continúan bajo supervisión especializada. Asimismo, los indicios quedaron ya a disposición del Ministerio Público Federal, autoridad que determinará la cantidad definitiva, naturaleza, procedencia y legalidad del producto. En la misma tesitura se añadió que no se trata únicamente del volumen localizado, sino investigar posibles operaciones irregulares con combustibles que permiten reducir riesgos de incendios, explosiones y derrames, como también proteger a las comunidades y al medio ambiente, además de afectar posibles fuentes de financiamiento de estructuras delictivas. Finalmente se informó que en caso de que la ciudadanía conozca algún punto de extracción, almacenamiento, transporte o comercialización irregular de combustible, se deberá denunciar de manera anónima al 089. Ana Francisca.
1: Muchas gracias, Sergio. El diario El Universal, por cierto, en su primera plana revela que el almirante Rafael Ojeda, precisamente el exsecretario de Marina con López Obrador, tío político de los hermanos Farías, sigue dentro de la Marina como asesor en seguridad nacional del actual secretario, el almirante Raimundo Pedro Morales, y que además recibe casi 150 mil pesos al mes netos por el puesto de almirante. Esto a pesar de que la Fiscalía General de la República, hay que recordar, hace un par de semanas había una audiencia para Fernando Farías, lo llamaron para ser testigo, pues para que declare, y se acuerdan que no lo encontró la Fiscalía. Sí lo encuentran para depositarle los 150 mil pesos y para hacer, en fin, así las cosas. Bueno, los diputados por el PAN, Paulina Rubio y Federico Doring, demandaron al gobierno federal proceder con la detención y extradición hacia los Estados Unidos de políticos vinculados, dicen, con el crimen organizado. Esto es parte de lo que dice el diputado Doring.
9: El avance de dejar atrás el sabotaje de López Obrador a la coordinación es evidente que no es suficiente. Claudia Sheinbaum tiene que priorizar el tratado comercial, los empleos, las exportaciones, las manufacturas mexicanas y la relación con Estados Unidos, con la extradición de los narcos del bienestar. Solo así se podrá tener una coordinación sin reclamo alguno para poder exigir mayor reciprocidad a Estados Unidos en el combate al tráfico ilegal de armas a México.
1: Bueno, la presidenta Sheinbaum recibió en Palacio Nacional a la gobernadora interina de Sinaloa, Graciela Domínguez, la primera vez que se encuentran, así una reunión enfocada a la seguridad del Estado. Y miren que hay focos rojos en Sinaloa, más que normalmente. En los últimos dos meses, nada más una muestra, un botoncito, en los últimos dos meses Mazatlán pasó de tener 10 homicidios mensuales a más de 70 homicidios mensuales. En eso está Mazatlán el día de hoy. Vamos a ir en un ratito más para allá, por supuesto. Y Maru Campos, la gobernadora panista de Chihuahua, le escribió una carta a la presidenta Sheinbaum. Sheinbaum va a Chihuahua este fin de semana como parte de su gira, y le pedía a Maru Campos poderla recibir. Las cosas no andan bien, como sabemos, entre las dos mandatarias, la estatal y la federal, por supuesto, desde el asunto de la participación de agentes de la DEA en un operativo en Chihuahua para decomisar un narcolaboratorio en abril pasado. Desde ahí hubo una ruptura y un señalamiento por parte de la presidenta Sheinbaum de que la gobernadora de Chihuahua sabía de este operativo y que era una violación a la Constitución, la participación activa, digamos, de agentes de la DEA. En esta carta, Maru Campos le pide a la presidenta invitarla a una sesión de la Mesa Estatal de Seguridad, abordar el tema del agua y de la situación del gusano barrenador en Chihuahua, dice Templo Mayor de Reforma. ¿Va a aceptar la presidenta Sheinbaum reunirse con Maru Campos o la va a dejar con la mano extendida? Es la pregunta que se hace Reforma el día de hoy. Y en otros asuntos, el comentario misógino del mes, diría yo, Alejandro Armenta, el gobernador poblano, que ya salió a disculparse a través de su cuenta de X, pero pues después de haberlo dicho, fíjense, se hicieron relevos de alcaldes en Puebla y Alejandro Armenta salió a decir que sería delicado que los alcaldes, las administraciones interinas, tuvieran al frente a una mujer, que porque se están enfrentando a cosas graves y entonces pues que mejor un hombre, porque pues un hombre es más capaz que una mujer de enfrentarse a cosas como el crimen organizado. Esto fue lo que dijo Alejandro Armenta.
10: En un lugar donde la delincuencia se apoderó desde años atrás, sobre todo con el PAN y con el PRI en esas regiones, y es muy delicado exponer a una mujer. Ese es mi razonamiento. Probablemente no te convenza a ti, pero yo prefiero que el Congreso, como lo hizo, haya elegido a hombres que tienen experiencia, que han sido autoridades municipales. Para mí, enviar una mujer a Tepeyahualco, enviar una mujer a Esperanza, donde desmantelaban vehículos, enviar una mujer donde operan los rojos, que son grupos delictivos que operan entre la zona de Oaxaca y de Puebla, se lo considero como un tema de riesgo. Por eso es que seguramente los diputados decidieron no enviar a una mujer. Okay. Esa es mi explicación.
1: Híjole. O sea, entonces que mejor las mujeres se queden en su casa. Igual en su casa les pegan, las matan también, ¿no? La gran mayoría de los feminicidios ocurren en los hogares. Pero pues es que mandarlas a otros lados está tremendo. Ya salió a, como les decía, a medio disculparse. Dice que las mujeres tienen plena capacidad para desempeñar. Gracias por permitirnos, hombre, señor Armenta. Gracias por el reconocimiento. A las 7:24, vamos a la pausa. 5543-77125, nuestro WhatsApp aquí en cabina. Acuérdense que estamos en YouTube, MBS Noticias, por allá. Andamos platicando en el chat allá en YouTube. Gracias, Chihuahua, Tuxtepec, Zihuatanejo. Gracias, Reynosa, Tampico, Tijuana, Veracruz, Acapulco, Acámbaro, Guadalajara, gracias por platicar y por conectar esta mañana con nosotros. Vamos a la pausa, tenemos mucho al volver.

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17: Impresionante, llegó a tener ventaja el equipo neoyorquino de 21-0 en su nuevo estadio, un estadio que costó más de 2,000 millones de dólares. Un estadio descubierto, aunque tiene cierta protección, obviamente, para los días pesados del invierno donde hay mucha nieve en Buffalo, pero quisieron mantener la tradición esa de congelarse y supongo que congelar a los equipos contrarios. La verdad es que Detroit trató de reaccionar. El quarterback Jared Goff lanzó para 327 37 yardas y tuvo 4 touchdowns, pero ni aún así le alcanzó a Detroit con un Buffalo que luce realmente en un plan imponente en el inicio de la temporada. La lista de Rafael Márquez, la primera lista de la selección mexicana de fútbol con el nuevo entrenador para los partidos contra Colombia, Perú, Estados Unidos y Chile, comenzando de mañana en 8 en Baltimore, en Maryland, frente a la selección de Colombia. Llama la atención, son 30 jugadores. Irving "El Chucky" Lozano regresa. También regresa el portero suplente del Atlético de Bilbao, Alex Padilla, exjugador de los Pumas. Y también viene Germán Berterame, el naturalizado argentino-mexicano que jugó en Monterrey y que ahora actúa para el Inter de Miami. Esos tres jugadores regresan a la selección mexicana. Llama la atención otros nombres, el de Alan Cervantes, el de Denzel García de los Bravos de Ciudad Juárez. Son 17 jugadores en total de los 26 que escogió para el Mundial Javier Aguirre, así que prácticamente mantiene la misma base. Hay futbolistas lesionados, en este caso Raúl Jiménez, Edson Álvarez, llama a Santi Jiménez y a Lormiga González, llamó otra vez a Mateo Chávez, jugadores procedentes del fútbol europeo, por supuesto Johan Vázquez, el defensa central y capitán del Génova de Italia. En fin, ahí está la lista de Rafael Márquez, con la sorpresa sobre todo de Irving Lozano, porque es un jugador que fue separado del San Diego FC, era un activo del equipo que cobra 9 millones de dólares al año y prefirieron que entrenara solo y apartarlo del equipo que tratar de arreglar el tema que pasó ahí en el vestidor del San Diego FC. Ya el jugador actúa para el Galaxy de Los Ángeles, tiene algunos partidos, pero también hay que recordar su actitud, porque sé que Javier Aguirre intentó convencerlo de que se pusiera a jugar al fútbol para así llamarlo y ser parte de los 26 del último mundial, y él prefirió pues mantener su contrato. En fin, son decisiones que toman los jugadores de fútbol. Mañana el clásico más añejo, más viejo del fútbol mexicano, las Chivas Rayadas del Guadalajara frente al América, a partir de las 9 de la noche en el Estadio Banorte. Yo creo que el boletaje se va a agotar. Hace una semana no tuvimos una gran entrada en el Cruz Azul contra el equipo del América, pero yo siento que esta vez sí tendremos un duelo en las tribunas espectacular. El Guadalajara anda muy bien, llega como favorito al partido, y bueno, veremos si el América puede corregir temas defensivos para ponerse en el nivel y competir. Bueno, fue presentado Jürgen Klopp como nuevo técnico de la selección alemana. Va a tratar de devolverle el prestigio que ha perdido el fútbol alemán en los últimos tiempos, incluyendo su intempestiva eliminación en la primera ronda eliminatoria en 16avos de final a manos de Ecuador en el último campeonato mundial. Klopp en el discurso habló de cosas interesantes, sobre todo de un patriotismo positivo, generar a través de la selección del fútbol un patriotismo positivo frente al avance de la extrema derecha alemana. Dijo que hay que volver a enarbolar la bandera, pero no la bandera equivocada. Me parece un buen llamado, inteligente por parte del seleccionador alemán. Y bueno, hablando de temas que van también más allá de, obviamente, de la cancha, hay unas declaraciones de Lamine Yamal, el futbolista del Barcelona, donde dice que sufre del racismo en España a través no solo de insultos, sino también de acciones que pudieran parecer sutiles, como las miradas o ciertos comentarios. Eso dice Lamine Yamal. Dice que esa persona me llame negro no me va a molestar en nada, soy negro, no soy de ningún color, dijo. Sin embargo, reconoció que lo incorrecto es cuando las personas utilizan el término negro para agredir o discriminar, un problema grave que existe en España y que obviamente no se ha podido resolver. Y el otro problema grave, pues la controversia que se generó el martes previo al partido con el Elche, cuando Mbappé, Vinicius e Ibrahima Konaté, jugadores del Real Madrid, dejaron enrollada una camiseta a la altura del pecho, impidiendo que se leyera por completo el lema "Todos somos caballas", sobrenombre a los habitantes de Ceuta, acompañada de la frase "Nuestra ciudad, nuestra patria", el tema obviamente que existe en Ceuta. Y bueno, hay mucha crítica sobre Mbappé, una crítica equivocada, porque a ver, a Mbappé le dieron la camiseta ahí en la salida, él no sabía de qué se trataba. Créame que si hay un jugador comprometido socialmente mundialmente, políticamente incluso, ese es Kylian Mbappé. Así que, pues es un tema que se ha salido de las manos. El presidente del Real Madrid y el director internacional, Emilio Butragueño, viajarán hoy como medida de emergencia a Ceuta para mostrar su solidaridad con la comunidad española a la entidad. Así de grave se puso este tema. Bueno, tenemos un fin de semana interesante. Obviamente, México marcada por el clásico del fútbol mexicano. Además, comienzan los mundiales de ciclismo en Montreal, Canadá, y el domingo va a competir Isaac del Toro en la prueba contrarreloj, que no es la suya, pero bueno, va a intentarlo y estoy seguro de que hará dentro de todo un buen papel. Muchas gracias, saludos Ana Francisca, los esperamos con todo el equipo de MBS Deportes a las 3 de la tarde. Gracias, que tengan un gran fin de semana.
3: Gracias, David, igualmente muy buen fin de semana, a las 7:36 PM.
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18: Tenemos un padrón de 3,000 desplazados a nivel estatal, a los cuales a los 3,000 se les atiende desde la Secretaría de Bienestar, desde el DIF y los programas que desde el gobierno del estado les estamos otorgando.
19: El rancho La Mora está expuesto a muchas balaceras a cualquier hora del día. Los niños tienen miedo, ya han sacado a personas mayores, niños, bebés recién nacidos, han saqueado sus casas, no hay autoridad.
20: Mis hijos están desaparecidos, espero que me entiendan. Y nosotros no queremos, somos gente de paz, no queremos perjudicar aquí la ciudad, pero si no me escuchan, yo creo que la gente me va a apoyar para seguir.
21: Por esta desaparición de 4 personas provenientes del Estado de México, hasta el momento se han detenido a 10 personas implicadas. Las investigaciones continúan para detener a todos los responsables de este lamentable caso.
22: Mi hijo desaparece, como ya todos lo conocen, en un restaurant bar de quien entonces fuera secretario de Economía del mismo gobierno que hoy es señalado por vínculos con el crimen organizado.
3: Bueno, la situación de seguridad en Sinaloa continúa preocupando, ya sin Rubén Rocha Moya, ya sin su gobernadora interina, que era básicamente pues la continuación del gobierno de Rubén Rocha Moya, y ahora con la nueva gobernadora interina, Graciela Domínguez, las cosas pues continúan, sobre todo en algunos municipios. Escuinapa, un tema de feminicidios brutal, lo platicábamos con Adrián López hace unos días, el director del periódico El Noroeste, y sacó también el diario El Noroeste una cifra que llama muchísimo la atención. Otro de los focos rojos es Mazatlán, la ciudad de Mazatlán. En los últimos 2 meses, Mazatlán pasó de tener 10 homicidios mensuales a más de 70. 7 veces más en 2 meses. ¿Qué está pasando en la ciudad de Mazatlán? José Carlos González, activista, me da gusto platicar contigo, José Carlos.
23: Hola, mucho gusto. Buenos días, Ana. Gracias por abrir y hacernos visibles. No sé si me escuchas.
3: Sí, te escuchamos perfectamente. Pues llama muchísimo la atención esta cifra, José Carlos. ¿A qué se lo atribuyes? ¿Qué está pasando en Mazatlán? De por sí la situación era complicada en términos de seguridad, pero pues supongo que los últimos meses han sido brutales.
23: Sí, mira, todos dicen que se supone que es por la guerra, ¿no? Desde antes están los fallecidos. Hay que dejar claro, así como en el Bronx, en Nueva York, se rentan las plazas. Desde que se rentan las plazas, si está de acuerdo la Secretaría de Marina, el Ejército, los carteles, los funcionarios, pues entonces la ciudadanía queda expuesta. Tenemos 34,000 desplazados, no 3,000 en todo Sinaloa, 34,000 nomás en el sur de Sinaloa. ¿Qué pasa con ese supuesto 3,000? Está en la época de Ricardo Madrid, que era secretario con Quirino Ordaz, uh-huh. Ese número. Uh-huh. Son personas que querían vivienda desplazados y que nomás anotaban a la mamá. No anotaban a los niños. Yeah. Nosotros tenemos anotados a los niños, a los abuelitos, a todos los que llegaron. Uh-huh. ¿Y a qué se atribuye todo esto? Pues mira, hay que tener en cuenta que se ha incrementado por otro tipo de actuaciones de funcionarios. Ejemplo, existen las mesas de paz. ¿Quién me garantiza que en la mesa de paz no tenemos un narcofiscal haciendo acuerdos con un secretario que tiene acuerdos para poner puntos de venta de droga? Es decir, no son esos desaparecidos. A ver, ¿dónde están los de la Ciudad de México? ¿Dónde están los cuatro turistas que llegaron a Mazatlán? ¿Dónde está Sujei Parra de Torreón? ¿Dónde está, te voy a poner, una de Mexicali, que es María Cristina Pérez Salas, Cecilia Berelleza? Son cientos de Durango, pero no nomás esos. Están Carlos Emilio, están todos los trabajadores de la construcción. Aquí hay un boom de construcción.
3: Sí.
23: Más de 70 permisos de torres, 70, ¿sí? ¿Dónde están todos esos durangueses que vinieron a trabajar en Michoacán que han desaparecido? Entonces, no es esa cantidad, la verdad. ¿Cuál otro problema tenemos?
3: A ver, déjame te hago una una pregunta, José Carlos, antes de pasar a otros asuntos. Ustedes están haciendo, me dices, un registro, una relación de las personas desplazadas, y entonces llegan a la cifra de 30,000, ¿me dices?
23: 34,000, tenemos una aplicación, tenemos un grupo pro bono, maestros de la libre de derecho, fiscalistas, son personas que no cobran, son profesionales, ¿sí? que trabajan y nos ayudan, y tenemos una aplicación donde registramos a cada uno. Cada uno lo tenemos en representación con documentos para garantizar que están representados. Pero Claudia Sheinbaum, ya hemos tenido enviado los 34,000 para que lo registren en el Registro Nacional de Víctimas, no en el registro de Sinaloa, porque los centros forenses están llenos de fallecidos que todavía no se anuncian que están fallecidos.
3: Pero estás hablando ahorita de desplazados, José Carlos. Estos 34,000 son personas desplazadas, es decir, personas que por la violencia tuvieron que salir de sus hogares y son 34,000, dices.
23: Sí, dentro de la son 34,000 comprobado. ¿Por qué? Nosotros hacemos tenemos reuniones con la ACNUR, pero todavía vamos más allá. Hacemos una entrevista personal a cada uno, ¿sí? Comprobamos de que sí es cierto que vivían allá, sí son desplazados, y también un documento donde el comisario confirme que sí era de allá, de aquel ya.
3: Entonces, lo que ustedes están diciendo, José Carlos, es que la autoridad no reconoce, pues, ni una tercera parte de los desplazados que ustedes tienen registrados. O sea, que la autoridad oficialmente nada más dice hay 3,000 personas desplazadas, y a partir de ahí, pues, despliega lo que supongo será una estrategia para estas personas desplazadas, que es lo que escuchábamos hace ratito, que los ayuda en términos de, en fin, en términos de algunas ayudas económicas, etcétera. Pero 30,000 son muchísimas más, 34,000 son muchísimas más.
23: Te voy a poner un ejemplo, Ana. Si fueran 3,000, ya se hubiera acabado este problema, porque ¿por 400 qué? Millones son 70 millones por año para construirles casas, y no haber hecho una sola casa en 4 años para desplazados etiquetados para construcción de casa. Entonces ya se hubiera resuelto el problema. ¿Por qué no se ha resuelto? Si son 34,000 nomás en el sur, falta en el centro y en el norte, a cuentas de todo lo de Tepuche. Y lo más raro, lo más extraño, es que ni un vicefiscal, ni fue en forma oficiosa, denuncie un desplazamiento. ¿Sí? Aquí tenemos desplazamientos nuevos, ¿sí? Escuinapa, Rosario, como ahí escuché en tu canal, ¿sí? Pero hay más, ahorita hay Tepusta, está por el Roble. Todos los días tenemos en una sola casita 21 personas, ¿sí? En una sola, prestada, porque no hay vivienda, no hay esos 400 millones en vivienda, ¿sí?
3: ¿Y tú has ido a platicar con ellos, José Carlos? ¿Tú vas y conversas con ellos?
23: Mira, aquí existe algo muy curioso, Ana. Gracias a Dios, nosotros nos dedicamos a otra cosa. Yo estaba, de hecho, trabajando en la Ciudad de México, soy de Mazatlán. Vine aquí, me encontré con este problema y ayudé, ya llevo 6 años, ¿no? Nos habló Jiménez de Mari, a través del ACNUR, el Alto Comisionado de las Naciones Unidas para Refugiados a nivel mundial.
3: Así es.
23: Y hicimos una asociación, la asociación es Pro Bono, y realmente con toda la asesoría creamos todo esto de lo que viene siendo verlo de los, pero yeah, profesionalmente. Yeah. Hemos tenido reuniones de todo, ¿no? Con gobernación, hace poco Rosa Isela, te puedo mostrar, que desde el 11 de marzo, ¿sí?, en gobernación, y lo que trato con él y con ellos es, hey, la vicefiscalía del sur, ninguna carpeta ha operado por años a pesar de violaciones y sustracción de niñas desplazadas.
3: Ya.
23: ¿Sí? Es decir, tremendo. Es un tema muy fuerte en Sinaloa.
3: Sí. A ver, hay un reforzamiento de 4,000 elementos llegan al puerto, dice Omar García Harfuch, de Defensa, Guardia Nacional, Secretaría de Seguridad, Secretaría de Marina, incluidas Fuerzas Especiales. Lo que es impresionante es que frente a escenarios así y frente a esta respuesta, el crimen sigue siendo de las suyas en términos de los desplazados.
23: Tiene una lógica muy clara y es conocida, yo creo que a nivel nacional. Mientras no se reúnan con las personas que saben que cada desplazado tiene una historia y la sabe y la cuenta, ¿sí? Mientras ellos se reúnan en mesas a escondidas, porque por ser de seguridad, ¿sí?, pues no se sabe lo que están viendo y realmente no se acercan al problema. Uh-huh. ¿Seguirán habiendo desplazados? Sí. Hay veces que llegan desplazados, para comentarte, un niño solo, uh-huh, donde matan a sus padres, ¿sí? Los funcionarios en ocasiones vienen por los desplazados a Mazatlán, te voy a poner el presidente Concordia, y se los lleva, ok, se los lleva diciéndole que está todo bien y vámonos, allá los agarran de carne de cañón, le quitan sus tarjetas de bienestar, sus celulares y los meten de esclavos a las minas. Es decir, es algo muy delicado, es un tema más amplio, no es esto nomás de desaparición, yeah, y datos.
3: Sí, sí.
23: Hay una historia muy completa de todo esto. Si tú viste a los de Concordia que desaparecieron, ¿sí? Bueno, encontraron más cuerpos, entonces ahí hay una fosa muy grande que hay desaparecidos de Mazatlán, solo que es otro municipio y por eso no cuenta en Mazatlán, ¿sí?
3: Pues José Carlos, es un escenario que nos relatas, que tiene pues muchísimas aristas y del cual vamos a seguir platicando. Te agradezco por lo pronto. La cifra que tú nos das es abrumadora. Estaremos muy pendientes de cómo vaya evolucionando y de si las autoridades de alguna manera se acercan al reconocimiento de algo así, que creo que sería importante, o por lo menos sentarse pues para conversar, como tú dices, ¿no? Para entender qué es lo que está ocurriendo. Gracias, José Carlos.
23: Ana, nomás te quería pedir un favor rapidísimo, que bien, estoy visible, me haces visible. Ojalá que por medio de tu medio, ¿sí?, pueda obtener una reunión con el gobernador de Jalisco, el gobernador de Durango y el gobernador de Sonora. Porque esto es no se va a solucionar este problema, realmente. Tenemos 200 guerrerenses acá. Créanme que necesitamos un trabajo en conjunto, pero real, no de sentarse a platicar. Uh-huh. Y pedirle a Claudia Sheinbaum, el día 20 viene a Culiacán, yo voy a ir a entregarle un documento nomás, pedirle que reanude la plática desde aquella fecha de con Rosa Isela, porque nomás nos sentamos, pero no hay ningún avance, ¿no? Entonces te agradezco esto, nuestra asociación se llama mexunión.org y les agradecería a todos los ciudadanos la empatía y el apoyo. Te agradezco realmente y disculpa por aprovechar momento, ¿no?
3: Muchísimas, ¿sí?, gracias, Juan Carlos. Buen fin de semana. Estamos en comunicación.
23: Buen fin de semana y muchas gracias.
3: Muchas gracias. 7:49. Vamos a la pausa. Tenemos más al volver.

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15: Financiero.
16: Retoman aliento mercados tras la decisión del sistema de Reserva Federal. Optimismo de inversionistas sobre control de la inflación en Estados Unidos. Continuará apetito por activos de riesgo.
15: Excelsior.
16: Decomisan 59 millones de litros de huachicol. El aseguramiento de una pipa con combustible ilegal en julio pasado derivó en la incautación de un megacentro de almacenamiento en el estado de Guanajuato. Para MBS Noticias, Ángela Molina.
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17: Siete de la mañana con 54 minutos salió el índice global de brecha de género. Por acá me andaban regañando, de hecho, en la transmisión de YouTube. me decían que cómo, ¿por qué seguía yo hablando sobre el tema de género? Que realmente no era significativo, que por eso ya no les gustaba este programa, que porque la verdad, hablar del tema de género era irrelevante y una necedad. Estábamos platicando sobre el caso del gobernador poblano Alejandro Armenta, que decía que mejor pusieran a un hombre frente a los ayuntamientos en donde había crimen organizado, porque la verdad es que en las mujeres pues no estaba bien exponerlas. Luego me puse a pensar qué le diría la presidenta Sheinbaum, comandanta general de las fuerzas del ejército mexicano, la Fuerza Aérea, comandante suprema de las Fuerzas Armadas, si también habría que mandarla desde la perspectiva de Armenta mejor a otro lugar, porque pues es exponerla, ¿no? Supongo. El caso es que no es ninguna necesidad hablar del tema de género. Es importante hablar del tema de género. Salió el índice global de brecha de género del Foro Económico Mundial y México se tardaría 120 años todavía, al ritmo que vamos, quiero decir, para alcanzar la paridad plena entre mujeres y hombres. La verdad es que es un asunto del que debemos de seguir hablando, simple y sencillamente porque no está bien que el tema siga en eso. En la línea tengo a Fernanda García, directora de Sociedad del IMCO, del Instituto Mexicano para la Competitividad. Fernanda, ¿cómo estás? ¿Cómo están leyendo estos resultados?
5: Ana, buenos días. Pues mira, justo en el sentido de lo que comentas de si es relevante o no relevante, pues dejará de ser relevante el día que las brechas de género dejen de existir en México y en el mundo. Hoy no existe un país de los 155 analizados que no tenga brechas de género, y por eso se sigue haciendo este índice todos los años, lo hace el Foro Económico Mundial, y parte de ciertas premisas, ¿no? Si las economías no están aprovechando todo su capital humano, entiéndase hombres y mujeres, están limitando su competitividad y desarrollo, y por eso hay que medirlo para poder identificar dónde se requieren mayor esfuerzos, ¿no? Porque la igualdad de género no es secundaria para el desarrollo, porque permite aprovechar talento, innovación, creatividad, resiliencia, en fin. Entonces, bueno, desde el INCO también seguiremos analizando siempre estas brechas mientras existan.
17: Sí.
5: Claro. Y bueno, y ahora sí, ¿cómo estamos leyendo estos resultados? Pues a nivel global, el puntaje es de 69 puntos de 100 en materia de igualdad de género. Como entre más cercano al 100 hay mayor igualdad de género. Aquí lo interesante es, como el índice lleva 20 años, puedes ver como la película de lo que ha pasado desde 2006, y los países que están en el top 10
17: sí,
5: no se han movido mucho. Tenemos siempre a los nórdicos, Islandia, Finlandia, Noruega, Suecia, que encabezan, y a veces suben unos y a veces bajan otros, pero en realidad es que se mantienen los mismos dentro de las mismas, dentro del mismo top 10, ¿no? Uh-huh. De hecho, en estos 20 años solamente ha habido un país latinoamericano que estuvo dentro de este top 10, fue Nicaragua, ahora ya no está. Uh-huh. Pero eso también nos refleja, ¿no? ¿Qué tipos de países están dentro de o más cercanos a una mayor igualdad? Uh-huh. En el caso de México, México ocupa el lugar 18 de 145. Esto fue un avance de 5 lugares en comparación con el año pasado. Si vemos estos resultados, digamos, bueno, estamos dentro del top 20 mundial.
17: Sí.
5: Qué gran resultado para México, pero la verdad es que lo estamos leyendo un poco distinto desde el IMCO.
17: ¿Por qué?
5: Porque este índice mide 4 factores. Educación y salud, donde México en esos indicadores alcanza prácticamente la paridad con base en lo que mide el índice del Foro Económico.
17: Sí.
5: Por otro lado, tenemos empoderamiento político, uh-huh, que eso es lo que ha hecho que México avance de manera acelerada, sobre todo en los últimos 3 años.
17: Sí.
5: ¿Por qué? Porque tenemos paridad en el Congreso, porque tenemos paridad en el gabinete, todo impulsado a raíz, obviamente, de de las cuotas que se han implementado y sobre todo lo que hace que México avance de manera tan, con estos saltos tan importantes, es tener a una mujer como jefa de Estado.
17: Sí, claro.
5: No, en comparación con otros países, esto no es una situación común y eso es lo que hace que México avance. ¿Y por qué digo que lo vemos con otros ojos? Porque la cuarta dimensión son oportunidades económicas. Y ahí es donde México realmente está rezagado. Si tomáramos únicamente ese subíndice, México está entre los últimos lugares, ocupando una posición por debajo del 100.
17: O sea, digamos, ¿no? en el área económica es en donde la paridad se nos va al traste, ¿no? En términos Totalmente. De, por ejemplo, lo que ganan hombres versus lo que ganan mujeres, pero también en términos de lo que las mujeres tenemos que dedicar a labores domésticas, ¿no? A comparación de lo que hacen los hombres, ¿eso es lo que compone el índice?
5: Claro, sí, justo. Mide 5 cosas en particular. ¿Cuántas? No solamente, y aquí creo que es importante decir, es que haya más mujeres en el mercado laboral per se, sino es un tema de igualdad de oportunidades y cerrar brechas. Entonces, es cuántas mujeres hay, pero también en comparación con los hombres, ¿no? Uh-huh. Entonces, estamos hablando de igualdad de género en cuanto a la participación laboral. En México, 46% de las mujeres tienen un empleo. Para los hombres, Ana, esto es de casi 76-77%. Entonces, es una diferencia importante. Yeah. Y solamente estamos hablando de si tienen el empleo o no lo tienen, ¿no? Ya no hablemos de, por ejemplo, representación en puestos directivos, donde las mujeres tienen, por ejemplo, en las empresas que cotizan en bolsa, solo 3% de las empresas tienen a una mujer directora general. Sí. En México.
17: Bueno, también por ahí ustedes tenían, Fernanda, me acuerdo que me impresionó mucho la poquísima representatividad de mujeres en los asientos de las grandes empresas, no nada más como directora general, sino en términos de la gobernanza y las personas que toman la decisión, ¿no? En las juntas en los boards, sí, ¿no?
5: En los consejos de administración la participación de mujeres es de 14%.
17: Nada, poquitito.
5: Igual sigue siendo muy bajo en comparación, por ejemplo, del promedio de los países de la OCDE, que alcanza 30%. Y hablando ya de condiciones, el índice mide el tema de igualdad salarial, que es donde México sale peor evaluado. De hecho, hoy es el Día Internacional de la Brecha Salarial. Y en México la brecha oscila más o menos entre 13-15% si hablamos de brecha en términos de ingresos laborales, pero si metemos al comparativo todos los ingresos como programas sociales, rentas, activos, patrimonio, etcétera, la brecha asciende a 35%, ¿no? Uh-huh. Por cada 100 pesos que en un hombre las mujeres tienen 75. Entonces, realmente eso sigue siendo el talón de Aquiles para México. Es un indicador que se ha movido poco en los últimos 20 años, lo cual también es preocupante, porque no basta con tener, recordarás, la iniciativa que se aprobó, la reforma constitucional más bien, que se aprobó enviada por la presidenta los primeros días de su gestión, de su sexenio, que buscaba eliminar la brecha salarial. Hoy, años después,
17: uy, se nos robotizó, mi querida Fernanda García. Vamos a ver si la podemos recuperar rápidamente. Perdón, te nos robotizaste, Fernanda, pero te escuchamos, no te preocupes.
5: No, perdón, lo que decía es que ahí está la ley, está en la Constitución que hombres y mujeres tienen que ganar lo mismo por trabajo de igual valor, y la realidad, pues, sin duda es otra, ¿no? Los datos nos cuentan otra historia. Entonces, no basta únicamente con tener la legislación, nos falta, como siempre, implementación y los mecanismos de seguimiento y de regulación ya en el día a día.
17: Bueno, y la responsabilidad y la el empuje del sector privado, porque ahí sí,
5: claro.
17: Perdón, pero pues las empresas tienen mucho que hacer al respecto, empresas chicas, empresas medianas, empresas grandes, para pues para igualar algo así. Si está en la ley, pues hay que cumplir con la ley, ¿no? Hay que hacerlo visible y hay que cumplir con la ley.
5: Claro, pero ahí siempre el sector privado encuentra la manera de darle la vuelta, ¿no? Porque
17: pues
5: la ley dice, tienes que, ¿no? Hombres y mujeres tienen que ganar lo mismo, pero no especifica cuál es la responsabilidad o la obligación exacta de las empresas.
17: De
5: entonces, pues bueno, se toma como algo voluntario y pues realmente seguimos igual que siempre, ¿no? Ese es realmente el problema, pero como bien dices, el sector privado es clave en esta... en esta conversación, que son al final el principal empleador de este país, ¿no? Como dices también, desde las micro hasta las grandes empresas, todas tienen un rol en cerrar la brecha de género, porque es importante decirlo que con este índice, viendo la mirada de los últimos 20 años, puedes ver países que han avanzado y eso te deja ver que pues han tomado acciones, han implementado políticas y que el progreso es posible. Uh-huh. Pero si nos sentamos con los brazos cruzados, pues la igualdad.

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12: 8:13 a.m. Gracias por seguir con nosotros aquí este viernes 18 de septiembre de 2026. Esta es la información al momento.
11: En resumen,
12: la gobernadora de Morelos no le ha dado entrevistas a prácticamente nadie aquí en México, pero sí le dio una entrevista a la agencia española de noticias EFE sobre el asesinato de Claudia Tacoronte, estudiante española de intercambio en la Universidad Autónoma del Estado de Morelos, y habló sobre el detenido, el presunto feminicida de Claudia, Francisco Javier, al que se le conoce como el Trompas, que fue detenido ayer, que no tiene vínculos con el crimen organizado. Es un delincuente pues común en términos de sus actividades delictivas, quiero decir. Eso es lo que dice la gobernadora morenista.
13: No tiene nada que ver con el crimen organizado. Es un delincuente común, pero pues muy trastornado por la forma en que realizó eso. Aparentemente fue el robo, ¿no? Fue un forcejeo por un robo. Uh-huh. Y cuando ella pues grita es cuando él agrede.
12: Por cierto que Pablo Ferri en El País publica una crónica sobre lo que ocurrió en las últimas horas y lo que llevó hasta la detención de este individuo, Francisco Javier N. Lo agarraron, imagínense nada más, lo agarraron yendo al Oxxo literalmente a comprar cervezas. Estaba borracho. Francisco Javier N., el Trompas, estaba borracho. Se bajó de un automóvil para comprar cervezas en una tienda de conveniencia y la gente, como se difundió ampliamente su rostro, la gente lo reconoció y empezó a mandar a través de chats: oigan, aquí está, aquí está, aquí está, aquí está. Llegó la patrulla y el tipo estaba comprando cervezas. O sea, estaba borracho comprando cervezas. Esa es la persona a la que han detectado, a la que han identificado como el asesino del feminicida de Claudia Tacoronte. Estamos, por supuesto, en esta información. Y en Guerrero, Retuvieron a 30 militares, es la primera plana del Reforma del día de hoy. Desarmaron a policías y a soldados, un grupo delictivo allá en Guerrero, bloquearon carreteras. Eso sí, no hay ni una persona detenida, los liberaron después, 30 militares detenidos a 30 kilómetros de la capital Chilpancingo. Así están las cosas. ¿Cómo está la situación el día de hoy? Es una zona controlada por los ardillos, por este grupo criminal. Fernando Polanco, saludos hasta Guerrero, ¿cómo estás?
2: ¿Qué tal, Ana? Con el gusto de saludarte a ti y por supuesto a todo el auditorio, informarte efectivamente que estos 29 elementos de corporaciones estatales y militares retenidos por pobladores en Quechultenango fueron liberados poco antes de las 6 de la tarde de ayer jueves. Esto después de comentarte, tras el ingreso de un operativo de seguridad a la cabecera municipal, encabezado por el secretario de Seguridad Pública del gobierno estatal, Antonio Ledesma Osuna, quien fue escoltado por aire y tierra. Los 29 elementos habían sido retenidos en el gimnasio municipal por los pobladores después de una confrontación registrada durante el ingreso de un primer operativo a Quechultenango, en cuyos hechos los pobladores quemaron una patrulla y vandalizaron otras tres. Y es que la jornada de detención comenzó alrededor del mediodía, cuando decenas de habitantes bloquearon precisamente la entrada a la cabecera municipal y la carretera Mochitlán-Quechultenango para impedir el avance de elementos del Ejército, Guardia Nacional, Policía Estatal y Fiscalía General del Estado. Es que reportes preliminares señalan dos civiles muertos y al menos 8 heridos, aunque las autoridades hasta este momento de la mañana no han confirmado el saldo oficial. El convoy de las fuerzas de seguridad con los elementos rescatados salió de Quechultenango alrededor de las 7 de la noche de ayer jueves con dirección a Chilpancingo, y desde ese momento no se ha actualizado la información. ¿Qué se dijo en torno a todo este escenario? De acuerdo con el subsecretario de Desarrollo Político y Social del gobierno de Guerrero, que es el que generalmente sale a dar declaraciones respecto a este tipo de eventos, sí, es que no existió ningún operativo especial y que no llevaba ninguna consigna, es decir, no se buscaba detener a alguien en particular, que las fuerzas de seguridad estaban haciendo recorridos que habitualmente realizan por esta zona de Quechultenango y Mochitlán, y que sorpresivamente fueron agredidos por los pobladores, por lo cual se generó esta confrontación, que derivó pues en que algunos elementos sí detonaron armas de fuego para disuadir a la población. Sin embargo, pues se generó este saldo que hasta este momento, del cual no se ha confirmado, de al menos 2 personas asesinadas y 8 lesionadas. Esta mañana se prevé que haya información, no del gobierno estatal, pero sí del municipal. Se ha convocado a una conferencia de prensa por parte de la presidencia municipal de Quechultenango para actualizar o dar a conocer información respecto a estos hechos. Sin embargo, la Fiscalía General del Estado hasta este momento no ha emitido ninguna postura oficial. Ana, hasta aquí mi reporte.
12: Muchas gracias. Gracias, Fernando.
2: Gracias, muy buenos días.
12: Buenos días. Bueno, mañana, ojo, mañana se va a llevar a cabo, mañana 19 de septiembre, se va a llevar a cabo al mediodía, a las 12 del día, el segundo simulacro nacional. Laura Velázquez, titular de la Coordinación Nacional de Protección Civil, gracias por conversar esta mañana con nosotros, Laura.
4: ¿Qué tal? ¿Cómo están? Me da mucho gusto saludarles, buen día para todos. Qué padre que podemos invitarles a todos a participar mañana, sábado 19 de septiembre, a las 12 del día, para que participemos en el segundo simulacro nacional. Es muy importante. Muchísimas gracias.
12: No, hombre, al contrario, gracias por la comunicación. ¿Cuáles son las hipótesis bajo las cuales se va a dar este simulacro, Laura?
4: Se ha definido que se utilice una hipótesis de sismo para todo el país. Sin embargo, hemos también definido que sean 5 hipótesis distintas distribuidas de manera regional.
12: Sí, sí.
4: Sin embargo, yo quisiera mencionar la más relevante, porque es en donde se participarán más número de entidades.
12: A ver,
4: será una hipótesis de sismo de 7.7, y que es la cobertura de todo el centro de la República.
12: Ajá.
4: Tenemos que estar muy bien preparados, participar todos y todas. Es sábado, van a estar seguramente la gran mayoría de los mexicanos en sus casas, así es que es una oportunidad de que a partir de un plan familiar todos y todas participemos de una manera muy ordenada.
12: A ver, lo repetimos con frecuencia cada vez que se da un simulacro nacional, sin duda. El 19 de septiembre es un día muy importante para los mexicanos, particularmente para los capitalinos, pero no exclusivamente. Laura, el ABC de un plan de protección familiar, ¿cuál es?
4: Sí, por supuesto. Es muy importante delegar responsabilidades a cada uno de los integrantes de la familia. Identificar cuáles son los riesgos adentro y afuera de nuestra casa. Al interior puede ser un mueble que a lo mejor no está asegurado a la pared,
12: sí,
4: o tal vez las ventanas. Y afuera, desde las escaleras o una calle o tal vez los cables del servicio eléctrico. Identificar todo nuestro entorno, repito, interior y exterior de nuestro domicilio o donde nos vayamos a encontrar. Muchos estarán en la escuela, estarán en el trabajo. Pero hablando particularmente de la casa, determinar que cada integrante tenga una responsabilidad, ya sea cargar al bebé, quién se encargará de ello, quién se encargará de ayudar a un adulto mayor o a lo mejor una persona con discapacidad.
12: Sí.
4: Y además de eso, irnos más allá. ¿Cuál es nuestra capacidad organizativa con todos nuestros vecinos? ¿Quién va a ayudar a nuestro vecino adulto mayor que vive solo? ¿En dónde es en nuestro sitio de refugio donde podemos salvar vidas? O si estamos en un nivel muy alto de un departamento del piso décimo, ¿cuál es nuestro punto de resguardo? Y si no, salir e ir al lugar en donde tenemos ya distribuido para poder salvar nuestras vidas. Es muy importante que todos y todas participen, principalmente para poder dejar un ejemplo a nuestros pequeños hijos.
12: Oye, una de las cosas, Laura, que de pronto se nos olvida, y lo digo con un mea culpa, es el tema del gas, ¿no? O sea,
4: sí.
12: No, hay que cerrar las fuentes de gas.
4: Sí, en medida de nuestras posibilidades hacerlo. Evidentemente que mañana hay que hacerlo, mañana es un simulacro nacional, pero si tuviéramos una eventual emergencia, es una medida muy importante que se tiene que realizar.
12: Así es.
4: Medir cuánto tiempo nos tardamos, si es accesible el poderlo realizar, hay que hacerlo. Y no olvidar la mochila familiar, una mochila de emergencia, en donde llevamos los documentos de toda la familia, los documentos más importantes, y además una mochila donde tenemos los medicamentos de la familia, todos los utensilios necesarios, una lámpara, un radio. Uh-huh. Estar muy bien preparados. Uh-huh. La prevención lo es todo en México.
12: Totalmente.
4: En México estamos en un país altamente sísmico. Sabemos que en cualquier momento puede llegar un sismo y tenemos que estar preparados para ello. Por favor, no olvidar que a las 12 del día de mañana, sábado 19 de septiembre, sonará la alerta a través de la telefonía celular y además sonarán 23,000 altavoces que se encuentran distribuidos en los estados limítrofes al Pacífico y hacia el centro del país. Participar, tomárnoslo muy en serio, ser ejemplo de nuestros niños y niñas y que todos de una manera coordinada y muy ordenada participemos mañana, 12 del día, sábado 19 de septiembre, segundo simulacro nacional.
12: Laura Velázquez, muchísimas gracias por conversar esta mañana. Está hecha, por supuesto, la invitación a la gente, a todos los que tienen celular en México, les tiene que sonar el celular, mantener la calma, por supuesto. Siempre es un tema que a muchos los pone nerviosos, Laura, pero hay que,
4: sí,
12: es mucho mejor estar preparado y saber qué es lo que tienes que hacer que no hacerlo. Entonces, ahí está la invitación y agradezco mucho estos minutos, Laura.
4: Al contrario, muchas gracias. Nos vemos mañana.
12: La titular de la Coordinación Nacional de Protección Civil. A las 7 de la mañana, la presidenta Sheinbaum va a llevar a cabo un izamiento de la bandera en el Zócalo. Por supuesto, esto en homenaje a las víctimas del terremoto del 85 y del 2017 aquí en la Ciudad de México y en el estado de Morelos, en el estado de Oaxaca. Así es que mañana habrá esta conmemoración a las 7 de la mañana.
10: Luis Miguel González, Economía.
12: Buen viernes, Luis Miguel.
14: Muy buen viernes, Ana Francisca.
12: ¿Cómo estás? ¿Llegamos al viernes, Luis Miguel?
14: Llegamos al viernes.
12: Oye, seguimos hablando del tema de los ajustes fiscales. Platícanos un poco de dónde sale todo este asunto y qué es lo que parece ser, pues es insuficiente hasta el momento.
14: Lo nuevo es que aparece la primera de las calificadoras dando su opinión.
12: Sobre el paquete, ¿no? Económico.
14: Sí. Sí. Hay que recordar que cuando sale el paquete económico decíamos, bueno, lo más importante va a tener que ver con ver si esta propuesta que hace el gobierno tiene el visto bueno de las agencias calificadoras. Damos por hecho que no va a haber una gran discusión en el Congreso, dada la composición, y las calificadoras, solo para ponerlo en perspectiva, determinan cuánto paga el gobierno mexicano, las principales entidades públicas, determinan el grado, vamos a decir, la calificación que tiene la deuda, y a su vez esta calificación determina cuánto paga por la deuda. Uh-huh. La primera que habla es Fitch, y es, me parece que es bien interesante, dice, hay tres riesgos en el paquete económico. Primero, como decías tú, tiene que ver con la consolidación, uh-huh, y es la velocidad con la que México quiere reducir su diferencia entre ingreso y gasto.
12: Sí.
14: Hace la observación que ya se ha dicho de, oye, no va tan rápido como se esperaba, vamos a pasar de 4.1 del PIB a 3.9. Para ponerlo en perspectiva, 3.9 puntos del PIB son 3.700 millones de pesos diarios de diferencia entre ingreso y gasto.
12: Híjole, muchísimo, ajá.
14: Muchísimo. Uh-huh. El segundo punto es el supuesto de crecimiento económico es más o menos realista, dice, está entre 1.5 y 2.5, pero está sujeto a posibles choques o choques externos. ¿Qué quiere decir un choque externo? Por ejemplo, lo que está pasando en Medio Oriente, por ejemplo, lo que pasó en Ucrania o lo que sigue pasando en Ucrania. Me atrevo a decir alguna cuestión relacionada con el cambio climático,
12: sí,
14: o un deterioro mayor en la relación con Estados Unidos, que sí, que la negociación del T-MEC salga mal. Uh-huh. Entonces, lo que dice Fitch es, importa el déficit, pero importa también cuánto crece la economía mexicana en un contexto muy complicado.
12: O sea, sí importa crecer, básicamente, dice Fitch.
14: Absolutamente. Uh-huh. Y el tercer aspecto que señala Fitch es, no hay que perder de vista que todos estos supuestos, ingreso, gasto, velocidad del ajuste, en realidad lo que están haciendo es poner a prueba la credibilidad del gobierno mexicano. Uh-huh. Y dice, también es una variable que hay que observar. Uh-huh. Credibilidad en el sentido, lo pongo en términos casi de finanzas personales. Si tú misma o alguien que nos está escuchando le dijera a, no sé, a su esposa, oye, pues fíjate que ya voy a ganar más, fíjate que voy a trabajar más, o fíjate que el negocio que tenía ya salió, pues esa es una cosa. Si lo que tú dices no corresponde con lo que pasa, pues tu credibilidad de alguna manera queda mermada. Mucho de lo que estamos hablando sobre paquete económico, en última instancia, tiene que ver con si el gobierno es capaz de cumplir lo que dice que va a hacer. Uh-huh. En el déficit, en los apoyos a Pemex, en la recaudación. Y Fitch pues nos hace el recordatorio de, también estamos hablando de credibilidad. Hay que recordar, la propia palabra crédito tiene que ver con creer. Me llama la atención como cerecita el pastel, dice Fitch, y pues no deja de pesar en todo este mapa el factor Pemex. Mientras Pemex no resuelva sus temas operativos, sus temas financieros, pues se vuelve un factor de riesgo, me atrevo a decir, más tangible, más concreto, que algunos de los factores externos de los que hablamos como probables, pero que están lejos.
12: Pues entonces básicamente lo que dice Fitch es lo que hemos estado comentando aquí reiteradamente, Luis Miguel, que es un poco como el beneficio de la duda, pero diciendo hay cosas que si no se solucionan de fondo, pues este beneficio de la duda va a acabarse en algún momento.
14: Totalmente. Una sola cosa, cuando decimos lo que cada uno de nosotros pensamos, lo que estamos viendo, nuestra opinión literalmente es como las llamadas a misa, las pueden escuchar o no. Y pueden a partir de eso decir, pues están sonando las campanas, ya me toca ir. Cuando Fitch o una de las calificadoras dice aguas con esto, aguas con aquello, su opinión puede terminar pesando en la deuda mexicana, en lo que vale, y por eso de alguna manera se toma tan en serio las calificadoras. No es que tengan que ser creativos, pueden decir exactamente lo mismo que está en el aire, pero es más relevante la opinión de Fitch que la del más sesudo de los analistas.
12: Pues sí.
14: En ese sentido hay que tomarlos en serio.
12: Luis Miguel González, lindo fin de semana, gracias.
14: Igual, muy buen fin de semana, Francisca.
12: Descansa, a las 8:32, vamos a la pausa, tenemos más al volver. Hay un montón de comunicaciones hoy, gracias por platicar con nosotros, y también hay cosas interesantes que se están diciendo en la conferencia mañanera. En un segundito más, Leire Batalla nos va a contar todo lo que está ocurriendo por allá. Por lo pronto nos vamos a la pausa, tenemos más, no se vayan, volvemos.
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28: Amigos y compañeros, no cesaremos hasta encontrarla. La queremos de regreso. Como rectora de la Universidad Autónoma del Estado de Morelos, defenderemos el derecho siempre a la exigencia de justicia.
29: Y por eso ese día pidió permiso para ir a la papelería y pues nos preocupamos porque ya no regresó. Ya fue cuando salimos a buscarla y ya no la encontramos.
30: Pues sí, también hay oportunismo político, ¿verdad? Cada vez que surge algún momento de tensión o de problemática, siempre va a haber personas que lo aprovechen.
31: Te puedo decir, tenemos el caso de Aileen, que se ha mencionado incluso por los colectivos y respetamos esa expresión. La fiscalía en este caso hay un detenido. Hay otro caso emblemático de Kimberly Ramos que se dio en febrero pasado. Hay una persona en prisión y también hay otros dos casos que se han manejado. El caso de Michelle Fuentes y Carol Toledo. Nosotros tenemos ya investigaciones avanzadas respecto de estos dos feminicidios.
12: 8:37, el caso del asesinato de la estudiante Claudia Tacoronte en Cuautla hace apenas unos días, de la estudiante española, pues regresó el foco, regresó tristemente la atención nacional a lo que está ocurriendo en el estado de Morelos. Particularmente, lo hablábamos hace unos días, la comunidad de la Universidad Autónoma del Estado de Morelos ha sufrido el asesinato de cinco estudiantes en 17 meses. Una de ellas es Aileen Rodríguez Fernández, estudiante de psicología de la universidad, que fue víctima de feminicidio. Y en la línea tengo a su mamá, a Karime Rodríguez, y también a María Antonieta de la Rosa, coordinadora de un colectivo feminista. Las nombramos Bordando. Gracias, Karime, María Antonieta, por conversar esta mañana con nosotros.
32: Hola, ¿qué tal? Muchas gracias por la invitación.
33: Hola, buenos días.
12: Gracias, muchísimas gracias. Karime, pues supongo que todo esto revive muchos de los sentimientos que ocurrieron con el asesinato de Aileen. Karime.
33: Sí, de hecho, pues cada vez que leo la nota de alguna estudiante, o sea, revive el dolor y vuelvo a recordar todo lo que pasé, todo lo que he pasado, y me duele muchísimo que las jóvenes sigan pasando por esto.
12: Uh-huh. ¿Cómo ven, María Antonieta, pues el clima generalizado de esta violencia, este dato, cinco? Yo creo que no hay ningún otro país en el planeta que presente algo así, es más, ninguna otra región que presente algo así, de cinco estudiantes en 17 meses, María Antonieta, ¿qué hay ahí que no estamos viendo, que no podemos parar?
32: Sí, creo que es algo definitivamente insólito. Los estudiantes en la marcha pues gritaban las consignas, entre ellas pues no es un hecho aislado, son crímenes de Estado, y creo que tienen muchísima razón en señalarlo de esa manera, porque pues se trata de todo un problema sistemático que viene de fondo. Creo que es indispensable que empiecen a investigar las vinculaciones entre los casos y qué está pasando, ¿no? Porque definitivamente no son hechos aislados. Uh-huh. Si bien estamos hablando como de cinco estudiantes en este en un corto tiempo, pues también tenemos un registro desde el 2015, que es el año en el que se levanta la alerta de violencia de género en el estado de Morelos, uh-huh, incluyendo los municipios de Cuernavaca, Cuautla está también en este, en esta lista, son 7 municipios: Yautepec, Temisco, Emiliano Zapata, olvidé los otros dos. Y entonces, pues estamos hablando de que hay una razón que no se está viendo. Sí. Que solamente quieren resolver con armas, con más policías, con más elementos y patrullas, cámaras, vigilancia. Y pues creo que si no se investiga el problema de raíz, pues va a llegar a haber como pues reincidencia y reincidencia y reincidencia. Yeah. Tan solo en el año 2021 hubo un conteo de 121 feminicidios, este conteo entre notas de prensa y también información que han recolectado algunas colectivas feministas. Esto pues hace un promedio de una frecuencia temporal de un feminicidio cada 3 días en promedio en el estado de Morelos.
12: Tremendo.
32: Yo creo que estamos Bien. Ante un fenómeno alarmante.
12: Karime, como mamá de Aileen, ¿en qué va el caso? ¿Cómo te han tratado las autoridades? ¿Cómo ha respondido la justicia mexicana frente al asesinato de tu hija?
33: Pues sí, ha sido muy complicado. Tengo que estar al pie de la letra, tanto Fiscalía de Feminicidios, como, o sea, estar ahí porque, pues, no es como uno quisiera que avanzar las cosas, hay que estar preguntando, hay que estar detrás de ellos. Tuve que ir, llegar hasta el secretario de gobierno para que se pudieran iniciar las audiencias orales, porque no daban nada más postergaban fechas y fechas y fechas. Uh-huh. Y bueno, ahorita estamos en eso, en el juicio oral, en desahogo de pruebas, y estamos esperando a que realmente hagan su trabajo.
12: Uh-huh. ¿Hay alguna duda en tu mente, Karime, de que la persona detenida es el presunto feminicida?
33: No.
12: ¿No hay ninguna duda?
33: No, porque pues era su novio, uh-huh. Era estudiante de contaduría, igual de la UAM, y pues la encontré en su casa.
12: Uh-huh. Entonces, sí, duda. Te escucho. De pronto, escuchándote y viendo que ha sido una lucha de estar exigiendo, no bajando el dedo del renglón, etcétera, de repente vemos casos, y qué bueno que hayan detenido tan rápidamente al asesino de Claudia, pero de pronto hay asesinatos que llaman la atención y las autoridades se mueven y lo hacen todo rápido, etcétera. ¿Te queda la impresión de que hay tratos desiguales, Karime, en esto que has tú vivido estos meses?
33: Claro que sí, porque cuando pasó lo de mi hija Aileen, yo trabajaba en el Ayuntamiento de Gobierno, y en ese momento el secretario que estaba de CEPRAC, su contestación fue decirme: ¿sabes qué? Vete a dormir y en 3 días levantas el acta y la sigues buscando. Ellos no hicieron absolutamente nada. Si no fuera por mis posibilidades, no hubieran encontrado a mi hija, porque no hicieron nada. Solamente me decían: nadie la vio, no la vieron las cámaras, no hay nada. Uh-huh. Si no fuera porque yo llegué hasta la casa de este individuo, creo que no sé dónde hubiera encontrado a mi hija, porque ellos no me ayudaron en absolutamente nada.
12: ¿Confías, Karime, en que se va a hacer justicia, en que este proceso, que es un proceso largo, ¿no? Además, el tema del desahogo de pruebas y todos los recursos que pueda meter la defensa, en fin, es un proceso largo y cansado, pero ¿confías en que al final habrá justicia?
33: Yo espero que sí haya justicia. Quiero confiar en las autoridades.
12: ¿Cómo ha cambiado tu perspectiva del lugar en el que vives, Karime, desde que ocurrió esto y desde que te tienes que enfrentar a algo así? Muchas personas con las que he hablado aquí, te cuento, pues me dicen: es que yo, a partir del asesinato de mi hija o de la desaparición de mi hija, me he encontrado con que hay muchísimos casos en la misma circunstancia y se hacen, digamos, pues esto, como acompañamientos muy muy sororos entre familias, entre mujeres. ¿Te ha pasado eso? ¿O sea, estás ahí o no?
33: Pues desde que mi hija falleció, muchas cosas en mi familia, en mi vida, han cambiado. realmente encontrar a esta colectiva fue como mi rayito de sol en salir, porque pues uno se aísla, porque pues no crees ya en la justicia, no crees en la sociedad. Y pues exactamente, empecé a ver cuántos feminicidios existen, cuántas mujeres viven violencia y cómo como sociedad a veces no nos damos cuenta. Uh-huh. Lo ignoramos o no queremos verlo.
12: Bueno, pues yo te agradezco que converses con nosotros, Karime. Gracias, María Antonieta, también por platicar con nosotros. Vamos a estar atentos a cómo vaya transcurriendo el proceso penal en contra de este individuo, el asesino de Aileen, y ojalá podamos conversar un poco más adelante, Karime. Por lo pronto, muchas gracias por platicar con nosotros. Sé que no son fáciles estas conversaciones de pronto.
33: Muchísimas gracias a ustedes.
12: Muchas gracias allá desde Morelos, la mamá de Aileen Rodríguez Fernández. Vamos a la pausa, tenemos más.
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7: Bueno, ahora es el café, Carol Perelman. ¿Cómo estás?
8: Pues súper bien, aquí esta semana tratando de cambiar hábitos.
7: No nos asustes con el tema del café.
8: No, para nada.
7: Somos muy consumidores, sobre todo los que pues, nos tenemos que levantar.
8: Tempranón. Pero es que la cuestión no es el café ni el.
7: Es la temperatura. A ver, ¿qué pasó? ¿Qué salió?
8: Esto es súper interesante. A ver, primero empezaremos con las buenas noticias. O sea, según la Agencia Internacional de Investigación de Cáncer, que depende de la Organización Mundial de la Salud, el 40% de los cánceres son prevenibles. Uh-huh. Así que esa es la gran noticia.
7: Buenísimo.
8: Uh-huh. Ahora,
7: estilo de vida. Es una cuestión de estilo de vida.
8: Y ahorita lo vamos a decir. Voy a decir los 14 puntos que tenemos que hacer.
7: Apúntenle.
8: Vayan sacando pluma, vayan sacando lo que escriban. Ok. Aquí lo que pasó es de que unos investigadores en la Universidad de Oxford decidieron aprovechar una de las bases de datos más grandes que tenemos, extraordinaria, que es el Biobank, y bueno, y otra base más, y analizaron a casi 1,000,000 de personas a lo largo de más de 10 años. Wow. O sea, es un estudio bastante robusto, que lo que nos dice es más de 6 tazas de bebida caliente, claro, en Gran Bretaña estamos hablando de básicamente té, uh-huh, ¿no? Súper caliente. Puede aumentar hasta tres veces el riesgo de un cáncer de esófago que se llama carcinoma escamoso de esófago, que da generalmente en la parte superior del esófago y es por consumir bebidas calientes. O sea, no tiene que ver si es café, si es té o lo que sea, tiene que ver la temperatura. Uh-huh. Ahora, hay ahí un asterisco bien importante que dice, ojo, ¿qué es muy caliente? Lo que para ti es muy caliente, a lo mejor lo que para mí no. Sí, o sea, para mi esposo una sopa extra caliente, para mí ya es suficientemente caliente y para él está fría, ¿no? Uh-huh, uh-huh. Entonces, esto es un tema de percepción y así está hecho. O sea, no es de que los científicos fueron a checar la taza de café todos los días durante 10 años en las casas de estas casi 1,000,000 de personas. Entonces, uh-huh, eso es lo primero, es autorreportado y entonces ahí hay un asterisco. Pero lo que sí sabemos es que hay mucha evidencia, uh-huh, que ya la Agencia Internacional de Investigación de Cáncer, la IARC, uh-huh, ya había clasificado las bebidas calientes, llámese atole, llámese sopita caliente, como potencialmente carcinógeno. Okay. O sea, ya está en una clasificación que se llama 2A, uh-huh, que dice potencialmente carcinógeno para los humanos. ¿Por qué? Porque ya existen países como en esta parte de Asia, como en Irán, en China, que ya se veía una alta prevalencia de este cáncer, justamente porque toman bebidas sumamente calientes. Okay. También en una zona de África, porque toman alcohol no bien destilado y además la malnutrición hace que más fácilmente se queme esa zona, porque el mecanismo de acción son microquemaduras en el epitelio, en el recubrimiento de la mucosa del esófago, uh-huh, que esas microquemaduras a la larga se van transformando a este carcinoma. Y en el sur de América, por el mate. Entonces, en Argentina, en Uruguay, se había encontrado una alta prevalencia de esto. Entonces decían, bueno, ¿qué hay en común? Agua caliente, el té caliente, la cal. Entonces, lo que hay que hacer es, bueno, lo que se dice es 65 grados de temperatura. no le entres a ese café, déjalo 2 minutitos, 3 minutitos, 10 minutitos, depende de qué es la taza, qué cantidad, o sea, todo depende. Pero realmente es, a ojo de buen cubero, no debe de estar quemando esa bebida. Okay. El atolo pasa lento, por ejemplo, entonces la quemadura es mayor. No tanto depende de la sustancia química, depende de la temperatura.
7: Que además, pues a veces, y sí sucede, ¿no? O sea, cuando tú lo notas muy caliente en tu, que igual te lo sigues tomando, ahí es cuando hay que decir, no, espérate tantito.
8: Échale tantita agüita fría, o échale tantita leche fría, okay. Échale algo para que le baje la temperatura, o espérate unos 5 minutitos a que esté un poco más, menos caliente. Porque ahora, caliente aumenta, duplica el riesgo, y muy caliente triplica el riesgo.
7: Estas, digamos, supongo serán ampollitas o quemaduritas pequeñas. Eso es lo que se convierte eventualmente en claro. células malignas.
8: Exactamente. O sea, lo que sabemos del cáncer es que es un proceso de inflamación crónica en muchos casos. Y esto es justamente porque estamos expuestos a estas quemaduras por mucho tiempo. Ahora, hay algo muy importante. En 1538, el padre de la toxicología, Paracelso, dijo una de las frases más importantes, que es que la dosis hace al veneno. Entonces, no estamos hablando de que te tomas hoy algo y te quemó y entonces ya. Es un tema de exposición.
7: Recurrencia.
8: Y la exposición se acumula. Sí. Y ese es el tema con el cáncer, y creo que ese es el mensaje más importante hoy. No es una vez, depende mucho de tu vulnerabilidad, de tu susceptibilidad, de tus precondiciones, pero sí depende de esta exposición, que con el tiempo, con algo peligroso, se convierte en riesgo. O sea, es una multiplicación. Tu susceptibilidad por la exposición que tienes, por qué tan peligroso es esa sustancia o eso factor, se convierte en riesgo. Sí. Y el riesgo de cada quien lo tenemos que manejar según justamente esa ecuación.
7: Entonces, supongo hay cosas que uno puede hacer para que...
8: Sí.
7: En términos de hábitos, quiero decir.
8: En términos de muchas cosas que podemos modificar y que obviamente lo que van a hacer es bajar nuestra exposición a ciertos elementos que sabemos que son peligrosos. Entonces, ¿qué es peligroso? Lo que hace la IAR, que es, y esto lo sacó en 2025 para Europa, pero hay una publicación de 17 puntos para América Latina que sacó a través de la OPS en 2023, pero básicamente los 14 puntos son: no fumes.
7: No
8: ya
7: fumes.
8: Lo sabemos. Sí. O sea, y si estás fumando, déjalo, para reducir justamente tu riesgo. Y ojo, cuando hablamos de fumar, no es solamente el tabaco del cigarro, sino también el vapeo, que contiene nicotina. Es la causa número uno prevenible de cáncer. Entonces, ahí está. Ya no, lo sabemos, lo sabíamos, ya lo sabes.
7: ¿Sí ha bajado un montón o no?
8: Ha bajado un montón, porque México ha sido pionero en justamente el punto 2, que es mantener el espacio libre de humo de tabaco.
7: Sí.
8: Y México ha sido de uno de los países pioneros en poner estas reglamentaciones, y si hemos reducido no nada más la incidencia de uso de tabaco, o sea, nuevas personas fumando, sino que también hemos reducido la prevalencia. Sí. Entonces, esto es muy importante lo que ha hecho México, pero no es suficiente. Entonces, mantén tu espacio libre de humo de tabaco, es bien importante, porque entonces estamos exponiendo a mujeres embarazadas, a bebés, a todo. Y recuerden lo que dije, la dosis hace el veneno. Entonces, ¿qué tanto es tantito y cómo nos estamos exponiendo? La tercera, hay que manejar el sobrepeso y la obesidad. Hay que limitar alimentos altos en calorías, en azúcar, en sal, en grasas, en bebidas azucaradas, y sin duda los ultraprocesados, porque sabemos que 13 tipos de cánceres están asociados a exceso de grasas en el adulto, a azúcares y a ultraprocesados. Ojo, por ejemplo, todos los embutidos, todo esto son también potencialmente carcinógenos. Entonces, hay que manejar el sobrepeso y la obesidad. El cuarto, haz actividad física.
7: Muévanse diario.
8: Ojo, y lo acabas de decir, muévanse. No estoy diciendo ejercicio. El ejercicio sería ideal.
7: Pero actividad
8: física. O sea, no estar de sedentario sentados en una silla, en el sillón, viendo la televisión todo el día. No. No hay que ser sedentario. Sabemos que el tener actividad física cotidiana reduce el riesgo de cáncer de mama, de colon, de riñón, de endometrio, de estómago, en fin, de varios tipos de cáncer.
7: Ahora, yo te diría, ahí mucha gente nos dice, pues es que yo no puedo caminar bien, yo no puedo mover un brazo. Pues tienes el otro brazo para moverlo.
8: Pero hay muchas cosas.
7: Muchas cosas que se pueden hacer. Si tienes problemas de movilidad, moverse no nada más significa caminar, moverse significa muchas cosas. Estar activos. Porque luego la gente dice, es que si yo no estoy perfectamente bien, pues mejor no hago nada. Y no.
8: No, hay muchas alternativas.
7: Hay muchísimas alternativas, pero el chiste es moverse. Eso es una cuestión fundamental para
8: la buena salud. Sí, o sea, decidir subir dos pisos de escaleras en vez de tomarte el elevador, decidir ciertas decisiones diarias que podemos hacer para tener actividad física. Ahora, nada más para ponerlo en un contexto epidemiológico, es la tercera causa de muerte en México, las neoplasias. O sea, la primera es enfermedad cardiovascular, la segunda es diabetes, y la tercera causa de muerte en México en adultos, según los últimos datos del INEGI, son las neoplasias, es el cáncer. En mujeres, obviamente, número uno, mama, cáncer cervicuterino y de estómago y luego pulmonar, y en hombres, próstata, colon y pulmonar. Entonces, sí es algo importante en México el cáncer, sí, y 40%, repito, es prevenible. Ahora, el siguiente. El quinto punto es come verduras, legumbres, frutas, granos, limita la carne y la carne procesada. ¿Por qué? Porque sabemos que la fibra reduce el riesgo de cáncer, por ejemplo, colorrectal, digestivo.
7: ¿La carne procesada cuál es?
8: La carne procesada, las salchichas, por ejemplo. Okay. Salchichas. O el pavo, o sea, todo esto que está procesado, carne procesada, no tiene muchos sulfitos, tiene muchas sustancias, muchos elementos que sabemos que son potencialmente, están clasificados, por ejemplo, en el tema 2, o sea, según la IARC, es potencialmente carcinogénico. No es de que es como el tabaco, el asbesto, los rayos ultravioletas, está como potencial. Ahora, el sexto, no les va a gustar a muchos, pero hay que evitar las bebidas alcohólicas. Se aumenta, obviamente, el riesgo de cáncer de boca, faringe, esófago, hígado, etcétera, ¿no? El séptimo, hay que amamantar a nuestros bebés lo más que podamos. No nada más vamos a hacer que nuestros bebés tengan un mejor peso, sino además es un factor de protección para nosotras las mujeres amamantar más tiempo a nuestros bebés. El octavo, hay que reducir la exposición al sol, especialmente los niños. Te voy a decir algo impresionante ahorita. Acabo de platicar con una dermatóloga y me decía, 5 quemaduras de piel antes de los 20 años duplica el riesgo de cáncer de piel en edad adulta. Y una sola quemadura, Ana Francisca, con ampollas.
7: Sí, sí.
8: De esas terribles que luego en la playa, bueno, duplica también este riesgo de cáncer de piel. Entonces podemos, es un riesgo modificable. Hay que evitar estar en exposición del sol directo entre 10 de la mañana y 4 de la tarde, que son las horas pico. Hay que checar los rayos ultravioleta, cómo está el índice.
7: Protección solar.
8: Protección social, solar.
7: Y social también.
8: Y social también, de una vez. Solar de amplio espectro. UVA, UVB de amplio espectro. Y hay que reaplicar si te echas a la alberca o si estás sudando o lo que sea. Hay que reaplicar si estás mucho tiempo. Entonces, todo esto es súper importante. Y algo también fundamental, nunca, nunca las camas de bronceado. Esas sí son pésimas. No.
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4: Detienen a Eduardo Isaac N., presunto feminicida de Carla, estudiante de medicina asesinada en Zapopan. Su cuerpo ya fue entregado a sus familiares. Estudiantes del CUCBA se movilizan y exigen justicia por la muerte de Carla. Localizan a mujer desnuda en las inmediaciones del CUCEI, al parecer estaba desorientada. Tiroteo en las inmediaciones de la preparatoria 6 de la UDG en Tlaquepaque genera alarma. Asesinan a pareja a balazos en Tecalitlán, dejan ilesa a una menor de 5 años de edad. Continúa en Zacatecas la carpeta de investigación por la desaparición del joven Giovanni. Detienen en Jalisco al coreano y el fiera acusados de extorsión y homicidio en Tabasco. Y liberan a 3 hombres acusados de traficar especies marinas en peligro de extinción. Con esta información arrancamos esta mañana. Esta mañana, viernes 18 de septiembre del 2026, cuando son las 9 de la mañana, ya con 4 minutos. Bienvenidas, bienvenidos, gracias por estar en sintonía, por rematar esta semana con la mejor información de nuestra localidad. Si le parece, también saludamos a Elsa Marta Gutiérrez, porque tiene justo más información de este feminicida que ya fue localizado y detenido. Estamos contigo, Elsa Marta Gutiérrez, ¿cómo estás? Muy buenos días.

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1: Así como el pulmón derecho, el pericardio y el corazón. El lunes, Carla Margarita presentó un examen en la Facultad de Medicina de la Universidad Cuauhtémoc Campus Guadalajara y abandonó el plantel entre las 4:00 y 4:30 de la tarde. Luego toma el transporte escolar y bajó ahí en Plaza Galerías como habitualmente lo hacía. Al día siguiente, ya el 15 de septiembre, Carlita, como le decían, ya no se presentó al examen programado a la 1:00 p.m, por lo que sus compañeros Trini reportaron a la universidad que habían perdido contacto con ella. Vamos a escuchar la voz de Gonzalo Sánchez, director de la Facultad de Medicina de la Universidad Cuauhtémoc Campus Guadalajara.
2: Y pues vemos aquí muchas cosas que están rotas, ¿no? Un sueño truncado, unas recetas que no se van a emitir, un expediente que no se va a llenar y un diagnóstico que no va a ser una persona que nosotros consideramos que definitivamente iba a ser una gran médico.
1: El director de la Facultad de Medicina, Gonzalo Sánchez, dejó claro que Carla cursaba el sexto semestre y no el internado. Sin embargo, explicó que sí tenía algunas actividades en campos clínicos, pero ninguno estaba en la zona donde fue localizada muerta. Tampoco tenían conocimiento de una situación que la pudiera poner en riesgo. La vicefiscal de personas desaparecidas, Blanca Trujillo, confirmó que el celular de Carla está asegurado. Una tercera persona se lo entregó a su familia y ahora falta conocer quién es el propietario de la moto. Escuchemos la voz de Blanca Trujillo.
3: Bueno, el tema del posible traslado no en moto es algo que se está investigando y forma parte pues de lo que tiene que realizar el agente del Ministerio Público para poder aterrizar si efectivamente esa motocicleta, que como bien dices fue encontrada en el sitio, pues en primer lugar acreditar que esté relacionado con este caso de esta joven, y en segundo lugar pues acreditar si se trató o no de un traslado. Es decir, en este momento no podríamos afirmarlo, tendríamos que acreditarlo en la investigación.
1: El rector de la Universidad Cuauhtémoc, Campus Guadalajara, Ricardo Bárcenas Rivas, lamentó el asesinato de la alumna y dijo que aunque los hechos no ocurrieron fuera de la universidad, se revisarán las medidas de seguridad y harán ajustes si es necesario.
4: Por esta triste situación, pues no es que haya fallado alguna de nuestras medidas internas, que sus hijos, ellos lo saben, accesan con datos biométricos que quedan registrados al entrar y al salir, y bueno, pero sin embargo, estaremos revisando y sin duda haciendo, si fuera necesario, los ajustes pertinentes para garantizar esa estadía segura de los alumnos en cualquier carrera que estudien, en cualquier nivel.
1: Ayer, por lo pronto, estudiantes del Centro Universitario de Ciencias Biológicas y Agropecuarias de la UDG se solidarizaron con la familia de Carla Margarita, realizaron una manifestación para exigir justicia y seguridad en los alrededores del centro, y es que el cuerpo de esta joven quedó justamente o apareció o fue abandonado justamente en la parte trasera del CUPA. Ellos bloquearon la avenida Ramón Corona y casi camino a Nestipac. Escuchemos la voz de los estudiantes de la Universidad de Guadalajara.
5: Yo rento aquí en Ixtepac, hacemos este trayecto todos los días para venir a la escuela, y pues sí queremos llamar a las autoridades, a la persona, a la rectora del CUCBA, a la rectora de la UDG, al gobernador Pablo Lemos, para que podamos hacer algo porque el CUCBA está abandonado realmente.
6: A las 7:00 p.m. andamos caminando a una brecha que está sola, no tiene luminarias, no tiene banquetas, entonces arriesgamos a que nos seamos atropellados.
5: Y estamos muy afligidos, apenados, entristecidos, pues porque le pasó esto a nuestra compañera.
7: Y identifiqué luego que era a metros de la universidad, en la entrada.
1: Ahí está la voz de los estudiantes que ayer también salieron a unirse a este clamor de justicia. Y ayer, Trini, nuevamente se registra un hecho de inseguridad en las inmediaciones de un plantel de la UDG. La Comisaría de Seguridad Pública de Tlaquepaque confirmó que se registró una balacera frente a la preparatoria número 6 ubicada en Miravalle. Se contabilizaron 20 casquillos de arma corta.

0: Oaxaca, en el andador Santiago Rebull, cerca de la calle Literatura. Ahí también localizaron indicios de consumo de sustancias ilícitas. No hubo personas lesionadas, hubo daños a 3 vehículos que resultaron con impactos de arma de fuego, y la policía municipal confirmó que sí, los estudiantes corrieron a resguardarse en los puestos de comida que hay precisamente en esta placita que se encuentra frente a esta preparatoria número 6 en Miravalle. Es, Trini, la información que te tengo al respecto.
1: Bien, bueno, Elsa, gracias, y yo me sigo preguntando si este programa de Senderos Seguros va a tener que revisarse, porque definitivamente, por lo que estamos escuchando de los estudiantes, no han sido suficientes, y poner luminarias en las calles de nuestra ciudad ya no es suficiente. Así que ojalá pues el llamado que hacen a las autoridades universitarias nuevamente surta efecto, y próximamente estemos anunciando nuevas medidas de seguridad para toda la comunidad universitaria, y no solamente la universitaria, porque bueno, si bien Carla no pertenecía a esta comunidad, formaba parte, exacto, de una institución privada, pues sí les ha impactado de manera rotunda, como lo hemos visto en imágenes y en los audios que nos has presentado, Elsa.
0: Así es, Trini, porque los estudiantes ayer comentaban justo esa parte, y lo escucharon en voz de una de ellas. Al ver las imágenes que se difundieron con respecto al hallazgo, pues evidentemente reconocieron el punto, es la parte trasera del CUCBA, y ahí precisamente es donde los dejan los camiones. Tienen que caminar un buen tramo para llegar al centro universitario, y eso es por la avenida Corona, pero lo mismo pasa por la carretera Nestipac y por la carretera Nogales, que es el otro punto donde los deja los camiones del transporte público. Entonces sí urge reforzar sin duda el programa Senderos Seguros, porque en la prepa 6, Trini, ya lo habíamos presentado aquí en voz incluso del propio coordinador de seguridad, Monte Alberti Serrano, en el sentido de que esta placita representaba un verdadero riesgo para los estudiantes. O sea, sí acuden a comer ahí porque hay muchos puestitos de comida y otros incluso espacios para que ellos puedan descansar, pero es un punto donde se estacionan constantemente vehículos sospechosos, donde incluso los estudiantes han sido privados de la libertad, y esta balacera ocurre justamente en el punto donde la universidad hace más de un año nos invitó a hacer un recorrido para que conociéramos exactamente, Trini, recordarás, cómo estaba esa parte y por qué era necesario que se reforzara a través de este programa. Incluso habían solicitado apoyo del gobierno federal y estatal, pero pues los hechos siempre reflejan pues otra realidad.
1: Así es. Bueno, estaremos ahí pendiente entonces de las autoridades. Elsa, es viernes, es fin de semana. Regresamos contigo más adelante. ¿Te traes algo en la agenda importante que compartir con la población?
0: Sí, Trini, les comparto que a las 9:15, en 2 minutos, citaron de último momento a los medios de comunicación ahí a Fiscalía del Estado para que pudiéramos grabar, tomar imágenes de Eduardo Isaac, este hombre involucrado en el feminicidio de Carla Margarita. Sino por el tiempo ya espero alcanzar, evidentemente se ve complicado, sí, pero sí estarían presentando ante los medios de comunicación la imagen para poder conocer el rostro de esta persona, que ya será trasladado para ponerlo a disposición de un juez.
1: Un rostro que será cubierto por obligación, ¿no? Los medios de comunicación no podemos mostrarlo tal cual, quizás nada más tapar sus ojos, pero con eso será suficiente para ponerlo sin duda de conocimiento de las personas que nos escuchan esta mañana.
0: Así es, Trini, así que cualquier información que se genere al respecto se los comparto en el siguiente reporte.
1: Claro que sí, estaremos pendiente, Elsa, gracias.
0: Gracias, buen día.
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1: Bueno, y saludamos también esta mañana con gusto, con información en breve. Priscila Velasco, muy buenos días.
3: Gracias, Trini, muy buenos días, te saludo con mucho gusto a ti y a toda la audiencia de MBS Noticias Jalisco para darles información en materia de seguridad y prevención. Y es que déjame comentarte que pues comenzamos también con un hecho que involucra a una mujer. Esta mañana una mujer fue localizada desnuda en un estacionamiento cercano a las instalaciones de CUSEI sobre la avenida Revolución. En un primer reporte se hablaba que presentaba huellas de violencia, sin embargo embargo, una vez que llegaron los paramédicos y las unidades de emergencia, confirmaron que no contaba con lesiones, pero que sí se encontraba, al parecer, bajo los efectos de alguna sustancia tóxica, por lo que fue trasladada a recibir atención médica para que pudiera rendir su declaración y así conocer las circunstancias en las que llegó a ese lugar donde la encontraron totalmente desnuda. Estaremos al pendiente de las investigaciones por este hecho. Y en Tlaquepaque se registró un homicidio más. Ocurrió al interior de una vinatería en la colonia Cerro del Cuatro, donde un hombre fue asesinado a tiros en una agresión directa. Según las investigaciones, este hombre se encontraba al interior del negocio cuando por lo menos dos sujetos llegaron y le dispararon en repetidas ocasiones. La víctima recibió al menos 4 disparos, pero en la escena criminal se contabilizaron al menos 10 casquillos percutidos. Lamentablemente, a la llegada de los servicios médicos municipales, pues ya se encontraba sin signos vitales. Únicamente se pudo realizar ahí la fijación de indicios y bueno, pues esta ejecución a balazos ocurrió a unos 500 metros de distancia de la preparatoria número 6, donde horas antes por la tarde se registró una balacera protagonizada por pandillas rivales y que ya nuestra compañera Elsa Marta pues dará mayores detalles sobre este hecho. Y por otro lado, el cuerpo de un hombre fue localizado tirado en una brecha cercana al camino antiguo a Tlajomulco. Luego de que fueron solicitados a través de reportes al 911, los elementos de la policía de Tlajomulco llegaron hasta ese lugar y después de buscar entre la maleza crecida, localizaron en la brecha al cuerpo de un joven que aparentaba una edad aproximada a los 25 años. Además, estaba atado de pies y manos y con huellas de violencia. La escena criminal quedó acordonada para comenzar con todas las indagatorias correspondientes. Y ya por último, un exagente de la Fiscalía de Jalisco murió luego de recibir un disparo con un arma de fuego al interior de un domicilio en la colonia Margarita Maza de Juárez, en el municipio de Guadalajara. Este hombre, de unos 60 años de edad, según las investigaciones preliminares, Trini, se encontraba manipulando un arma de fuego cuando accidentalmente se le habría accionado y bueno, recibió esta lesión en el pecho que le causó la muerte. Sin embargo, pues de este hecho se le dio aviso a la Fiscalía del Estado, de donde presuntamente él perteneció y ya estaba retirado. Llevarán a cabo estas investigaciones para determinar las circunstancias en las que este hecho ocurrió, Trini. Esto es parte de la información más relevante en materia de seguridad y prevención, que es con lo que estamos cerrando esta semana.
1: Bueno, y te agradezco mucho, Pris, la información. Que tengas buen fin de semana. El lunes te esperamos con más.
3: Igualmente para ustedes, que tengan un excelente fin de semana. Nos escuchamos el próximo lunes.
1: Muchísimas gracias. Y cuando son las 9:18 a.m, déjeme decirle que hace unos minutos que en ese titular de la Secretaría de Seguridad Federal, Omar García Harfuch, ha mencionado que desde el 1 de octubre del 24 al 31 de agosto del 26, más de 10.600 personas han sido detenidas, entre ellas 172 objetivos prioritarios generadores de violencia, 2.000 armas de fuego y 72.000 cartuchos asegurados, más de 6 toneladas de droga aseguradas, incluidas más de 1.000 pastillas de fentanilo, 2 laboratorios de metanfetamina inhabilitados. Si eso es lo que están logrando, digo, en este ejercicio, ¿qué es lo que hace falta para que se traduzca en la seguridad de la población de nuestro país? Creo que esa es la pregunta que nos tenemos que hacer. Las cifras suenan alarmantes. Y sin duda lo mencionan, es un golpe importante porque debilita a las organizaciones criminales, pero solo las debilita. Lo que necesitamos es terminar ya con tanta violencia. Así que tenemos que hacer una pausa, nada más le digo que tenemos justo el pronóstico del tiempo esta mañana.
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1: Bueno, fin de semana de chubascos, tormentas dispersas y de corta duración por la tarde y noche en gran parte de Jalisco. Esas tormentas, las más intensas, se esperan sobre todo en las zonas montañosas y la costa. Para el área metropolitana de Guadalajara se espera una temperatura máxima de 29 grados Celsius. Tiempo de la pausa, 9:20. Ya volvemos, estamos en MBS Noticias Jalisco.
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21: Le hemos dado seguimiento a la denuncia que han hecho habitantes del Salto a través de redes sociales, y es justo esta pipa derramando un agua negra a las orillas del río Santiago en la zona. El gobierno justo de ese municipio de El Salto ya investiga, y ya le informamos el día de ayer, esta descarga irregular de lodos pluviales en el canal del fraccionamiento La Azucena, hecho captado en video durante los trabajos de desasolve. El conductor, esa es la información nueva. El conductor argumentó realizar la maniobra por una falla mecánica en la unidad, porque de esa forma podía entonces resolver el tema mecánico, desechando todo el líquido a este espacio de que está pues al aire y que contamina, sin duda afecta la salud de la población de la colonia La Susana y otras que están ahí en la zona. Bueno, pues este sujeto fue separado del cargo tras incumplir los protocolos establecidos, según dice el ayuntamiento, y la autoridad aclaró que la descompostura del vehículo no justifica el vertido y reiteró su compromiso de no tolerar actos de indisciplina contra el medio ambiente. La investigación continuará para aplicar las sanciones correspondientes a las que haya lugar según la normativa vigente, y lo que sí es que se comprometan a que no se repitan nuevamente estas conductas totalmente irregulares. Bueno, en tema de seguridad, ¿cómo está el estado? Elsa Marta Gutiérrez, estamos contigo.
0: Gracias, Trini. El fiscal de Jalisco, Salvador González de los Santos, aclaró que en el centro de atención médica o recuperación para reclutados que fue descubierto en Tecalitlán, no se realizaban intervenciones quirúrgicas. Sin embargo, aunque los médicos hayan sido obligados a atender a los presuntos delincuentes, sí podrían tener responsabilidad. Confirmó que las víctimas sí resultaron heridas en enfrentamientos. En su mayoría presentaron heridas por arma de fuego, aunque las lesiones son muy variadas. Incluso dijo que investigan si las autoridades municipales pudieran estar involucrados en el caso, y adelantaron que de los 6 imputados ninguno declaró, ni ante el Ministerio Público ni ante el juez. Tampoco han logrado determinar si esta finca era rentada, y además siguen investigando cuáles médicos pudieron haber estado, Trini, involucrados en la atención de los lesionados. Aquí la voz de Salvador González de los Santos, fiscal de Jalisco.
1: Todo médico o toda unidad de emergencias, cuando llega alguna persona lesionada, ya sea por accidente, por agresión directa, sea por golpes, sea por arma de fuego o arma blanca, tienen que dar aviso, en este caso, a las autoridades, bien sea a la policía o a la fiscalía.
0: ¿Y si en un momento dado fueron obligados, habría o no responsabilidad para ellos?
1: Bueno, tendrían que avisar, tendrían que dar vista, desde luego que pudiera haber algún tipo de responsabilidad.
0: Y siguiendo en esa región, Trini, a 2 años y 6 meses del asesinato del priista Humberto Amezcua, alcalde de Piguamo, no hay ningún avance para esclarecer el asesinato del político. Lo cierto es que continúan los homicidios en esa zona sur-sureste de Jalisco. Un hombre y una mujer fueron asesinados a balazos la noche del 16 de septiembre, ahí en la carretera Tecalitlán-Gilotlán de los Dolores, en el municipio de Tecalitlán. Un conductor que transitaba por ahí observa la camioneta y encontró a una menor de edad ilesa. Por lo pronto, ante este panorama, pues despliegan columnas de vigilancia interestatales para cuidar los límites de Jalisco con Michoacán, pero también con Nayarit, Durango y, por supuesto, Zacatecas. Aquí la voz del secretario de Seguridad, Juan Pablo Hernández.
22: Les informamos que, derivado de un análisis de incidencia y de la atención a reportes y solicitudes, y por disposición y orden del gobernador Pablo Lemus, hemos estado realizando despliegues interinstitucionales tanto en región norte como en la región sur del estado. Se trata de columnas de vigilancia interestatales consistentes en patrullajes conjuntos, no solo con Defensa y con Guardia Nacional, sino también con las comisarías municipales.
0: La fiscalía también investiga, en otro tema ya, si el menor asesinado el pasado martes en la colonia Benito Juárez en Zapopan era sicario. Hasta ahora la familia no ha querido dar información de las actividades de Said Emanuel. Mientras, en el caso del adolescente, al parecer reclutado desde el pasado 17 de julio, Giovanni Natanael Flores, la fiscalía informó que no ha sido localizado y la carpeta de investigación, Trini, sigue en Zacatecas. Durante esta rueda de prensa también se informó sobre la detención de 2 hombres por extorsiones y homicidios en Tabasco. Ellos son el coreano y el fiera. Ya ambos fueron trasladados a aquella entidad del sur del país. Y para cerrar, Trini, pues la jueza federal adscrita aquí al Centro de Justicia Federal de Puente Grande, Amalia Iranderi Ortiz Armendariz, dejó en libertad a 3 hombres acusados de traficar especies marinas en peligro de extinción hacia Estados Unidos, China y otros países de Asia. Marco Antonio, Miguel Ángel y Joaquín abandonaron el reclusorio el domingo. A pesar de que ya estaban vinculados a proceso, Trini, por delincuencia organizada y delitos contra la biodiversidad, este fin de semana, a petición de su defensa, la jueza federal Amalia Ortiz Armendariz decide dar por concluido el asunto, al considerar que pues siempre no había elementos para acreditar los delitos por los cuales se les acusaba a estas personas, por lo que se ordenó su inmediata libertad en pleno domingo. Sí, Trini, la información que te presento.
21: Bien, pues estaremos pendiente de todo lo que suceda a partir de este momento, el fin de semana y el próximo lunes. Te esperamos con esto y más.
0: Por supuesto, Trini, al pendiente. Bonito fin de semana para todos.
21: Muchísimas gracias, igual para ti.
0: Gracias, buenos días.
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21: Sobre la división y equilibrio de poderes en México, la opinión esta mañana de la magistrada Mayra Angélica Sánchez Grajeda, abogada por la UDG, presidenta de la décima sala especializada en justicia integral para adolescentes y penal del Supremo Tribunal de Justicia de Jalisco. La escuchamos, magistrada, buenos días.
3: Buen día, Trini, un saludo para ti y para toda tu audiencia. En este mes patrio quiero hablarles de un principio que sostiene nuestra independencia, la división de poderes. Imaginemos un partido de fútbol en el que un mismo equipo hace las reglas del juego. Además, juega el partido y encima se pone el silbato y se convierte en el árbitro que decide las faltas. Nadie confiaría en el resultado de ese partido, porque quien tiene todo el poder termina fallando siempre a su favor. Eso precisamente es lo que la división de poderes busca evitar en el gobierno. Nuestra Constitución lo estableció desde que México se conformó como un país independiente. El artículo 49 divide el supremo poder de la Federación en legislativo, ejecutivo y judicial. Y en él se establece que no podrá reunirse dos o más de estos poderes en una sola persona o corporación. Por su parte, el artículo 116 repite esa misma regla, pero a nivel estatal y municipal. Es decir, en el ámbito federal tenemos al presidente de la República, al Congreso de la Unión y al Poder Judicial de la Federación. A nivel estatal tenemos al gobernador, al Congreso del Estado y al Poder Judicial del Estado. A nivel municipal tenemos al presidente municipal y cabildo. A esta forma de repartir el poder entre la Federación, los estados y los municipios se le llama federalismo. Y de esa autonomía nace un equilibrio. Como lo resume Jorge Carpizo, uno de los grandes estudiosos del derecho constitucional mexicano, la división de poderes es lo que permite que fluya la democracia. Por eso, en este mes patrio, recordemos que la independencia de México no se ganó una sola vez. Se construye todos los días cuidando que ningún poder concentre lo que le corresponde a los otros. Síganme en mis redes sociales como Mayra Sánchez Rajeda. Nos escuchamos en la próxima.
21: Así es, magistrada, muchísimas gracias y hasta la próxima.
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21: Robbie Williams y Miss Monique nos presenta esta música nueva que ya se escucha en diferentes plataformas musicales. Beauty in Us es con quien nos vamos a la pausa cuando son las 9 de la mañana con 36. Hay más al regresar.

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1: Buenos días, este es el reporte vial de MBS Radio. Se registra un choque múltiple sobre Avenida González Gallo y Antiguo Camino a Tlajomulco en Los Olivos. El incidente provoca una carga vehicular intensa y bloqueos en los accesos hacia Avenida Jesús Michel González. Además, se reportan dos percances sobre Juan Palomar y Arias, uno a la altura de Vallarta y otro más en Avenida Naciones Unidas. Ambos generan complicaciones viales en la zona. También se reporta un semáforo descompuesto sobre López Mateos y Avenida Cubilete. Lázaro Cárdenas presenta tráfico fluido, sin embargo, al llegar a Avenida San Ignacio comienza la carga vehicular hacia la incorporación a Vallarta. Permanezca informado con nosotros. Mi nombre es Berenice González y este es el reporte vial de MBS Radio.
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17: Las avestruces corren en círculos cuando tratan de escapar de los depredadores.
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3: Mismo trabajo, mismas horas de trabajo, misma responsabilidad, pero un salario menor solamente por ser mujeres. Joel Castellanos hoy nos habla del Día Internacional de la Igualdad Salarial.
4: ¿Te imaginas realizar el mismo trabajo, tener las mismas responsabilidades y, aún así, recibir un salario diferente? Esa es una de las brechas que busca visibilizar el Día Internacional de la Igualdad Salarial, que se conmemora cada 18 de septiembre. A nivel mundial, las mujeres ganan un promedio alrededor de un 20% menos que los hombres, de acuerdo con las Naciones Unidas. Y en México, la desigualdad laboral también tiene cifras importantes. De acuerdo con el INEGI, durante el tercer trimestre del 2025, 46.7% de las mujeres ocupadas en México recibió ingresos de hasta un salario mínimo, frente al 34% de los hombres. Además de las 24.3 millones de mujeres ocupadas en el país, el 55.9% se encontraba en la informalidad, una condición que suele implicar menor acceso a prestaciones y seguridad social. 18 de septiembre, Día Internacional de la Igualdad Salarial. En MBS Noticias Jalisco, Joel Castellanos.
3: Bueno, y mientras como sociedad resolvemos este problema, ¿qué le parece si aprovechamos el fin de semana para compartir nuestro tiempo con una buena lectura? Es Andrea Moreno.
5: Hola a todos, yo soy Andrea Moreno y como cada viernes hoy les traigo una nueva recomendación literaria. Devi ha sido secuestrada en Bombay. Su captor tiene un objetivo claro, obligarla a revelar los crímenes de su pasado frente a una cámara. El video de sus confesiones será subastado entre 10 personas que tienen cuentas pendientes con ella. Poco a poco iremos conociendo la vida de esta mujer y todo lo que hizo para sobrevivir en un mundo que no siempre estuvo a su favor. Mentiras, traiciones, cambios de identidad, robos y hasta el peor de los crímenes componen la novela Las Siete Vidas de Devi, de Vika Swarup. Este libro te mantiene atento a cada nueva jugada de la fortuna y cómo es que Devi, o la identidad que tenga en ese momento, podrá salir adelante. El reto hoy es burlar a quien la tiene prisionera. ¿Será este su final o estamos presenciando su gran jugada maestra? Espero que le puedan dar una oportunidad a esta novela llena de intriga y que tengan un gran fin de semana.
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3: Mauro, ¿cómo estás? Muy buenos días.
6: Muy buenos días, amigos de Noticias CBS Jalisco. Yo soy Mauro Hernández, y vámonos con la información deportiva, sobre todo en el cierre del Guadalajara Open, que ya culmina este fin de semana, que ya está lista la recta final de esto, donde vamos a tener, pues, algunos enfrentamientos importantes entre Iva Djokovic, Lyudmila Samsonova y Cristina Buxa, al igual que Peyton Stearns, que estarán ya listas en la semifinal para ver cuál será la campeona en este GDL Open, que, bueno, culminará este fin de semana para que también acudan, por supuesto, este sábado. Y en más información, hay que hablar acerca de la selección mexicana. Ya está lista la convocatoria de Rafa Márquez para los próximos partidos ante Colombia y Perú. Bueno, que el primer partido será contra Colombia y una lista de 30 futbolistas, de los que destacan gente del Guadalajara, como Diego Campillo, está también Camberos, también está por ahí Sandoval, también que se unen a este tricolor, al igual que, bueno, los que ya conocemos, el Piojo, Luis Romo, el tal Rangel, que también estarán, además de otros jugadores como Orbelín Pineda, Gilberto Mora, Fidalgo, Berterame, que también regresa. Y hay que decir algo importante, el que también regresa es el Chucky Lozano, el Chucky Lozano estará de vuelta en la selección y estaremos muy al pendiente de todo lo que haga precisamente el mexicano después de ya rato que no está convocado. Y hay que hablar de los partidos de la Liga MX. Hoy hay juego, Puebla contra Atlante a las 7 de la noche, Juárez contra Tigres a las 9, San Luis contra Necaxa a las 5 de la tarde ya mañana, el Atlas recibe a los Pumas otra vez en la Perla Tapatía a las 5 de la tarde, Monterrey contra Cruz Azul a las 7:10 y el clásico también mañana, América contra Guadalajara. América viene de perder contra Cruz Azul, Guadalajara de ganar contra Pumas, y bueno, es amplio favorito, 9:15 allá en el Estadio Azteca. Y a partido domingo, Toluca contra Santos, Pachuca contra Tijuana y Querétaro contra León. También hay actividad de la NFL para que no se lo vaya a perder. Un domingo, sin duda alguna, que desde la mañana empezará con los Jets y los Packers, los Ravens y los Santos. También algunos otros encuentros que estarán suscitándose: los Chargers contra los Riders, los Broncos contra los Jaguares, los Cowboys contra los Commanders, los 49ers contra los Delfines de Miami, también los Rams contra los Gigantes, los Jefes contra los Colts. Sin duda alguna, una jornada bastante importante en cuanto al fútbol americano. Yo soy Mauro Hernández. Mauro Hernández, estos fueron los deportes. Que tengan excelente fin de semana.
3: Igualmente, Mauro, excelente fin de semana, y nos despedimos con dos cosas rapidísimo. Uno, hoy es día de macro simulacro, aunque el aniversario de los temblores de 1985 y del 2017 fueron el 19 de septiembre. Justo hoy, muchas instituciones se van a adelantar, como el Instituto Mexicano del Seguro Social y la Universidad de Guadalajara, para aprovechar, obviamente, a la comunidad presente. Esa es una, para que lo tome en cuenta. Y el día de mañana también habrá macro simulacro nacional. Entonces es posible que sus teléfonos vayan a sonar para que lo tome en cuenta. Si usted está en una plaza comercial, en la vía pública, no se vaya a asustar, solamente tome en cuenta toda la información que se pueda ir generando el próximo sábado 19 de septiembre, el día de mañana, respecto a esta conmemoración también de la Protección Civil, que debido a estos sucesos lamentables fue cuando comenzaron precisamente a evolucionar las políticas públicas en tema de Protección Civil. Otra que le tengo para este fin de semana, ojo, habitantes de la colonia Revolución y aledañas ahí en esta glorieta están amenazando, y lo digo así porque están cansados ya de agua sucia y de no tener tampoco el servicio. Por lo tanto, están invitando a una manifestación esta mañana. Dice así: habitantes del fraccionamiento Revolución están convocando una manifestación a las 10 de la mañana en la carretera Chapala para exigir una solución a la mala calidad del agua y el drenaje. Amagan con cerrar todos los carriles, incluyendo los de Mi Macro, para que lo tome en cuenta. Y también los mismos habitantes, que están cansados de las condiciones del pavimento, del asfalto en la Lázaro Cárdenas, están invitando a una manifestación en la carretera Chapala Guadalajara, dejando solo un carril para exigir atención inmediata el sábado 26 de septiembre a las 10 de la mañana, y dejarán solo un carril. Así que prometen que este fin de semana y el que viene será un caos ahí en la carretera a Chapala. Nos vamos, 9:52. Que tenga un excelente fin de semana, pendiente de toda la información, y el lunes le encontramos con eso y más. A nombre de Gris Escoto en la producción, Hugo López en controles operativos y Trini Rodríguez en este micrófono. Hasta el lunes.
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5: Muy buenos los tengan, mejor las rolen, damas y caballeros. Ya estamos listos para arrancar.

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0: poquito el final.
1: Pero va, pero no finalicé.
0: Pero bajaste, fue casi empate.
2: Muy buenas las tengan, mejor las rolling, damas y caballeros. Saludamos de este lado a mi querido Betostli, que está con nosotros, que hoy sí viene de Betostli.
0: Hoy sí vengo de Betostli porque está muy soleado.
2: Ajá.
0: Tengo calorcito.
1: Muy
0: entonces
1: bien.
0: Tenía que venir así.
2: Bienvenido. Y por acá le Garibay Basir.
1: Ay, mira, la verdad me encanta estar por acá, muy contenta. Estoy lista para el regalo garrístico del día de hoy, porque aparte hoy Garrano dio una categoría muy libre.
2: Ajá,
1: una categoría demasiado. Donde únicamente tenían que ser canciones en español.
2: Ajá.
1: No importa el género, el año, nada.
2: Ajá.
1: Con que fuera en español.
0: En efecto.
2: Ajá.
0: Rock, pop, de lo que
2: todo.
0: Sea.
2: Todo lo que sea en español.
0: Cumbia.
2: Inclusive nos dijeron desde temprano que, por ejemplo, si yo decidí a lanzar un artista y tú también,
0: el mismo.
2: No importa, mientras la canción sea distinta.
0: Sí.
2: Primera vez que ¿cómo? Pasa eso, ¿eh?
1: O sea,
2: pueden
1: chocar.
2: Las reglas cambian. Y no digan que yo las cambio, porque al rato dicen que yo.
0: Pues quién sabe.
1: No, yo creo que ya es falta de creatividad, más bien.
2: De parte, o sea, de Wolverine.
1: Cuando dice, no, ya como quieran.
2: Ya, Wolverine,
0: es que se levantó tarde.
2: Wolverine, allá está en la cabina, que los saludamos desde acá. Ponnos un hola para saber que si nos estás escuchando. O algo.
1: Dice, vemos, ya.
0: Ya
1: sigan.
0: Escuché que dijo que cómo lloran.
2: Ajá.
0: Lo escuché.
2: Muy bien, muchas gracias.
1: ¿Dijo?
0: Sí, yo lo escuché todo, ¿eh?
2: ¿Cómo lloran?
0: Sí.
2: ¿Por qué?
0: Eso dijo.
1: ¿Por tu cero creatividad?
0: Sí. Yo creo que por eso.
1: Oigan, te amamos.
2: Bueno, pues el día de hoy vamos a tener el regalo garristique. Y estamos aquí, pues en vivo, en directo, por si quieren traernos. Ahora sí nos pueden traer tacos.
0: Ándale, me parece perfecto, tengo hambre.
2: Pueden traernos unos tacos.
1: ¿A poco tienes hambre, Beto? No te creo. No te creo, porque aparte Beto es como mago. Durante todo el programa, así de pronto, ¡cling! Aparecen unas galletas, ¿no? ¡Cling! Aparecen unos churritos. ¡Cling!
2: Y estamos al aire, está saque botanas.
0: No, sí, hay que comer mientras se habla, ¿no?
2: Ajá. Bueno, damas y caballeros, estamos arrancando y hasta que se acabe este programa vamos a estar aquí con ustedes transmitiendo en vivo, por si quieren darse una vueltita. Ya les dije, estamos en Avenida Guadalupe, que pues casi esquina con el periférico, aquí en Zapopan, Jalisco. Y el día de hoy también pueden votar por su canción favorita a través del 33 15 20 101 1. Y pueden empezar con su voto ciego de una vez. Voto ciego lo pueden hacer a partir de ya, mandando quién creen que trae la mejor canción de español.
1: Yo,
0: obviamente.
1: Yo traigo bien loquísimo.
0: Tengo que empezar otra vez mi rachita.
2: A ver, dinos más o menos qué tipo de género traes.
0: Ah, mi género es muy tapatío.
2: ¿Tapatío?
0: Sí, es tapatío.
2: Maná.
0: De hecho, no, tampoco, ¿eh? Pero sí es tapatión el asunto.
2: Okay.
0: Está chido, para viernes.
2: Plástico.
0: No voy a decir nada, o sea, okay, deja de estar poniendo tú palabras
2: en la boca ocultos.
0: Los demás.
2: Sí. Ok. Ale, ¿tú qué género traes?
1: Un género inclusivo.
2: ¡Mande!
1: Yo traigo un género inclusivo.
2: ¿Así de amigues?
1: Ajá, de amigues. No, traigo un género, sí, muy inclusivo, porque traigo algo que es de varios.
2: Oye, este micrófono no me quiere, mira.
1: No, ve mi silla.
0: No, la mía de repente se bajó.
2: Es grande saber que andamos en la cabina móvil. Y pues nosotros bien acostumbrados a la cabina, a la normal, a la de siempre, ¿verdad? Y ahorita estamos aquí, pues dentro de una unidad móvil.
0: Que por cierto,
1: está padrísima.
2: Ajá.
0: Sí, está muy bonita, está muy bien. Me siento como pececito.
2: Oigan, bueno, pues ahorita pueden mandar ya su voto ciego. Lo pueden hacer al 33 15 20 101 1. Y enseguida vamos a regresar con los votos ciegos. Y ya veremos el destape y los regalos que tenemos también para el día de hoy.
1: Yes.
2: ¿Les parece?
0: Va que va.
2: Pues comenzamos rápidamente aquí en La Garra.
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0: tengo el de grabados aquí.
1: Oigan, bueno, pues ya estamos de retache aquí a través de La Garra en Exa. 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
1: 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Y el día de hoy, como lo saben, tenemos regalo garristique. Y el día de hoy, tres canciones que están compitiendo para que se partan el queso. Tres canciones en español, de quien sea.
2: Ajá.
1: Del género que sea.
2: Ajá.
1: Y tenemos regalitos el día de hoy también para que se pongan las pilas. A todos los que voten por su canción favorita van a participar en... pues boleto que tenemos nada menos y nada más para Michael Bublé.
3: ¿Qué? ¿Cómo?
1: Ajá.
3: Pase doble para Michael Bublé. Miércoles 22, la inauguración del Coliseo GNP Seguros. Eso me encanta. Aquí los tenemos y también tenemos un pase doble para Charles Ants hoy en el Teatro Estudio Cabaret. Así que bueno, pues aquí están el regalo. Pero además, Garra, así que andamos invitando a toda la gente para que venga, porque tenemos la promoción de los héroes de la patria. Eso quiere decir que si llega ahorita alguien y nos demuestra qué tan mexicano es, se va a llevar dinero en efectivo. A la primera persona que llegue y que nos demuestre qué tan mexicano es.
1: ¿En serio?
3: Sí.
1: ¿Cuántos le vamos a dar?
3: Pues traemos dinero.
1: ¿Billetuco?
3: Billetuco.
1: Constante y sonante.
3: ¿Qué te parece un guajo, un ajolotito?
1: ¿Uno nomás?
3: Pues ya ves.
1: Un ajolotito, cortesía del David. No, ahorita pues, le vamos a dar vagina en su cartera.
3: Fíjate, el David, pues ¿qué nos va a dar? Un ajolotito.
1: Oye, bueno, pues aparte de eso y aparte de los boletos que tenemos para Michael Bublé, también tenemos pase doble para Charles Ants. ¿Qué tal?
3: Ya, okay. Ya la dijimos para estar ahí participando también por este pase doble.
1: Muy bien, pues entonces ya tenemos todo listo y nos vamos a ir con la música para que sigan votando ya por su canción favorita, al menos en voto ciego. Y regresando, vamos a destapar esas canciones que trae mi tío Betosli.
2: Ajá.
1: Búscara más que las títere fue.
2: Yo sí vengo bien mexicano, mira. Ando como el niño.
3: Sí, pero
2: indígena.
1: Vienes como oaxaqueño.
2: Ándale, como oaxaqueño.
1: Así con ropa.
3: No, vienes como niñito de Dios en la rosca.
2: Ándale.
1: O como volador de Papantla, una de otra.
2: También, pero no creo que me aguante.
1: No,
3: se rompe. No, es que hicimos el tambor.
2: Ah, bueno, sí.
1: El del tambor que está abajo. El que está arriba parado con el tamborcito y la flauta.
3: Ajá, tú eres el de abajo, el que está viendo que todo esté bien.
2: Que no se caiga nadie, para cacharlos.
1: Oigan, bueno, pues entonces ya lo saben, hagan su voto ciego, tenemos regalos garrísticos y el día de hoy transmitiendo en vivo aquí desde Avenida Guadalupe y Periférico en la apertura del Walmart, que está nuevecito.
3: ¿Está qué?
1: Nuevecito.
3: Nuevecito.
1: Ajá. Bueno, vámonos con la música, damas y caballeros, bienvenidos, esto es La Garra.
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1: Regalo Garrístico, damas y caballeros, estamos listos ya para Arrancars. Ya. El día de hoy tenemos tres canciones en español del artista que quieran,
2: género que
1: y yo
2: queramos.
1: Me imagino que cada quien escogió a su artista favorito. ¿O no es tu caso?
2: Escogí una de viernes, pa' fiesta de viernes.
1: Pues. Okay, muy bien.
2: No es como mi favorito, me gusta. No voy a decir más, deja de tratar de sacarme información al respecto y ya. Lo noté.
1: Ok. Ale Garibay, ¿tú ya sí traes a tu artista favorito o no?
3: No es mi artista favorito, pero es un artista que... o una canción que me recuerda muy buenos momentos.
1: Muy bien. Yo sí traigo a mi artista favorito.
2: Ok.
1: Al más fácil, a mi artista favorito de toda la vida.
2: Maná.
1: No,
2: es el más favorito de toda la vida, pero ACDC.
1: No, en español, ¿sabes?
2: Ah, sí, es cierto. Maná.
1: Ajá, maná. Bueno, antes de pasar ese cotorreo, vamos a los votos ciegos, ¿les parece?
3: Okay. Adelante.
1: Bueno, dice por acá, tenemos audios y escuchamos, venga. No.
3: A ver, vamos a hacer, es que están por ahí, pues checando, ¿verdad? Porque ya van a entrar los primeros votos. Que le va a dar fe y legalidad nuestro querido Wolverine, no, así que...
1: Es que no tenemos regreso de los audios, no escuchamos nada.
3: Oigan, bueno, mientras tanto, hay que recordar que la categoría del día de hoy es ni nada más ni nada menos que categoría abierta.
1: Ajá.
3: O sea, categoría abierta y puede ser canción en español y ya sea, pues,
1: de reggaetón, cumbia,
3: banda, sonora, lo que sea.
2: Hay que poner banda porque le gusta mucho la garra.
1: Bueno, vamos a leer los mensajes de voto ciego que llegaron, ¿les parece?
3: Va.
1: Dice por acá, ¡viernes!
3: ¡Viernes!
1: Están cerca de mi casa y yo trabajando. ¿Cómo están, Master Garra, Leji, Tío Won, Tío Betún? Y también Wolverine, que está por allá en cabina, desde la cabina para participar en el regalo Garristique. Y yo creo que el día de hoy nuestro... ¿dónde me quedé?
3: Maestro del rock.
1: Nuestro maestro del rock, ajá, no nos va a decepcionar. Así es que mi voto ciego es para el Master Garra. Saludos a todos en cabina, Luis Gaitán.
3: Empezando mal desde el principio.
1: Bueno, ¿verdad? Ya empezaron. Y
3: oye,
1: luego...
3: ver, dice, viernes, muy buenos días. Mi voto ciego es para ti, el tío Beto.
1: Eso.
3: Participo por los boletos de Charles Ants. Mi nombre es César Ábalos. Gracias.
1: Buenos días, jóvenes ilustres. Saquen la ubicación de las tortas garrísticas. Voy desde Zapotlanejo exclusivamente para probarlas. Sigue mis redes sociales, ahí te vas a encontrar de toda la ubicación y todo el cotorreo de las algarras en Instagram de la Garra Oficial, ¿ok?
3: Oye, acá dice, viernes. Muy buenos días, Garrita, Ale Preciosa, Tío Betún. Hoy mi voto ciego es para mi Hey, la garra. Participo por los boletos de Charles Ants, de parte de Miguel Martínez. Gracias.
1: Vamos a escuchar ahora las canciones, damas y caballeros, canciones en español, del género que sea, del artista que sea, ¿okay?
3: También tenemos votos ciegos de audio, ¿eh? Y están listos por ahí. ¿Los escuchamos de una vez o qué onda?
1: ¿Ya podemos escucharlos?
3: ¿Ya?
1: A ver, suelta uno, a ver si lo escuchamos.
4: Hola, buenos días a los
3: ahí va.
4: Tres. Hoy mi voto va a ser para el tío Beto. Y
1: gracias.
4: Quiero participar para ganarme los boletos para ir a ver a Charles Sanz. Gracias, bye.
5: Días, hola chicos.
3: Días.
5: Buenos días para participar para el regalo garrístico. Mi voto el día de hoy, como siempre, es para mi querida Garrita. Saludos.
3: Para la garra.
5: A cada uno de ustedes y que tengan un hermoso fin de semana.
3: Gracias.
1: Muchas gracias.
6: Días, viernes, mi voto ciego es por el tío supermercado.
1: ¿Quién es
3: Oiga,
1: el tío supermercado?
3: Juego, ¿eh?
2: Pues imagino que debe ser yo. Mercado por el sol.
3: O por el calzón.
7: Buenos días, excelente viernes. Les saludo a su amigo Luis Alcázar. Y aquí vengo con mi compañerito
8: Tadeo Villarreal.
7: Y bueno, hola, pues estoy aquí para comentarles que me acabo de incorporar el día de hoy a trabajar nuevamente. Y pues bueno, qué mejor
1: que
7: un viernes para votar por mi hijada, la famosísima.
3: Ay, gracias, padrino.
7: Y aquí te debemos saber por quién votar.
8: También por Ale, ¿por qué no?
7: Ah, muy bien. Y conste que no hubo coerción ni nada, ¿eh?
1: Ya
7: y
1: está.
7: Aprovecho para pedirles que participo por...
9: En 400 metros, Gira a la izquierda.
3: Gira a la derecha.
1: ¡Mande!
3: ¡Gira a la derecha!
1: ¡Vas a chocar, güey! ¡Vas a chocar!
3: ¡Era a la derecha!
1: ¡Ya te pasaste, güey!
10: Día, chicos, ¿cómo estamos? Garrita, me suena menor al Wolverine.
3: ¡El él! ¡Ay, no viene mi voto! ¡Se vienen mis votos! ¡Qué alivio!
10: Y mi voto secreto es para mí.
3: Espero que no me traicione. ¡Ay, gracias!
10: Vamos, hermana, por la nueva racha.
3: ¡Venga, hermano!
11: La cucaracha.
1: Ajá. Oigan, bueno, pues ahora sí llegamos con la rola de mi querido tío Betosli. Cusca la máscara, títere fue.
2: La mía es un rolón tapatío. Ajá. Que obviamente a ti te gusta mucho también. Te encanta. Yo sé que si la pudieras
11: por mí. ¿Y eso qué tiene que ver?
2: Y es de viernes.
11: ¿Y eso qué?
2: Perfecta.
11: A ver.
2: Ámbar. De plástico.
11: Te dije hace rato.
2: ¿Cómo si pero te vas diciendo? No me vayas a sacar información.
1: ¡Sabía, perro!
2: ¡Ámbar, su color! Yo no tomo, pero...
3: Puedo elegir tantas canciones, ponen las mismas.
2: Pero está
3: los
2: chida.
3: Mismos grupos siempre.
2: Es que quería que la garra se le antojara también, pues.
11: Ajá. Una chelita.
3: Categoría no sé. Libre, ¿sabes?
2: Pues, de todos modos.
1: Ahí está. El tío Betosli trae ámbar de plástico. Muy bien. Ale Garibay, ¿vas a ir?
3: Ah, yo sí voy a ir. Esta canción a mí no me gusta, a mí me encanta. Y la verdad, me trae muy buenos recuerdos. Yo sé que a la garra no le va a gustar, pero por eso la puse.
11: Ah, muchas gracias. Qué
3: oigan,
11: linda.
3: ¿Se acuerdan de esta rolita? Cuando empezaba así como el reggaetón y estos nuevos ritmos. Yo traigo a los Benjamins. Noche de entierro. Oigan nomás esto.
1: ¿Quiénes son los Benjamins, eh? Bájate, pues de arranque.
3: Está interpretada por Wisin y Yandel, Daddy Yankee, Héctor, el Father.
1: Con razón.
3: Tony Tun Tun. Oigan nomás. ¿De qué se acuerdan con esto?
11: No, hombre, ya me siento en Puerto Rico.
3: Es que era cuando empezaba así como saliendo.
11: No sé si estoy en Puerto Rico o en Cuba.
2: Me siento viendo una película de Rápido y Furioso.
3: Bueno, ahorita me dicen, pero...
11: A ver, ahorita canción. Un café y un puro, por favor.
3: Oigan, no, aparte es viernes, chicos. Hay que recordar esos...
11: Ya está. Bueno.
3: Y hay que arriesgarnos porque, mira, de que ponen las mismas siempre, no salen de Luis Miguel.
1: Oigan, bueno, ahí les va mi artista favorito, como se los dije hace rato. Y, bueno, yo sé que mucha gente de repente me la está pidiendo. Y hay gente a la que le gusta mucho. De hecho, esta canción estuvo en primer lugar a nivel nacional.
2: ¿Qué?
1: Aunque ustedes no lo crean. Pero tengo mucho rato que no la escucho. Y creo que como hoy fue libre, pues dije, vamos a complacer a los que les gusta. Habrá mucho... detractor por ahí que esté en contra, pero me vale gorro, ¿ok? Los que les guste, aquí está la garra con esto que se llama Lili.
3: ¿Eres tú?
1: Soy yo.
3: No manches.
1: Ahora sí, yo compito contra ustedes, perros. Ahí está. Ahí está. ¿Quieren oír Lili completa con la garra?
3: ¿Estuvo en número uno eso?
1: Sí.
3: ¿De dónde qué? ¿De dónde o qué? ¿Cómo? ¿De dónde?
11: De cuando yo estaba ya en otro programa. Se fue a primer lugar, aunque no lo creas. No,
3: pero ¿en qué se basan o qué onda?
11: En las peticiones de la gente.
3: O sea, pero ¿quién lo dijo? ¿Qué onda?
1: Pues nomás chécate el número de reproducciones que tiene en YouTube y ya te darás cuenta, mi querida Ale Garibay. Muchas gracias.
3: ¿En comparación con
1: ahí
3: quién?
1: Ahí está.
3: ¿Cuál? Pues,
1: ¿con los Ramones o con quién pusiste los
3: Benjamins?
1: Los Joaquines. Otros.
11: Ajá, los Pepitos.
2: No, aquí el único conocido soy yo.
1: No, los piratas.
3: A ver, mi canción es de chavos. Es nota que obviamente no.
1: Bueno, vamos a ver qué opina la gente. La gente tiene la última palabra. Tu canción,
2: Ámbar de plástico.
1: La tuya,
3: Noche de entierro.
1: Y yo traigo Lili de la garra, ¿ok? Voten por su canción favorita. Háganlo ya al 33 15 20 101
3: 1.
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2: 10:45.
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2: Diez cincuenta y uno.

0: Bueno, bueno, 1, 2, 3, 4, 5, 6, 7, 8, 9, 10. Hello, baby.
1: Hello, right,
2: okay. Estamos de regreso por acá. Oigan, y bueno, tenemos aquí ya varios votos de toda la gente. Que yo digo que la garra nos va a ganar porque es un chantaje.
1: Sí, sí, por sí, qué, ¿por qué chantaje? Mismo,
0: o sea, a ver. Dijeron cualquier canción en español de cualquier cantante.
2: No, está bien, está bien.
1: Si de por sí
0: yo soy cantante y canto en español.
1: Ah, está bueno, yo
2: sí,
1: también.
2: Sí, pero la categoría no era canciones propias. Si me hubiera puesto como si fuera la primera vez.
1: Yo también tengo mi rola, ¿eh? Claro, cuando era estudiante, canté una, la grabamos, se oye muy bien, y ahí la tengo. Pues también la puedo poner.
0: Ajá.
2: Nada. Pero bueno, que... está bien. Déjalo, ya que nos gané hoy, porque pues, como no ha ganado con nada, dijo, tengo que sacar mi carta fuerte.
0: O sea, ¿ya saben que va a ganar o qué?
1: Sí, nosotros ya lo auguramos.
0: O les dolió mucho.
2: No, hombre,
0: ¿qué les alcanzó a doler, papá?
2: Una canción en primer lugar de donde...
0: Vamos a ver,
1: son estrategias, son estrategias.
2: Sí, está bien, cada quien hace su luchita.
1: Sí, está bueno, pues...
2: A ver, dice de este lado. ¡Viernes! Mi voto es por Lili de la Garra. Excelente canción. Es la canción favorita de mi esposa. Y muchas gracias, Garrita, por siempre que mando mensajes, se la cantas a mi esposa. Soy Javi de Puerto Vallarta.
0: Pues ahora sí la pueden escuchar completa, nomás cosa que voten por ella.
1: Sí, claro. También está YouTube, ¿eh? También la pueden ahí escuchar si quieren.
0: Ah, no, y la tuya también.
1: No, se la pueden escuchar en otros lados también.
2: ¡Días! ¡Feliz fin de semana! Y voto por el tío Snorlax.
1: ¡Gracias!
2: Y besos en sus peyollines, Enrique Gallegos. Participo para Michael Bublé. Gracias. Viernes. Hola, Ale Garibay, tío Betoxcli, Garra y Wolverine para participar en este regalo garrístico. Es por la señora de las uñas.
0: ¡Woohoo! Ahí está,
2: en el peyoyo de parte de Chavira. Es que Chavira entendió todo.
0: Según esto, ahorita vamos empatados, ¿no?
2: No,
0: con estos
2: ganando
0: votos.
2: A ver, tenemos un audio, lo tenemos por ahí.
3: Días, amigos de Exa. Aquí su compita, el Beto Longa.
0: Ajá.
3: Yo pienso que esta vez voy a votar por Ale Garibay hasta el día que los camotes salgan de las piedras.
0: ¡Mande!
3: Ya saben que yo soy garrístico, me voy por mi papazón de melón, Garrita papazón.
0: ¡Eso! Sí,
3: vamos a las caguas para ver el clásico. Saludos, besos, peyoyón.
0: Igualmente, cosita santa, gracias. Buenos días, mi voto es para Ale Garibay.
2: Gracias.
0: Gracias por los boletos de TDL Open, estuvo a todo dar.
2: Gracias, dice, hola chicos, buenos días. El chef Mike, y voto, mi voto es para Ale Garibay. Fuerte abrazo en cabina, saludos, gracias.
0: Gracias, voto por la canción de Don La Garra. Participo para los boletos de Michael Bublé. Gracias, Salvador Ortiz. Siempre fan de La Garra, aunque me gustaba más con la de los Backstreet Boys. Ah, la de Yo Soy La Garra. Ok, y luego...
4: Días, muy buenos días,
2: días,
4: chicos. ¿Cómo se ven? Cambia sala su amigo Charlie de los Diamond para participar en el regalo garrístico. Y no, Ale, me recuerdas a mi prepa, pero no, me van a fundar.
2: Ahí
4: vas. Decir, pero no.
0: Sí, no lo digas, no lo digas.
4: Saca esa cabo plastilina 3. Otra. Ay, tío Beto. Plástico es mi banda favorita, ¿no?
2: Me la pusieron. ¡Ay, ya voto por La Garra!
0: ¡Y luego!
4: Pero la verdad, quiero escuchar la canción de mi Garrita, así es que voy a votar por mi Garrita.
0: Oui.
4: Eso todo, señor en cabina. ¡Bye!
0: ¡Ya! Yeah. ¡Ajá!
2: A ver, dice Díaz, mi voto es por La Garra. Lili, cantada por La Garra, es mi favorita. La escucho siempre. Gracias. Dice, buenos días. Buenísimos días a todos. Saludos al tío Beto, Ale Garrita y Wolverine. Aquí Celes de Tehuacán, saludando y votando. Hoy voto por Ale. La verdad, las otras canciones como que no...
1: Dice, ¿cómo?
2: Como que no pelan.
1: Digo, la de La Garra lo puedo entender.
2: No pelean.
1: Pero
2: ¿plástico? Yo no poleo, gente.
1: Ajá.
2: Oye, y la tuya, Garrita, pues jamás la había oído. Saludos a todos y besos tronados. ¿Cómo
0: pues es
2: la
0: una gran
2: escuchado?
0: Oportunidad para que la
2: si
0: oigas.
2: Estaba en el número uno.
0: Ajá. Es una gran oportunidad para que la escuches y te enamores de ella como medio México se enamoró de ella.
2: Voto por Lili de La Garra, aquí dice.
0: Ya ves. ¿Qué te dije? ¿Qué te dije, cosita santa?
1: Hoy ganará el villamelonismo. Nuevamente.
2: Claro, obvio.
1: Bueno, nuevamente no, por primera vez.
2: Bueno, cada quien tiene su estrategia. Sí, sí, la garra ya tenía que aplicarla. Bueno, si no, imagínate no ganar nunca.
1: Sí, yo te voy a traer también la mía, tráete la tuya.
0: Yo con la mía, tú con la tuya.
1: Perfecto.
0: ¿Ok? Sí. Bueno, entonces sigan votando 33-15-20-101.
2: Uno.
0: ¿Cuál es tu canción, Betrostri?
1: Plástico Ámbar.
0: La tuya, Ale.
2: Yo traigo a los Benjamin con Noche de Entierro. Y no te hagas.
0: Yo traigo la mía, la de la garra, que se llama Lili. Ustedes voten por la que quieran aquí en la garra.
2: En Exa.
0: En Exa FM. Y quiero decirle...
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2: Buenos días, este es el reporte vial de MBS Radio. Atención automovilista, se registra un choque múltiple sobre carretera Chapala a la altura de San Mina, en sentido hacia el aeropuerto. La circulación se mantiene pesada en la zona. Otro percance vial se reporta sobre Avenida Américas a la altura de Avenida Providencia, generando complicaciones viales. Por otra parte, Ávila Camacho presenta tráfico fluido al igual que Avenida Alcalde. En Zapopan, Avenida Juan Pablo II presenta carga vehicular a la altura de Hidalgo, en dirección hacia Periférico y en sentido contrario. Acueducto presenta las mismas condiciones a partir de Patria. Permanezca informado con nosotros. Mi nombre es Berenice González y este es el reporte vial de MBS Radio.
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1: Damas y caballeros, ya estamos de regreso aquí a través de La Garra en Exa, y gracias a todos y cada uno de ustedes por seguir con nosotros aquí en vivo y en directo. All right, okay. Yes. Oye, bueno, seguimos con esta cuestión del regalo garrístico para que nos manden su mensajirri y nos digan qué canción es la que se va a quedar de ganadora el día de hoy.
2: Ajá. O sea, villamelonismo, por favor. No.
1: ¿Por qué dices eso?
2: Ay, porque eres tú cantando y tú votando, tú pides tus votos.
1: Yo no voto. Tú. Yo no todo voto. Tú. La gente vota sola.
2: Por sí, voto por voto. Sí,
1: la gente vota sola, corazón santo. ¿Y saben por quién votar?
2: Sí.
1: Bueno, vámonos entonces a los votos que tenemos por acá, si ustedes me lo permiten. Dice ¡Viernes!
3: ¡Viernes!
1: Mi voto es por Lili de la Garra.
2: Ya ves, ya ves.
1: Excelente canción, es la canción favorita de mi esposa. Muchas gracias, Garrita. Ay, ya lo habíamos leído, ¿verdad?
3: No, pero es que estás mal. Vamos a donde dice Giovanni Martínez. ¡Viernes! Mi voto es por Ale Garibay.
1: Ya, ya, ya, apenas lo vi.
3: Ah, con razón no leía mi voto.
2: Lo brinca.
3: Ya. Esas rolas eran buenas en las tardeadas. Dice, participo por el regalo garrístico. Saludos, excelente fin de semana. ¡Gracias!
1: Mi voto es por Ali G. La neta es la única que tiene flow. Neta, saludos. Gracias.
3: Hay que ser auténticos en la vida para no quedar bien con la gente.
1: ¡Ay, ajá!
3: ¡Viernes!
4: Pocas son las canciones con las que realmente le doy mi votito a La Garra, pero hoy, como es mi canción porque tiene mi nombre y está cantándola él, le voy a dar mi voto. Bonito día.
3: ¿Le dices tú o le digo yo, Beto? O sea, piensa que se la está cantando La Garra. ¿Le dices tú o le digo yo? Dile tú.
2: Híjole, no, ¿sabes qué?
3: Dile.
2: O sea, la próxima semana voy a traer la de Villancicos Mías, cantada por mí, para que voten.
1: Órale, me parece perfecto, va. Órale, te reto.
2: Va,
1: sí,
2: ahí tengo una rola mía.
1: Va, perfecto, te la traes la semana
3: no,
1: que entra.
3: No, pero es que aparte Lili piensa que La Garra le está cantando a ella
2: a
3: la canción de Lili.
2: No, mija.
3: No,
1: o sea, yo se la canto a todas las Lilis del mundo.
3: Yo no lo sé. Es la que le cantas a todas.
1: ¡Feliz viernes! Súper chido, mi voto es para Ale Garibay Basir. Se les quiere a todos. Hola chicos, buenos días. Ale, tremendo rolonón escogiste. Obvio,
3: claro,
1: voto por ti.
3: Venga, yo sé que les gusta en el fondo.
1: Ajá, noche muy en el fondo.
3: ¿Qué día, qué es hoy? Viernes. Noche de
2: entierro.
1: Este va a explotar, este güey.
5: Chicos, un viernes más para participar en el regalo. Garristique. Chicos, un viernesito más que voy a omitir mi opinión acerca de las canciones. ¡Tío Beto! Pancita Guanga, el que anda con su outfit todo autóctono, el próximo primo hermano del bola ahí de la radio. ¡Tío Beto! Yo no sé qué es
1: eso. No.
5: Si tu cancioncita este viernes o cuando nos dejabas plantados ahí en la cabina, tío Beto, tanto repertorio que ahí tuviste que salir con esa canción que ya la habías puesto como 25 veces, así que no nos vamos a ir contigo. Papazón de melón, what's going on with you?
1: ¿Qué?
5: Esa cancioncita nada que ver que de la Lil. Esa canción ha de haber estado allá en primer lugar, pero yo creo que allá por Bosnia y Herzegovina, mejor te hubieras puesto uno de los más, a lo mejor hubiera considerado.
1: ¡Cállate!
5: Irme contigo, así que este viernes nada de nada. Así que este viernes nos vamos a ir con la reina de la radio, con la del famosísimo comentario de si voy a ir y del famosísimo cántico de como si fuera la primera vez.
3: ¿Qué tal? ¡Qué hermoso!
5: Sí,
3: ¡qué hermoso!
5: ¡Madre! Esa cancioncita de Yo sí la entierro, me gusta, me
1: ¡mande!
5: Gusta. ¡Saludos, chicos! ¡Pésates en el Western!
3: El que sabe, sabe, la verdad. El que trae el flow, trae el flow.
1: Hola, Ale Garra, tío Snorlax. Saludos, mi voto es para Ali G. Participo por los boletos de Michael Bublé. Mi nombre es Manuel Enríquez.
3: Ya ve, nomás era como que presentar las rolas.
2: Ajá.
3: Vamos a ganarle, Beto. Tú no te preocupes. Tú confía. No, confía en mí.
1: Pero a ver, ¿por qué hacen equipo ustedes dos? No entiendo. Este es un juego individual.
2: El chiste aquí es.
1: No, aquí no es la casa de los famosos ni escaladas.
2: Al que presume de ser el mejor y traer las mejores rolas.
3: Sí, pero nosotros no llegamos así de que ya llegó papá. Ya llegó. No, nosotros somos humildes. ¿Sí?
1: Ya
2: no somos en todas mías.
3: Exacto.
1: Así, dice, ese soy yo.
3: ¡Viernes! Obvio, la mejor canción es la de Ale, porque la canción de La Garra está para dormir. dormirse. Repito, porque la canción de la garra está para dormirse. Repito, porque la canción de la garra está para dormirse. Bonito viernes de parte de Saraí Lozano. No lo digo yo, lo dice Saraí Lozano.
1: Muy bien, y luego... Y luego
3: viernes.
0: Y debe estar en hemorroides. Ajá. Para votar en el regalo que recibí del día de hoy.
3: Sin miedo.
1: Si quieres hablo más bajito para que no te oigamos.
0: Pues nunca he escuchado a la garra cantar y menos en dúo.
3: Ay no, otro víctima.
0: Papazón de jamón, iba a votar por ti, pero
3: ay, no, no. Me...
1: Tú eres el papazón de jamón.
2: Sí, pues obviamente.
0: Entonces, vamos a votar hoy por la señora Ale Garibay de jabón.
3: Ay, muy bien, mira, se corrigió en el camino.
1: Oye, para la otra graba tu audio un poquito hablando normal. Parece que está escondido y te está buscando la ley.
3: ¿Ves? ¿Por qué la gente no vota por ti, garra? Porque eres bien sabe cómo.
1: Así soy yo. Así me gusta ser a mí. ¡Buenos días! Mi voto es para mi estimado garra. Saludos, Beto, Ale, garra, los amo, soy Guadalupe Aguilera.
3: Gracias, vamos a una pausa y regresamos en este peleadero, perdón, en el regalo garrístico, no se lo pierda.
1: La garra en Exa. 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
1: 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Y aquí está la unidad móvil, la cabina móvil de MBS Radio, donde estamos transmitiendo en vivo, para que vengan y la conozcan también. Y bueno, nos tomamos la foto y nos damos unos besitos.
3: Oye, hay mucha gente que se acercado con nosotros, muchísimas gracias. Hay señores que se acercaron también y que ahí les mandamos un saludo. Nos encanta conocerlos. Muchísimas gracias por eso.
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3: 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Y fíjate que Garra, que estamos así con una gran fiesta. 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
2: Sí, ahora
3: estamos,
2: oye,
3: nosotros. Y además, en un momento, en punto de las 6 de la tarde, habrá una pasarela de moda y de Tropical Jam. Me quédate nada más. Ahí voy a estar yo, gracias, modelando.
2: También va, dice las malas lenguas, que va a modelar mi querido Teo Betosli.
4: De hecho,
2: unos
4: sí.
2: Unos pañales XXL que te acaban de dar.
4: Iba a decir que ropa interior, pero ya acaba de dar el spoiler.
3: Sí, Garra, era eso. 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
0: 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Continuamos. La Garra. 11:34. ¿Creías que la semana más barata era lo más barato que íbamos a tener? Nosotros también. 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
3: Oye, y mañana también tenemos más actividades que te vamos a ir platicando más adelante, ¿ok? Por lo pronto, vámonos con nuestro invitado más famoso del mundo.
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0: ¡Ya llegó! ¡Ya está aquí uno de los más famosos del mundo! Mi querido tío Betosli, busca la máscara, ti se le fue, yo no fui, fuétete.
4: Hoy vengo con el solsticio. Solsticio, aunque no haya.
0: Ajá.
4: Sí, yo siempre vengo en mood.
3: Y nada, que bien nublado y así, el tío Beto, ¿no? Pues.
4: De todos modos, pues hay que agradecer a la lluvia.
0: La lluvia.
4: Oigan, hoy sí tenemos.
0: Hablas
4: algo
0: como
4: que
0: Pepillo Origel.
4: No, eso fue. No sé si me sentí ofendido o no. Pero tenemos en el cine.
0: Amigo de Lucía película. Méndez.
4: No, tenemos en cine algo madre. Que ver. ¡Espérame!
3: ¡Ay, sí eres!
4: Sí.
0: ¿Verdad que sí?
4: No. Ajá. Tenemos Resident Evil Noche Cero. Otra vez, la franquicia Resident Evil está presente en el cine y nuevamente tengo sentimientos encontrados. Yo como gamer, como conocedor de un poquito de la franquicia de Resident Evil, sé que la película se... Es que no sé si decir la palabra, se prostituye mucho.
0: ¿Cómo?
4: Sí, se prostituye mucho la película porque se ha vendido demasiado.
3: ¿A qué te refieres con esa palabra?
4: Me refiero a que la han vendido tanto y la han hecho tan mala que la gente ya desconfía cuando sale una nueva producción al respecto.
0: Okay. O sea, cuando alguien se está prostituyendo, no sabe si confiar en esa persona.
4: En efecto, digamos que se vende barato, pues, a veces, cuando se refiere a esa palabra. Entonces, la franquicia se vende muy, muy, muy barata, y obviamente la compran y hacen cualquier porquería con ella. En esta ocasión, digamos
3: no,
4: que...
3: No, pues ya no nos cuentes, ya ni se nos antoja.
4: No, espérame.
0: Sí, ya mejor ya para que... No. Sí, mejor di que no vayan a verla.
4: En
0: ya.
4: Esta ocasión...
0: No vayan a verla, está malísima, la vayan a ver.
4: No, no está mala. En esta ocasión no está tan mala. Está, digamos, decente. Está decentona. O sea, la película.
0: Decentona debería estar tú. Papazona.
4: Muchas referencias a los videojuegos, pero que están así súper mega escondidos. Solamente quien haya jugado la franquicia, pues obviamente los va a reconocer. Tenemos mutantes porque la franquicia Resident Evil, mucha gente piensa que son zombies, pero no son zombies, son mutantes.
0: ¿Qué diferencia hay entre uno y otro?
4: El zombie, pues es un no muerto.
3: Un muerto.
4: Es un muerto que revive y come cerebros, y estos no, estos son mutantes. El
3: nunca
4: cuerpo,
3: han muerto.
0: Es gente que nació rara.
4: No, es
3: no,
4: gente
3: nunca han muerto.
4: Que les inyectan un virus y el virus muta
3: se
4: dentro de su cuerpo, se transforma.
0: Y se deforman.
4: Ajá.
0: Okay.
4: Entonces es muy parecido. ¿Te acuerdas de la película de La Cosa? una película viejísima en donde también era un alien que venía y se deformaba y también había un body horror.
0: Ajá.
4: Bueno, ok, aquí tenemos lo mismo. A ese tipo de película se le llama body horror, que es cuando el horror dentro del cuerpo o el cuerpo se deforma y se transforma en un monstruo.
3: Entonces, ¡ay, que no se deforme!
4: ¡No, se deforma!
3: ¡Ay, como Niurka!
4: La película realmente...
3: ¡Que tiene un body horror!
4: La película tiene un problemita nada más, que tiene comedia. O sea, de repente las escenas...
0: También son comedia.
4: Son muy cómicas y la gente, pues, se ríe. En una escena en donde estás viendo que están mutilando a alguien, que está sangre por todos lados...
0: ¿Y eso te da risa?
4: Hay ocasiones que sí te da risa, entonces es el problemita dentro de la película.
3: Necesitas estar muy enfermo para que te dé risa ese tipo de cosas.
4: Pero le han dado calificación...
3: ¡Qué escándalo, qué escándalo!
4: Le han dado calificación de 96 a la película.
0: ¿Tomates o qué?
4: Sí, los de tomates. Ajá. Le están dando 96. Pero ya sabes que esos son medio comprados, mis compadres.
0: Ajá.
4: Entonces yo solamente les voy a decir la neta. La película, si vas a verla con los ojos de la franquicia Resident Evil, no te va a gustar. Pero si vas con una expectativa de que no está basada en el videojuego, pues obviamente te puede llegar a gustar. Entonces no se claven tampoco en esa historia.
0: Pero entonces, ¿qué es? ¿Horror? ¿Comedia?
4: Es una película de terror, porque sí está muy gore, hay demasiado sangre. De hecho, hay una escena en donde va corriendo por una calle que está con edificios a un lado y al otro, y de repente se ve que van cayendo los monstruos del edificio.
3: ¡Spoiler! ¡Qué barbaridad!
4: Y entonces la sangre se... Nos venga por todos lados.
3: No, ya no se me tocó verla simplemente con lo que...
0: ¿Y está bueno ir antes de cenar o después de cenar?
4: Yo creo que antes de cenar, por si las dudas.
0: Para que ya,
3: para que ya no cenes.
0: Ya no vayas a los tacos de tripa.
4: Ajá. Ahora, si tú no quieres ir al cine y quieres quedarte en casa, también tenemos una opción en casa. Tenemos la serie de Monster, regresa con ahora la historia de Lizzie Borden.
0: ¿Cómo es de Monster? ¿De cuál Monster?
4: Monster, ¿recuerdas que hay una película, bueno, hay una serie en donde te hablan de diferentes asesinos seriales famosos?
0: Sí, claro.
4: De Ed Gein ya hablaron. Ajá. Y algunos otros. En esta ocasión es Lizzie Borden, una asesina de 1890, 1800 y algo, no me acuerdo muy bien.
0: ¿Una mujer asesina?
4: Una mujer asesina que de hecho eso es lo que causó controversia.
0: Ajá.
4: Porque ella asesina a sus padres con un hacha. Entonces, en el juicio, durante el juicio se dijo que era imposible, si es un caso real.
0: Ajá.
4: Decían que era imposible que una mujer en esa época pudiera matar a sus padres con un hacha con tanta violencia, porque fueron alrededor de 32, 31 más o menos hachazos que le dio a su mamá y como 30 al papá. Entonces fue una escena de crimen muy fuerte para ella.
0: Estaba
4: esa
0: bien
4: época.
0: Pirada la vieja loca.
4: Sí. Ojo. Y entonces nunca lograron culparla por el crimen.
0: Ah,
4: de hecho,
0: no.
4: Nunca se resolvió el crimen.
0: Y de eso trata la película.
4: Y de eso trata la película.
0: Es como la historia de esa realidad.
4: De Lizzie Borden. Entonces está buena, son solamente 6 capítulos, pero cada capítulo dura una hora.
0: Ajá.
4: Así es que se ve
0: cuando mata a los papás.
4: Sí, de hecho está muy explícito todo.
0: Ah,
4: demasiado.
0: ¿En serio?
4: Explícito.
3: No, pues está más padre esa que la del cine, creo.
0: Sí. Hay que verla antes de cenar o después de cenar.
4: Durante. Yo creo que cenando y te vas echando tu sanguchito.
0: Sí, porque tienes unas carnitas para echarte ahí las tripas, el buche, la bofe.
4: Ándale, echa salsita roja para que amarre.
0: Ajá.
4: Pero sí está muy buena la serie, realmente son 6 capítulos de una hora cada uno.
0: Ok. Bueno, muchas gracias, mi querido Tío Betosti. Por ahí tus redes sociales.
4: Mis redes sociales, Tío Betún, en todos lados.
0: Tío Betún.
4: Sí, Tío Betún.
0: Tío Betún, muy bien.
4: Sí.
0: Vamos a regresar con la competencia de 3 canciones que se están rompiendo el queso. Voten por la suya, díganos cuál es la que les gusta, la de Tío Beto,
4: la de Ámbar, de Plástico,
0: la de Algaribay,
3: Noche de Entierro, Benjamins,
0: Hola de la Garra, que es Lili, cantada por mí,
4: de la Garra,
0: cantada por mí.
3: ¿Te imaginas que no gane ni con esta canción?
0: No, pues ya sé que no voy a ganar.
3: A mí no me gusta, a mí me encanta.
4: No le hagas que se ponga en plan de víctima, estás viendo.
0: Ya, si no votan por mí, ya me voy a meter.
3: Me voy a cruzar el periférico corriendo.
0: Necesito ir a comprar unas cebollas ahorita, de una vez me cruzo. Ahorita
4: para llorar a gusto.
3: Para que sus lágrimas, mínimo, perdón, cebolla, sean reales.
0: Ajá. Regresamos aquí en La Garra.
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3: Todas partes con XFM 101.1. Soy Poncho Camarena. 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
4: Ya regresamos y en todas partes pondré Excelente 1. Estamos totalmente en. Hoy comenzamos, hubo muchísimas sorpresas, todavía continúan, como lo dijo la garra. That DJ que va a estar cerrando el evento padrísimo. Me
5: todo.
4: Gusta. 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A las 10 de la mañana y el domingo habrá que creer. Porque ya saben que.
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0: Damas y caballeros, estamos ya de retache con estas tres canciones que se siguen partiendo el queso el día de hoy aquí desde esta transmisión en vivo. Estamos en vivo y en directo para que se reporten con nosotros y nos traigan taquitos o mínimo una botellita de agua estaría bastante bien, ¿verdad?
2: Sigo esperando los taquitos.
0: Oye, vamos a recordar nuestras canciones. Yo vengo.
2: Plástico.
1: Yo tengo Noche de Entierro. Noche de Entierro de los Benjamin. Yo no sé por qué la agarran una bota, pero a mí sí, claro que le encanta.
0: Ajá.
1: Mi rolita está
0: y hoy es viernes. Ajá.
2: Toca.
0: Oye, yo traigo Lili de la garra de un servidor para que si la quieren escuchar, voten por mí, ¿ok? Va. Vamos a ver qué dice la gente y con estos votos que tenemos el día de hoy. Dice, hola garra, buen día. Ale Don Betillo, anulo mi voto, saludo.
2: No.
0: Nomás así dice. No sabíamos ni cuál era su voto, pero
1: doctor,
0: bueno.
1: Anúlemelo.
0: Ajá, doctor, anúlemelo. Ah, ¿verdad? ¡Viernes!
1: ¡Viernes!
0: Hola, Garrita, Ale Garibay, soy tío Snorlax.
2: ¡Saludos!
0: ¿Cómo están para participar en el regalo garrístico? La verdad, muy buenas canciones, sobre todo Ámbar. Pero quiero escuchar la de la garrita. Así que mi voto es para la garrita. Saludos, Noemí Arévalo, participando por los boletos para Michael Bublé. Soy fan. Y luego por acá dice, ¡feliz viernes!
1: ¡Viernes!
0: Súper chido, mi voto es para Ale Garibay. Basir o les quiere a todos, se les quiere a todos.
1: Ah, es que es Basir, se les quiere a todos. Dice, hola amigos, excelente viernes. Qué gusto que lo sacaron a orear un rato. La verdad es que sí, ya les hacía falta. Eso le digo a la garra siempre.
0: Ya olíamos a baúl.
1: Hoy, mi voto es para Ale Garibay. Muchas gracias. Mira, ya ves, hoy es mi día de suerte. Dice, muy feliz viernes, amigos de EXA. En todas partes soy María Catalina Rodríguez. Me encanta el programa. Gracias por consentirnos. Yo voto por la canción de la garra. Y también participo por boletos de Michael Bublé. Gracias y buena suerte.
0: ¿Qué dice la gente por allá en cabina?
4: Vamos a votar por la garra.
1: Mira, aquí llegó un mensaje bien gachito. Lo voy a leer.
4: Y yo dice, sigo la garra de
1: la canta mejor que Luis Mi Rey.
4: Que tenía la garra.
0: ¿Quién, yo?
4: Y queremos votar por yo. La delicia. Sí, porque me recuerda que mi hija tiene
0: la gente no se equivoca, cosita santa.
1: No, que Luis.
0: No, la canta mejor que Luis, Luis. Mi Rey.
1: No, que Luis, no dice Luis Miguel, dice Luis.
2: Dice Luis.
0: Luis mi Rey.
1: Sí, pero ese no es Luis Miguel, es Luis.
0: Es que así se le dice a Luis Miguel.
1: No, pero es el de la tienda.
0: Luis mi Rey.
1: Es Luis el de la tienda.
0: ¡Mardidos! Solo se quedaron como unos ardidos.
1: Deja que te gane.
0: Buenos días, Garrita, señorita de jabón, el tío Panzahuanga, aquí el señor Guzmán saludándolo. Este viernes voto por ti, señorita de jabón.
1: Gracias, señor Guzmán.
0: Y le vamos a ganar al dios de la humanidad.
1: La humildad.
0: De la humanidad.
1: Oye, de la humildad.
0: El dios de la humildad. La semana pasada mi voto fue por, fue la diferencia y aplaudí como chango.
1: Eso.
0: Cuando el dios se fue, diosico.
1: Saluditos, oiga, antes que nada, señor Guzmán, muchísimas gracias. ¿Cómo olvidar ese momento?
0: Saluditos para todos, en cabina mi voto es para la garra. Amo tu versión, Garrita. ¡Tómala! ¡En tu jeta, Beto!
2: ¡Vemos, pues!
0: Y oye, luego.
1: Pues quédate con esa persona, la verdad es que siempre dice.
0: Y luego.
1: Quédate con quien ame tu mejor versión. Entonces, ya le hiciste. No la sueltes, garra, porque es muy difícil volver a encontrar a alguien que ame
0: esa
1: versión.
0: No la voy a soltar nunca.
1: ¡Viernes! Para toda mi familia garrística, mi voto para ti, chulo de mi corazón, la garra.
0: ¡Gol!
1: Señora Ale y al buen Bebeto, hola, los quiero, ando muy de buena, su amiga la rojinegra. Gracias.
0: ¡Salud! Muy bien. Hola, mi querido garrístico, Ale hermosa, su hermoso Checo Pérez, el number one, y quiero votar por la rola de mi querida Ale.
1: Ah, ese es Checo Pérez.
0: La canción de la garra se la cantaba a Carlota y a Maximiliano. Saludos, ¿ya comió garra? Sí, ya comí, también se la cantaba a tu mamá.
1: Ay,
0: y luego.
2: No, yo no he comido, ajá. No, por si preguntan, yo no he comido.
0: Oye, los audios nos los pones en el siguiente bloque, ¿te parece, mi querido Wolverine Dance Dragging In? Bueno, pues entonces sigan votando aquí a través de la garra Nexa en el 33-15-20-101. Y regresamos rápidamente en esta batalla de canciones que se está viviendo este viernes sabrosón. Aquí en la garra
1: Nexa.
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5: Regalo Garrístico, Regalo Garrístico, ya. Pero antes tenemos unos audios que quedaron pendientes.
6: Ok.
5: ¿Estamos listos?
0: A ver.
5: A ver, suéltanos, mi querido Wolverine, venga de ahí.
7: Buenos días, vamos a votar por
0: Buenos
7: la garra,
0: días.
7: Por los clásicos, hay que respetarlos. Y yo sigo a la garra de muchos años, mi familia entera, desde el otro programa. Que
3: por eso el clásico. Garra.
7: Muchas gracias. Queremos votar por la de Lili porque me recuerda a mi hija tiene 30 años.
6: Ajá.
7: Y la seguimos
3: jovencita.
6: Escuchando. Ah, muy bien.
0: De mi edad.
6: Muchas gracias.
3: Jovencita,
0: ¡Viernes!
8: ¡Viernes! Chicos y chicas, aquí se compra 9V reportando como siempre. Everyday. ¿Cómo está, Garrita?
5: ¿Bien tú?
0: Bien.
8: Tío, supermercado, oigan, para participar en el. Yo casi siempre, bueno, siempre voto por el tío Beto, pero hoy la neta está bien de hueva su canción.
6: ¡Wow! ¡Mala! ¡Dos
8: malas! La garra, pues yo canto mejor que la garra, imagínense.
6: ¡Ay, ajá! Cuando quieras.
8: Esta noche me voy por. ¿Cómo se llama la de Ale Garibay?
0: Noche de entierro.
3: ¡Hoy toma!
8: ¡O a ti te la quiero!
6: Solo se sale, no es mi culpa.
8: Pero me voy con ella, ni modo, no hay más.
0: Vente, vente conmigo.
8: Y besos en el Milarrugas.
9: Amigos, buenos días, participando en el regalo garrístico. A mí me encanta de repente hacer fastidiar al patrón, ¿sabes? Porque siempre son geniales de...
3: ¡Somos!
10: Lo conocen hasta en el espacio, número uno.
0: ¡Claro que está el número uno, digo!
9: Así que este viernes voy a votar
3: en el Billboard.
9: Su canción extraña que nadie conoce de...
0: ¡Gracias!
9: Lupita D'Alessio, Yuri, y creo que Maluma, no sé cuántos dijo, pero mi voto va por ahí. ¡Buenos días!
0: ¡Gracias! No importa, tú vota por mí.
11: Mi voto es por la garra.
6: ¡Gracias!
11: A ver si... Y afloja.
6: ¡Mande!
11: Tucos para el tenis, gracias.
6: Ok.
0: No, hola, no, no chicos, va a ser, amigo. Vota por mí mejor.
12: Hola. En esta ocasión mi voto va a ser por Ale. Y quisiera mandar un saludo, si me hacen por favor, es a una tía muy querida.
0: Claro.
12: Que ajá, ahorita está enfermita, pero ella le está echando todas las ganas para salir adelante. Porfa, la quiero mucho, mi tía Ana, bye.
5: Saludos, Ana, recupérate.
0: Saludos a la tía Ana.
5: ¿Ya se acabó? Ya se acabaron. Ya. Y tengo un último mensaje que llega por acá y dice: hola chicos, mi voto es para Lili de la Garra, que siempre me ha gustado como la canta desde los noventas. Y quiero participar para los boletos de Michael Bublé, ¿ok?
2: Ok.
5: Y ya con esto cerramos la votancia. La votancia se cierra.
0: Yo tengo otro por acá por mi parte. Dice: hola, voto por Ale Garibay. Gracias.
2: No, yo tengo otro también. Voto cinco veces por tío Beto.
5: ¿Cómo les gusta no poder aceptar la realidad? Aquí está el último mensaje.
0: Sí, por eso. ¿Sí?
5: Dime dónde está el tuyo. No es cierto.
2: Aquí hay otro tercero.
5: No es cierto.
2: De mi hermana.
0: Ay, lo borraron.
5: Ay, sí.
0: Como Belinda. Ay, se me apagó la compu.
5: Ya cuando uno siente el agua aquí por la nariz, ya empieza a decir tonterías.
0: No. Pues mira, de Beto no vamos a estar hablando ahorita.
2: Yo ya sé que ya perdí hoy.
5: Bueno, vámonos entonces, mi querido Wolverine, precisamente con la canción perdedora. No sabemos cuál es.
2: No sabemos.
5: No te adelantes.
0: Confía.
5: Tú confía en ti. No confías en ti.
2: No, esta vez no.
5: Muchas gracias.
0: Ahí está, ya, mira.
5: ¿Sabes? Canción perdedora. Y me da tristeza porque son mis amigos.
2: ¿Sí?
0: ¿Me pasas tus votos?
2: Yo te paso mis votos, fíjate. Es más, no creo que los necesites, ¿eh?
0: Va a estar reñido porque mucha gente sí se creyó la faramaya de la Garra.
2: Sí, el yo-yo.
5: ¿Cuál faramaya?
0: La de que pongo mi canción, porque mi canción estaba en el número uno de las listas imborrables.
2: Producida, dirigida, por supervisada, cantada y todo por yo.
0: Ajá.
5: Sí, pues aunque no lo creas.
2: Sí, no,
5: te...
0: El número uno.
5: Coraje.
2: No,
5: aunque te dé coraje.
0: Es que era el número uno de su lista de playlist. Por eso. Con razón.
5: Sí, yo nunca dije que de las listas de popularidad.
0: Por eso me preguntaba, ¿de dónde?
5: Bueno, vámonos con la canción ganadora del día de hoy, damas y caballeros, porque ustedes lo decidieron, la canción que se queda de regalo garrístico en este viernes es...
0: ¡A mí no me gusta, a mí me encanta! ¡Híjole! ¡A la Garra! Esta canción se la dedico a la Garra para que sepan y que con su canción me pudo ganar. ¡Gracias!
5: ¿Pero cómo se llama la canción?
0: ¡Gracias!
5: ¿Cómo se llama?
0: No hables, perdiste.
5: ¿Cómo se llama?
0: No hables.

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2: 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Y pasa la gente, nos saluda. 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
0: Ya nos vamos, damas y caballeros. Gracias por habernos acompañado el día de hoy en esta transmisión especial en la calle. Sí. La Garra en la calle.
2: Oh, sí, así como perdiste que quedaste en la calle, pues también andas en la calle.
0: Ay, de veras ustedes, de veras, no, ¿en serio?
2: Como dijimos al principio, con su canción.
3: Con su canción.
2: En su casa, en su gente, nadie lo respetó.
0: ¡Nadie me respeta! Oye, ya nos vamos, gracias por habernos acompañado. Ya es viernes, grandototote. Como te gusta, corazón santo.
2: ¡Que dure!
3: ¡Ajá! Lo esperábamos.
0: Gracias a toda la bandita, gracias a Wolverine por allá en los controles. El día de hoy allá hasta la cabina y nosotros hasta acá. Sí. Así es que ya nos vamos. Gracias, mi querido tío Betosli.
2: ¡Por nada! Gracias por no votar por mí.
0: Muchas gracias. Por lo menos que te visiten en tus redes.
2: Sí, mínimo, dense una vueltecita por ahí, para que vean las fotos y las cosas que publico. Ahí como tío Betún me pueden encontrar en Facebook, Insta, TikTok, todos lados.
0: Así es. Tenemos ganadores, mi querida Ale Garibay Basir.
3: Mira, justamente hablando de ganadora, que soy yo, tenemos ganadores.
0: Por eso te cedo la palabra.
3: Muchas gracias.
0: Eres la ganadora.
3: Claro, y quien el día de hoy comparte conmigo este triunfo es ni nada más ni nada menos que para irse a ver a Charles Anz, es Mónica Fernández.
0: ¡Yay!
3: Bienvenida al grupo de los ganadores. Y también quien se va a Michael Bublé es Jorge Abundis.
0: ¡Yay!
3: Bienvenido al grupo de los ganadores. Les saluda la ganadora del día de hoy. Muchísimas gracias.
0: Number one.
3: Síganme en redes sociales, @ Ale Garibay B. Muchas gracias.
0: Gracias. Oye, pues en primer lugar, Ale Garibay. Y en segundo, Messi.
3: Bueno,
0: ya nos vamos, damas y caballeros. Yo soy La Garra Oficial. Y para los que me están preguntando de las agarras, chéquense mis redes sociales, La Garra Oficial, porque mañana y domingo, sábado y domingo, ahí los espero, ¿ok? Besos en el peyoyo.
3: ¡Mua!
0: Gracias a los Inges, gracias a todos.
3: Y a las
0: gracias
3: fans de La Garra que estuvieron ahí con los códigos en las tiendas, muchas gracias también.
0: También, cómo no, la de los pañales, te mandamos un beso muy grande. Besos en el peyoyo, chao.

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1: ¿Cómo están? Este es el programa 2514 y hoy tendremos a nuestros colaboradores, Gil Barrera con lo mejor de los espectáculos, Alfonso Arturo Veraprendes, conocido como Jürgen el Goyito Vera, el Goyo, el héroe, el individuo, el ser humano, hablando del mundo del deporte, la radiografía y muchas cosas más. Dentro de las frases de Benjamin Franklin, el conocimiento es la mejor inversión.

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1: Buenas tardes, este es el reporte vial de MBS Radio. Avenida Cruz del Sur presenta complicaciones viales a la altura de Avenida del Mercado debido a un choque. Sobre 8 de julio se registran ligeros retrasos de Washington hacia Patria. Además, se reportan semáforos descompuestos sobre esta vialidad a la altura de Ramón Alcorta. Tome sus precauciones. Por otro lado, González Gallo presenta tráfico bastante pesado de Calzada del Ejército hacia 16 de septiembre. En las mismas condiciones se encuentra Javier Mina a partir de calle Constancia hacia Federalismo. Como rutas alternativas, puede considerar Esteban Alatorre o Industria. Permanezca informado con nosotros. Mi nombre es Berenice González y este es el reporte vial de MBS Radio.
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1: Oye, tenemos a dos grandes actores que me da muchísimo gusto tener, porque además el motivo es bien importante. Voy a empezar por las damas.
2: Por supuesto.
1: Esmeralda Pimentel, ¿cómo estás?
3: Ay, muy contenta, muy emocionada de ya estrenar esta película aquí, en nuestra cancha.
1: Yo además estoy muy emocionado porque me hice adicto a Good Doctor.
3: Ay, sí, ahí estuvimos.
1: O sea, de que ya este hombre era una locura, veía entrevistas y todo, y de pronto, rángale, Esmeralda. Dios de mi vida, dije, muy bien. Un par de capítulos, ¿no?
3: Sí, dos capítulos. Y sí, fue así como un gran regalo durante la pandemia poder rodar allá.
1: No, estuvo, y aparte, sí, padrísimo, muy bien, felicidades. Sí,
3: gracias.
1: Y el maestro Jorge Salinas, claro que sí. O sea, a ver, todo lo vivido, todo lo enseñado, todo lo aprendido.
2: He sido un gran aprendiz, eso sí.
1: Sí, pero.
2: Pero maestro, no.
1: Claro. Claro, ¿cómo no, Jorge?
2: Te agradezco mucho, gracias.
1: Por
2: gracias.
1: Todo lo que nos has dejado como legado, mi querido Jorge.
2: Muchas gracias.
1: Cuéntenme algo, estoy emocionado porque vienen a hablar de una película que la he visto en festivales, los he visto en alfombras rojas, que alfombras azules, verdes, en muchas partes del mundo. Yo digo, Dios de mi alma, qué envidia. Pero también qué morbo por ya ver quién empieza a platicarle al público de qué va esta película.
2: Primero las damas, por favor.
3: Gracias, caballero. Pues sí, hemos tenido así un gran viaje en Venecia, en Toronto, y ahora nos venimos para acá, a nuestra tierra. Es una comedia bastante inteligente, bastante atrevida, que escribió y dirigió Gael García Bernal. Y va de un salvavidas cubano, que es a quien él interpreta, Camilo, que salva a un empresario mexicano de la élite, y este empresario mexicano le ofrece un futuro prometedor en México, lo casa con su hija, pero todo eso tiene un precio.
1: Juana, ¿no?
3: Sí, Juana y Abel. Y esto le va a salir muy caro a Camilo, y es fascinante esta comedia porque habla de una separación entre parejas, habla de la masculinidad, habla de la maternidad, habla del mundo de las élites, de nuestra identidad política, la cuestiona ahí muy bien, y de la ficción dentro de la ficción. Entonces me parece que es una comedia bastante díscola, como dice Gael, bastante atrevida, muy inteligente, y que creo que nos va a emocionar como mexicanos y nos vamos a sentir muy orgullosos.
2: Y quizás hasta también reflejados en varios pasajes de la película, ¿no? Y eso es algo que en lo personal me sentí muy orgulloso y agradecido, sobre todo, de que el señor García Bernal me haya tomado en cuenta para participar en este elenco. Para mí es un regreso al cine después de la última película, que fue Sexo, Pudor y Lágrimas, 20 años después. Y bueno, ahora encontrarme, reencontrarme con él, ahora él no solo como actor, sino también como mi director, mi jefe, sí. Pues le aprendí mucho. Es un ser muy culto, muy preparado, muy claro en la visión que tiene de su proyecto, de su película, de su historia. Y lo expresa de maravilla porque, bueno, además de ser generoso y de permitirte como actor expresarte y experimentar y darle un poco el camino hacia donde quieres ir, te permite también el que te esté rigiendo en su speech, en su contenido, en su opinión, sin ser una orden, sí. Y eso, pues, lo agradeces muchísimo, ¿no? Porque te empapa, te seduce, no te indica, y lo vas entendiendo y accedes y dices, claro, ok, va por ahí, venga.
0: Regresamos. 1:39.

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1: Creo que esta película está en cines.
2: Sí.
1: Que eso me parece espectacular. Les decía yo de mi última experiencia en el cine, que será la próxima semana la que siga. Porque independientemente de las opciones de las que platiqué, ajá, de las N plataformas, más los canales, más las compañías de televisión que hoy tienen plataformas, más todo esto que hay, la experiencia de sentarte, de ir con la familia o no, de salir comentando lo que viste, sí, de volver a ir, porque también a mí hubo un tiempo que me encantaba ir. ¿Cuántas veces la vi? 5 veces. Es también muy necesario hoy en día salir y ver una película.
2: Además, ¿sabes qué? Creo que nos quejamos mucho del cine que tenemos, y creo que es importante ir a darnos cuenta de que estamos haciendo películas maravillosas y poderosas y que sí reflejan quiénes somos los mexicanos, que sí reflejan nuestras problemáticas, nuestros deseos, nuestra identidad. Creo que es una película no solamente muy divertida, que ya lo vimos en Toronto y en Venecia, que la gente se botaba de la risa y conectaba muy bien. Es conmovedora, es poderosa, es incómoda. Eso me encanta. Y sí creo que es una película que va a abrir bastante conversación, por muchos lados y de muchos lugares, pero creo que es necesaria ir a encontrarnos en el cine, ir a defender nuestro cine. Sí.
3: Total, y perdón que interrumpa, yo creo que además de asistir y consumir nuestro producto, es muy importante ser crítico, ser autocrítico,
2: sí,
3: respetuoso, pero no podemos perder de vista que el mexicano, y me incluyo, en muchas ocasiones, es malinchista.
1: Sí.
3: Y preferimos lo hecho fuera de México porque creemos que lo mexicano es pretencioso o mal hecho o comparamos con otras industrias, ¿no? Esto es, el cine es el reflejo de nuestra sociedad. No hay más, en donde sea, como se haga, y es lo que hay. No es un pensamiento mediocre, es una realidad. Queremos cambiar nuestra realidad, comencemos por nosotros mismos.
1: Sí.
3: Así que entonces, bueno, comienza por ti, date una oportunidad, ve al cine, haz una crítica, sí, primero, de qué te produjo esta película, hablando de esta película, qué te produce Hombre al Agua. ¿Te ves reflejado o no te ves reflejado? Y después ya comienza a hablar acerca de la realización. Sí. Pero, ¿qué pasa en ti, no? Si no te ves emocionado, si no hay una tormenta de emociones después de ver un trabajo histriónico, o sea, una actuación, quiere decir que la actuación pues no funcionó.
1: Sí, señor.
3: ¿No? Y me parece que en esta ocasión la misma historia te va a hacer recapitular tu vida, tus pensamientos. Es muy fácil andar de criticón con el gobierno, con la comida, pero ¿qué hace uno?
2: Sí.
3: Te vas a dar cuenta en esta película, es un espejo muy lindo.
1: Pues la verdad es que la recomendación es para que vayan Hombre al Agua. Se estrena el próximo
2: 24 de septiembre.
3: Viernes 24 de septiembre.
1: Y bueno, lo sé porque lo dicen mucho. Cuando vienen es bien importante el primer fin de semana.
3: Claro.
1: El resto también, pero el primer fin de semana es como clave para la peli, ¿no?
2: Sí. Claro.
3: Es cuando se obtienen las ganancias y podemos seducir a los dueños de las
1: salas,
3: ¿verdad? Pues que se quede más tiempo, ¿no?
1: Pues entonces seguramente va a ser una experiencia maravillosa, ahí estaremos. Esmeralda, muchas gracias por estar acá.
2: A ti, gracias por el espacio. Gracias.
1: Muchas gracias, Jorge, gracias, mis respetos, muchas gracias.
3: Muchas gracias a ti, gracias.
1: Y suerte con el estreno, suerte con la película y con lo que venga, larga vida a sus carreras.
2: Gracias.
3: Gracias.
1: De verdad, muchas gracias. Gracias. Esmeralda Pimentel, Jorge Salinas, gracias, vamos a continuar con este programa.
0: Dos, uno.

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1: Bueno, un 18 de septiembre, pero de 1970 falleció Jimi Hendrix, una de las guitarras más emblemáticas que ha tenido la música y el rock en su historia. Así que lo recordamos con esta radiografía.
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2: Solo 4 años duró su carrera y se convirtió en el guitarrista más aclamado de todos los tiempos. Fue autodidacta. Forma parte del tristemente célebre Club de los 27. Hablamos de Jimi Hendrix.
3: Ladies and gentlemen, the Jimi Hendrix Experience.
2: Johnny Allen Hendrix nació el 27 de noviembre de 1942 en Seattle, en los Estados Unidos. A los 4 años, su padre decidió cambiarle el nombre a James Marshall Hendrix. Fue un niño tímido debido a problemas de violencia familiar. A mediados de los años 50, Hendrix asistía al colegio y tenía la costumbre de andar con una escoba para emular una guitarra. Solicitó por todos los medios, tanto a la escuela como a su familia, pero le

Fue hasta que tuvo 15 años que Hendrix se compró su primera guitarra acústica por $5. Practicaba a fondo varias horas del día, viendo a otros y aprendiendo de otros guitarristas. Jimmy fue un artista totalmente autodidacta. Antes de cumplir los 19 años, las autoridades policiales habían sorprendido a Hendrix en dos ocasiones conduciendo un coche robado. Le dieron la opción de ir a prisión un tiempo o unirse al ejército. Escogió esto último y se enroló el 31 de mayo de 1961, entrenándose como paracaidista. Después del ejército, donde nunca dejó la guitarra, trabajó como músico para artistas de soul y el rhythm and blues. En 1964, formó en Nueva York su primer grupo y compuso algunas canciones. Por aquel entonces fue descubierto por Chas Chandler, el bajista del grupo The Animals, quien lo invitó a actuar en Inglaterra. Hendrix encontró el éxito en el Reino Unido durante la gira que entre 1966 y 1967 realizó con su grupo The Jimi Hendrix Experience. Temas como Hey Joe, Purple Haze, A Foxy Lady, Little Wing y The Wind Cries Mary ocuparon las listas de popularidad de inmediato, acrecentando su fama en Inglaterra y una buena parte del mundo. Su regreso a Estados Unidos se convirtió en un mito gracias a sus memorables actuaciones en los festivales de Monterrey y de Woodstock. Su adicción a las drogas y el alcohol acabó por ocasionarle la muerte prematura a los 27 años, el 18 de septiembre de 1970. Su genio y originalidad han perdurado de tal modo que medio siglo después

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32: Buenas tardes, este es el reporte vial de MBS Radio. Atención automovilista, se reporta un accidente sobre periférico a la altura de la estación periférico sur de la línea 1 del tren ligero. El percance genera tráfico en dirección hacia carretera Chapala. Calzada del Ejército presenta retrasos viales de González Gallo hacia Plaza de la Bandera. Además, en sentido contrario, la vialidad se encuentra cerrada desde 5 de febrero hasta la altura de calle Dalia. Olímpica presenta tráfico de fluido a lento de Revolución hacia González Gallo. Por otra parte, Revolución registra complicaciones viales de Olímpica hacia la Glorieta del Charro. Permanezca informado con nosotros. Mi nombre es Berenice González y este es el reporte vial de MBS Radio.
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36: Dos treinta y seis.

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1: El hombre que lo sabe todo, mi querido Gilillo, ¿es viernes ya?
2: Viernes, ni te cases, eso es martes,
1: ¿no? Martes.
2: Sí, viernes, entre más veces, más me... No, eso es 13, ¿no? Cuando es 13.
1: Martes 13, sí.
2: Ah, bueno, pues viernes, qué buena onda que pues ya se...
1: Entre más no sé qué te crece, mi querido Gilillo.
2: Pues la semana se cortó el miércoles, ¿no? Pero después dijeron, no, regresense a trabajar, ¿no? Y entonces ahí vamos de regreso todos.
1: Aquí andamos.
2: Y aquí cerrando andamos. Cerrando la semana. Ya están 6 habitantes en la penúltima placa de la Casa de los Famosos.
1: Sí, Gilillo, está poniendo sabrosón, ¿no? Pura sabrosura, puro vacilón.
2: S. Pérez, Ernesto La Guardia, Cintia Clitbo, Karina Torres, Memo Schutz, que va a ganar mi Memo.
1: Híjole, Gilillo, sí.
2: Híjole, ojalá y sí.
1: Y donde vaya ganando el vato, Dios de mi alma.
2: Van a decir, ah, tenía la información privilegiada.
1: Gilillo tenía información, es que sí la tiene.
2: No. Pero no, de este tema, ¿no? Pues ahí se mueve. Y Mariano Ochoa son prácticamente los que ya se están agarrando a guamazos, ¿no? Esos son los que están justamente en esta penúltima placa. Todavía está Gema por ahí, Yair, Brianda, que son los que quedaron fuera. Y entonces ahorita pues ya va a empezarse a mover. Ahora sí, la competencia a todo lo que da. Me llama la atención que pues lo de la comida, mi Jessy, que tienen presupuesto justo
1: 0%, para... 0%, pero de mucho la comida ahí que anda. Como todos están bien mameyes y todos, nadie come pasta y le tienen... Oye, pasta para aventar al cielo, atunes y...
2: A mí me ofendió que Yair dijera, yo con 2 plátanos la hago. Y, mi hermano, yo con 2 kilos apenas
1: apenas
2: el día.
1: Puedo, sí.
2: ¿No? Pero bueno, mira, al final ahí está en la conversación, ¿no? Yo apenas estoy viendo que, a diferencia de la granja, por ejemplo, pues se sigue hablando de la Casa de los Famosos, chueco, derecho, bien o mal, y ahí están los resultados. O sea, fuera de todo lo que se ha comentado y de todos estos opinólogos que dicen, ay, yo estaba en el momento en que decidieron
1: sí.
2: Pues ahí sigue el programa, y el programa trae sus niveles de audiencia sumamente respetables por encima de la granja, que es su competidor directo, y bueno, pues ya está llegando al fin. Yo creo que toda la producción dice, ay, ya que se acabe, ¿no?
1: Pues ya estamos a 2 semanas, Gil, 2 semanas, sí, pues hoy ya 2 semanas, realmente el domingo viene la expulsión y de ahí quedan 2 domingos, o sea, un domingo más con un expulsado más y el domingo final.
2: Sí, entonces pues bueno, pues sigan haciendo sus apuestas a ver cómo queda el asunto, y por lo pronto pues estar a la expectativa. Y lo importante, insisto, pues es revisar lo que ha generado y lo que generó en términos de audiencia, que fuera de lo que muchos digan, el producto sigue siendo un producto exitoso. Te puede gustar o no, pero ahí está.
1: Sí, señor.
2: Sólido.
1: Y mucha gente hablando del proyecto.
2: A ver,
1: muchísima gente.
2: Domina la conversación. O sea, hay pequeños distractores como lo que hizo el informal de Karim León y lo que hizo Alex Intec, ¿no? Que te distraen, ¿no? El tema de tendencia de los Grammys. Pero la conversación de la Casa de los Famosos ahí está,
1: ¿eh? Sí.
2: Y eso te habla de que a la gente le sigue llamando la atención.
1: Totalmente de acuerdo, mi querido Gil Gilirín. Y vamos a ver quién sale, ¿quién tú crees que salga el próximo domingo de los... Puede Brianda, se decía que salía al fin, muchos dicen que Ernesto, muchos dicen que Cintia, Memo también es de los que dicen Dios de mi alma, por ahí sale.
2: Yo quisiera que saliera de ese Pérez y que lo mandaran a Rumania y que pegue y que ahí se quede.
1: En Rumania, ¿verdad?
2: En Rumania, ahí en un lugar lejísimo.
1: Ah, yo pensé que era una calle aquí de Tepito o algo. No,
2: que se vaya, yo no lo aguanto, bro. Espero conocerlo para...
1: ¿Decírselo?
2: Decírselo o entenderlo.
1: Puede ser mejor, no, Gilillo, mejor.
2: Que al final, pueden ser compas. ¿Para qué le digo? No me vaya ahí a bajar la cartera.
1: En una de esas va. Gilillo, le robaron a Gilillo. ¿Quién es? Sí. ¡Agárrale al S! Sí. No. Gracias, Gilillo. Nos escuchamos el próximo lunes.

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2: 251.
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1: Guadalajara, ¿cómo estamos? ¡Qué gusto estar una vez más acá con todos ustedes esta tarde de viernes! Oye, viernesito, hora de echar cotorreo. Si tuvieron todavía ganas y te quedaron con ganas del cotorreo después de que tuvimos esa intervención en la semana de 16 de septiembre, pues este viernes es. Tenemos boletos para Jamiroquai, tenemos boletos para Michael Bublé, tenemos información de Tesla y un montón de cosas que están pasando en el mundo tecnológico, Ricardo Durán con los deportes y muchas cosas más aquí en El Radar de Exa. Yo soy Hey Jax y vámonos con la primer canción. No se pueden ir de aquí del radar con Calvin Harris, Satisfy. Se quedan en El Radar en XFM 101.1.

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0: ¡Ay, ay, ay, ay! ¡Qué bonito, lo bonito! Es extra fin de semana, todo lo que da. 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
1: 3:33 y vámonos a lo mejor del deporte que está sucediendo en estos momentos con el que sabe, el mero mero. Ricardo Durán, ¿cómo estás, hermano?
2: ¿Qué pasa, mi Jack? ¿Cómo estás, hermanito? Qué gusto saludarte nuevamente. Welcome back.
1: Hermano, I'm excited. Oye, qué paseada me puse. Qué cosa los estadios ingleses, ¿eh? Me tocó estar en 5 estadios ingleses y no sabes qué cosa. Te tocó estar por allá.
2: No, hermano, no he tenido la fortuna de estar por allá, pero espero que por lo menos que te haya pegado, no sé, algún recuerdito, un llaverito, porque somos varios, ¿eh? Somos varios en cabina.
1: Traigo una gripa, hermano, igual y se te pasa por medio de la llamada, traigo una gripa inglesa, pero bueno, y muchas ganas de cotorrear acá. A ver, cuéntanos, ¿cómo está todo el rollo en el tema deportivo?
2: Claro que sí, hermano, qué gusto estar de vuelta contigo. Y bueno, pues hoy arranca ya la fecha 9 del fútbol mexicano. Arranca la parte importante del torneo, la segunda mitad, donde ya tenemos que estar viendo quiénes verdaderamente serán los equipos que estén peleando por los primeros puestos en el fútbol mexicano. Hoy arranca a las 7 de la tarde el silbatazo inicial del primer partido del Puebla contra el Atlante. Partido que va por televisión abierta en el tradicional viernes botanero, y de manera inmediata, ligadito a las 9 de la noche, en la última frontera, los Bravos de Juárez van a enfrentar a los Tigres. Para mañana sábado, el partido más importante
1: es correcto.
2: De todo el torneo.
1: Sí, sí, sí.
2: El Guadalajara América, América Guadalajara en la cancha del Estadio Azteca, es el partido que va a dividir a todo el país, el clásico de México, el clásico nacional. Y bueno, este juego se juega a partir de las 9:15 de la noche allá en la cancha del Estadio Azteca, donde pues Gabriel Milito buscará mantener su hegemonía sobre el conjunto azul crema. Lleva de 2-2 la primera victoria, 2-1 la segunda, 1-0, así que el equipo rojiblanco buscará bajo el mando del argentino hacerlo. Además, del otro lado, con el conjunto azul crema, pues bueno, Guillermo Almada no le ha podido ganar al Guadalajara en los últimos 4 años, así que también el técnico uruguayo buscará ahora con las todas poderosas Águilas del América tratar de quedarse ese clásico nacional. El silbatazo a partir de las 9:15 de la noche en la cancha del Estadio Azteca, que por cierto también vuelve a albergar este tipo de encuentros, toda vez que ustedes recordarán, pues no se podía jugar en el Azteca preparando el torneo de selecciones, ¿no?
1: Oye, hermano, que hay un buen momento, ¿no? Porque el rebaño está que no cree nadie, ¿no? La verdad es que yo sí me esperaba menos de Chivas en este torneo, pero la verdad me está sorprendiendo bastante. América, pues también creo que va a ser un gran partido, porque hace tiempo que no veíamos a los dos equipos como más o menos en buena forma, ¿no?
2: Estoy de acuerdo contigo, Millán. Teníamos rato que no veíamos a los equipos en la parte alta, ¿no? Generalmente o llegaba el América muy bien y Chivas muy mal, o llegaba Chivas muy bien y el América muy mal. Entonces, hoy Guadalajara segundo lugar general,
1: sí.
2: América tercer lugar general con un partido menos. Eso también hay que aclararlo, porque el partido pendiente del América se va a jugar hasta finales de octubre. Pero solamente es un punto de diferencia y en las estadísticas llegan exactamente igual, es decir, 15 goles a favor para los dos, 6 goles en contra para los dos. La única diferencia es el América el fin de semana pasado se comió 4 goles del equipo de Cruz Azul. Guadalajara la semana pasada logró ganar 3-0 ante Pumas. Así que con números fríos, los dos llegan muy parejos. Hoy sí Chivas es mejor por un puntito ante el América. Pero en la cancha seguramente será un grandísimo encuentro. Se va a dar bueno el agarrón. Yo personalmente vaticino un partido de goles, un partido para los que les gusta la ludopatía, altas dirían por ahí.
1: Sí.
2: Yo creo que gana Guadalajara 3-2. Ambos anotan y con goles, ya me atrevo todavía a asegurarte, de Henry Martín y de Ricardo Marín, parte de los anotadores.
1: Yo le tengo fe a Sandoval, ese brother se me hace jugadorazo, le tengo mucha fe.
2: No, y aparte ahorita motivado, porque exacto, va a estar en la convocatoria de Rafita Márquez.
1: Exacto, sí.
2: Sí, sí, sí, pero bueno, el resto de la jornada, mañana a las 5 de la tarde, Atlas va a enfrentar a Pumas, luego a las 5 también, pero esto en la cancha del Alfonso Lastras en San Luis, los colchoneros potosinos reciben a los Rayos del Necaxa, a las 7:10 de la tarde, los Rayados de Monterrey, allá en el Gigante de Acero, enfrentarán a la Máquina Celeste de la Cruz Azul, y obviamente el Clásico Nacional a las 9:15 en el Azteca. Ya para el domingo, 3 partidos. A las 6 de la tarde, Pachuca se enfrenta a los Xolos de Tijuana, Toluca contra Santos, y a las 8:10 de la noche, los Gallos Blancos del Querétaro estarán enfrentando a la Fiera de
1: la
2: León.
1: Fiera.
2: Sí, en otro partido que también luce atractivo, porque los dos equipos están peleando por posición de liguilla, uno en el quinto, otro en el sexto escalón, los dos con 13 puntos, así que aquí empieza lo bueno, mi Jax, la segunda mitad del torneo, sí. Y empezaremos a ver cómo se va acomodando la liga y la tabla en este semestre ya, de cara a lo que se viene en la liguilla del fútbol mexicano. Y ya para terminar, mi Jack, se dio a conocer la lista de la selección mexicana de fútbol. Serán 30 futbolistas los que contempló Rafael Márquez para estar en esos 4 partidos amistosos. El tal Rangel, Oscar García y Alex Padilla en la portería. La defensa con Johan Vázquez, César Montes, Víctor El Toro Guzmán, Israel Reyes, Everardo López, Jorge Sánchez y Jesús Gallardo junto a Mateo Chávez. El medio terreno, Eric Lira, Luis Chávez, Obed Vargas, Ángel Jeremy Márquez, Orbelín Pineda, Álvaro Fidalgo, Alan Cervantes, Denzel García y Gilberto Mora. Y en la parte de adelante, Roberto Carlos del Piojo Alvarado, Santiago Jiménez, Armando La Hormiga González, Germán Berterame y la sorpresa, el que rompió todas las quinielas y que nadie lo vio venir, Irving El Chucky Lozano, que reaparece en una convocatoria de selección nacional, más de un año sin jugar,
1: sí.
2: Llevará máximo 10 partidos con el Galaxy de Los Ángeles, y el Chucky ya regresó a portar la verde. Además, hay 5 futbolistas que se van a integrar posterior al primer partido ante Colombia, que es el próximo fin de semana, como lo son Diego Campillo, Luis Romo, Hugo Cambero, Santiago Sandoval e Isaías Violante. Todos ellos reportarán para el segundo encuentro del tricolor, donde estarán chocando ante Perú el próximo 29 de septiembre, el debut de Rafa Márquez en el banquillo tricolor.
1: Para el segundo
2: ante Colombia.
1: Perdona,
2: 26.
1: Rick, para el segundo encuentro, ¿se bajan algunos o por qué entran otros?
2: No, porque no les dieron permiso para que fueran, mi Jack.
1: Ah, ya, sí, pues sí.
2: Porque el día 26, que es cuando se juega el partido contra Colombia en Baltimore, ese día, pues nuestra todopoderosa, bien querida, llamada y planeada Liga MX, pues también tiene jornada. Entonces, si Guadalajara sería a todos sus futbolistas para ese partido contra Querétaro, estás hablando que tendría 6 bajas.
1: Sí.
2: En el América, por ejemplo, en dado caso de que hubiera cedido a Isaías Violante, tendría 2 bajas, la de Alan Cervantes y la de el ofensivo azul crema. Entonces, se llegó a ese acuerdo, los 4 de Chivas y Violante estarán viajando al término de la jornada 10 para reportar y jugar el 29 de septiembre en New Jersey contra Perú.
1: Ok, bueno, pues ahí está, tenemos mucha actividad, otra vez tener a nuestra hermosísima selección, es algo también chido, que sí motiva, la verdad, y creo que al menos es como todos los romances, ¿no? Empiezan todos muy enamorados con Márquez, a ver cuánto dura, a ver cuánto dura el amor.
2: Es correcto, a ver cuánto le va a durar ese cariño a Rafita Márquez, porque donde no se empiecen a dar los resultados, se va a poner color de hormiga el banquillo tricolor. Pues así el reporte, mi estimado Jack. Te mando un abrazo, hermano. Excelente extra fin de semana, excelente extra viernes. Y ahí estamos al pendiente.
1: ¿Cómo te pueden encontrar en redes sociales, hermanito?
2: Estamos en todos lados como @RickDuranteB. Ya lo sabes, en el TikTok, en el Twitter, en el YouTube, en el Facebook, en el Instagram, en todas las redes sociales como @RickDuranteB. Ahí podemos compartir opiniones, debatir. Y de todo, hermano.
1: Echarle con todo. Pues ahí está el Rick con lo mejor de los deportes. Acá te buscamos la próxima semana, mi buen Rick. Y vámonos, porque antes de que nos vayamos, este corte, quiero que sepan que tenemos boletitos de Jamiroquai. 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Vámonos con la próxima canción, que es J Balvin y es Bad Bunny con la canción precisamente. Y seguimos aquí en el radar con el Hey Jax. Siéntate.

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1: Buenas tardes, este es el reporte vial de MBS Radio. R. Michel presenta retrasos viales a partir de Río Atotonilco con dirección hacia carretera Chapala. En Tlaquepaque, Niños Héroes presenta las mismas condiciones de Río Nilo hacia el Álamo y en sentido contrario. Sobre Avenida Patria se registra complicaciones viales de Río Nilo hacia carretera Zapotlanejo. Por otro lado, Río Nilo presenta tráfico fluido. Al otro lado de la ciudad, Avenida Hidalgo registra tráfico lento a partir de Chapultepec. Sin embargo, llegando a Federalismo, el tránsito es fluido. Permanezca informado con nosotros. Mi nombre es Berenice González y este es el reporte vial de MBS Radio.
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3: 350.
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31: 355.

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I knew it, I knew you, de Taylor Swift. Son las 4:22 minutos y, oye, qué buena noticia para todos los fanáticos de los videojuegos. Y es que se acaba de anunciar el soundtrack completo de la primera fase del GTA 6. Es que ya llega el GTA 6. Es muy emocionante que uno de los videojuegos que hemos esperado por más tiempo ya está a punto de llegar. Resulta que en esta primera fase del soundtrack se acaban de anunciar artistas de todos los géneros en uno de los videojuegos que más importancia tiene el tema de la música. Horas y horas hemos recorrido manejando los vehículos de los GTAs y escuchando la música que terminan por convertirse en algunas canciones que no conocíamos igual y tanto, terminan por convertirse en nuestras favoritas, ¿no? En esta primera fase se han anunciado artistas como Rauw Alejandro, como Travis Scott, como Keith Richards, artistas como Paco Amoroso, por ejemplo, que es algo bien interesante, y Catriel y Paco Amoroso, Pink Pantress, por ejemplo, artistas de todos los géneros y de todas las edades, o sea, de todas las eras. Tenemos, por ejemplo, a Keith Richards, de los Rolling Stones, en su proyecto solista, teniendo uno de sus primeros sencillos y que forma parte de este soundtrack. Es muy interesante. Y todo esto va el lanzamiento del soundtrack no solo para el videojuego, ya que si quieres descubrir de la música o incluso si ya lo estás jugando y te interesa simplemente escuchar la recopilación de canciones que vienen para este videojuego, el GTA 6, se lanzará también el álbum completo que constará de todos los temas que escuches en el juego y se lanzará el 19 de noviembre, la misma fecha que llega el videojuego. 19 de noviembre, lo veíamos tan lejano y ya está a punto de salir el GTA 6. Muy interesante todo esto, mucha emoción que se ha empezado a despertar relacionado con el tema del GTA 6. Algunos temas todavía no han sido anunciados, pero ya está a la vuelta de la esquina. Un soundtrack que junta raperos, reggaetoneros, incluso rockeros, poperos, todo en el soundtrack que vas a poder escuchar en un gran, pero gran mapa del GTA 6 que está a punto de lanzarse. Y hablando de escuchar tremendas canciones, tenemos música de Michael Bublé, tenemos que viene para Guadalajara el próximo 22 de septiembre y aquí en XFM 101.1 te vamos a regalar boletos porque Hey Jax te lo dijo al inicio del radar. Lo único que tienes que hacer es en este momento mandar tu ex a WhatsApp al 33 15 20 101.1 diciéndome que quieres ir al concierto de Michael Bublé el próximo 22 de septiembre en el Coliseo GNP Seguros, antes Estadio 3 de Marzo. Así que ya ahí la tienes, 33 15 20 101.1. Quiero ir al concierto de Michael Bublé. Estos boletos los han pedido bastante y esta es tu oportunidad para que te ganes boletito para Michael Bublé y que de paso le des la bienvenida al Coliseo GNP que ya llega acá a Guadalajara, donde se promete que haya conciertos de primer nivel. Manda tu ex a WhatsApp y seguimos aquí en el radar con mucha más música. Siddhartha, pedacito de mi corazón. Seguimos aquí en Exa.

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1: Buenas tardes, este es el reporte vial de MBS Radio. Atención automovilista, Avenida Guadalupe presenta tráfico fluido de Lázaro Cárdenas hacia Patria. Sin embargo, llegando a Patria la vialidad se complica hacia Periférico, como ruta alterna puede considerar Avenida Tepeyac. Por otro lado, si piensa circular por López Mateos, tome precauciones ya que presenta bastante carga vehicular de Avenida Cubilete hacia Santa Anita. Anticipe su salida. Patria presenta tráfico fluido, mientras que en Avenida México registra retrasos viales de Avenida Juan Palomar y Arias hacia Vallarta debido a un choque en el retorno. Permanezca informado con nosotros. Mi nombre es Berenice González y este es el reporte vial de MBS Radio.
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19: Ahora sí, aquí estamos, tronando las bocinas y todo. Estamos acá en

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0: Esto fue Normal de BTS. 5:02 nos vamos. Pero antes tengo que avisar que ya tenemos ganadores de Jamiroquai. María Estrada Núñez, Isaac Sánchez Mojica se van a Jamiroquai. Y para Michael Bublé, Constanza Mercado se lleva boletitos para estos dos conciertos que llegan a Guadalajara. Se quedan con una hora de música continua a las 6 de la tarde. Inicia Perra Tarde con Noagas Iris, con Mauro Hernández y con Charbel Curry. Y pues bueno, nos me despido. Yo soy Hey Jax y esto fue...
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12: Buenas tardes, este es el reporte vial de MBS Radio. Niños Héroes presenta complicaciones viales de Calzada Independencia hacia Federalismo y en sentido contrario. Como ruta alterna puede considerar Avenida de la Paz. Enrique Díaz de León registra ligeros retrasos de Washington hacia Jesús García. Llegando a este punto el tráfico es fluido. Por otra parte, Circunvalación presenta tráfico fluido al igual que Avenida Alcalde. Tome sus precauciones y considere rutas alternas y conduzca con precaución. Permanezca informado con nosotros. Mi nombre es Berenice González y este es el reporte vial de MBS Radio.
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16: Eso ya pasó. Ya se fue.

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